0: exclusiva ya está ahora en Radio Carnaval.
1: Sí, ahí, bueno, más que todo invitar a la gente ahí a que estén atentos ahí a las redes, bueno, si es que hay algunos ya nos tienen, y mañana a las 20 horas el lanzamiento de este nuevo single, que va a estar ya disponible en todas las plataformas,
0: sí, digitales. Pero aquí está en la exclusiva, así que la van a escuchar en exclusiva a toda la gente que está a esta hora acompañándose del regreso a casa. Querido amigo, usted mismo presente la canción para que tengamos este lindo recuerdo aquí en su Radio Carnaval, a través de su querido amigo Juanito Alarcón, que lo va a estar recibiendo cuando usted estime necesario, sin ningún problema, querido amigo.
1: Ya, muchas gracias, Juanito. Bueno, les presento aquí el nuevo single del grupo Pura Sangre, Partido en Dos se llama, así que ahí espero que les guste a todos y lo pidan ahí en la radio, Juanito.
0: Eso.
1: En exclusiva.
0: Ya, papito. Un abrazo, Michito. Cuídese. Muchas gracias.
1: Muchas gracias.
0: Chao, amigo.
1: Gracias. Chao.

0: señoras y señores. En exclusiva para todos ustedes. Lo que se lanza mañana. Grupo Pura Sangre. Partido en dos.
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0: 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Villa Los Jardines de la comuna de Calle Larga recupera sus espacios comunitarios gracias a una inversión superior a los 118 millones de pesos. Proyecto financiado a través del Fondo Regional de Inversión Local, FRIL, permitió renovar la multicancha, recuperar los camarines y mejorar las áreas verdes, fortaleciendo la vida comunitaria y la seguridad del sector. 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Una nueva y esperada versión de los desayunos solidarios que entrega el Consejo Consultivo de los Usuarios del Hospital San Camilo comenzó este mes de junio, instancia que beneficia principalmente a usuarios que deben llegar en ayunas hasta el principal recinto asistencial a tomarse exámenes, muchas veces desde sectores alejados del Valle de la Aconcagua. 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Esval concluye obras de respaldo hídrico en Putaendo que benefician a 4.000 hogares. La iniciativa permitirá reforzar la continuidad y calidad del servicio de agua potable de la comuna, con una inversión que supera los 326 millones de pesos. Para finalizar al día, cuarta y última edición de hoy, con el objetivo de optimizar la seguridad y recuperar el valor ambiental de la comuna, la Municipalidad de San Felipe, a través de la Dirección de Protección del Medio Ambiente, DIPMA, comenzó un exhaustivo plan de poda que contempla la intervención de 1.175 árboles ubicados en el damero fundacional. Esta labor, que se extenderá hasta el 18 de julio y abarca todas las especies vegetales comprendidas dentro del cuadrante formado por las avenidas Maipú, O'Higgins, Yungay y Chacabuco. Llegamos al final de nuestro cuarto y último boletín de hoy para quedar al día en la que más se escucha. Recuerden, el próximo boletín regresa mañana desde las 7 de la mañana. Así es, a las 7, a las 8, a las 16 y a las 20 horas los cuatro boletines. Gracias. Quédense con la Carnaval. Buenas noches.
1: Así vamos quedando al día en su Radio Carnaval.
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2: Esta es la hora en su Radio Carnaval. 20 horas con 12 minutos.
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0: Estamos en vivo en su radio Carnaval. Vamos, vamos, vamos, vamos, vamos, vamos, vamos, vamos, vamos. Vamos de regreso a casa. Saludos para todos mis amigos que están escuchando la radio Carnaval en sus locales comerciales. ¿Usted va que en la locomoción colectiva? ¡Eso! ¡Saluditos!
1: ¿Cómo es mi corazón?

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1: ¡Sí, señor! ¡Vamos de regreso! ¡Vamos de regreso! ¡Vamos de regreso! Gran saludo para Felipe Gavallo.

0: Está de cumpleaños y de Santa.
1: ¿Quién?
0: Está en el cielo, así que un abrazo, muy feliz cumpleaños, el cielo, mi
1: papito. ¿A quién, papito?
0: A vos te amo y siempre voy a llegar en mi corazón.
1: Ah, pero que no lo escuché, ¿cómo?
0: Mi amiguito, mi padre está de cumpleaños.
1: ¿Su mamita?
0: Está de cumpleaños y de Santa.
1: ¿Su mamita?
0: Está en el cielo, así que un abrazo, muy feliz cumpleaños, el cielo,
1: mi papito. Mi compadre José.
0: A vos te amo y siempre voy a llegar en mi corazón.
1: Grande José Álvarez. Mi gran querido amigo, o sea, dale.
2: Monochito, suéltale la rienda ese, suéltale la rienda, Monochito.
3: Bueno, Monochito, aquí estamos también, Pugacho. Aquí póngase los diquisicos, linda provinciana.
4: ¿Está en colipo? Mira, el dedito nomás, abajo. Ah, no, perdón, eso es cuando uno está enfermo en la próstata.
1: Sí,
4: perdón,
1: bueno, perdón, me contaron, Jimmy, que el otro día está ahí pegado en el parlante escuchando la radio cuando está el doctor, ¿ah? ¿Ya me la contaron ya? ¡Ya me la contaron, viejo! Jimmy estaba pendiente de lo que estaba diciendo el doctor en la semana pasada.
5: Paisa, no me preocupo, oye. ¿No? Tú sabes que yo le mando a matar a la abuelita, al papito y a todos. Pero siempre me voy a quedar con él, con el parcero.
1: Eso es.
5: Y morocho sabrosón.
1: Eso es. Hola, morochito, ¿cómo estás acá de San Felipe escuchando Martita con huevo? Queda muy rico, ¿ah? ¿Eh? Un abrazo de su amiga Ceci. Buen turno, Juanito. Muchas gracias, Monochito, desde Limache, escuchando, tomando once con el Cristian. Saludos a la Marce por acá. Hola, Marce.
6: Hola, muy buenas noches.
1: Buenas noches.
6: ¿Cómo está mi niño? Se le cortó el hipo.
1: Sí, se me pasó ya. Estaba con hipo. Estaba con hipo.
6: Toma tres sorbitos de agua y se le pasa el hipo.
1: Tres sorbitos.
6: Tres sorbitos de agua.
1: ¿Estás segura que pura agua nomás? No importa. Dijo tres sorbitos de agua. No dijo de qué tipo de agua. Digo, tres sorbitos de agua. Espérense un poquito. Uno. Dos. Tres. ¡Ay, ay, ay, viejo! Bueno, un poquito más de bebida, viejo. Parece que no era malivo, era para matar los bichos. Sí, sí.
6: Si no, ponerse papel de diario en la frente y lo moja con la saliva, ¿ya? Se lo pega en la frente.
1: Ah, ya, bueno.
7: Bueno, Morochito, bueno, Morochito. Bueno, Morochito, presente. Muy buena tarde, muy buena tarde, Morochito. Morochito, aquí estoy esperando con mi compañera la lluvia.
1: La lluvia.
7: Pero ya me estoy mojándome por dentro, sí, mi chupirquita. No, buena tarde, Morochito.
8: Oye, ¿cuándo me van a llamar a mí si yo también soy importante?
1: Sí, no,
8: soy más importante que el bicho pura sangre.
1: ¿Qué pasó?
8: Yo soy Giovanni, puro vino.
1: Puro
8: vino. Así que espero la llamada, perrito.
1: Ahí está Giovanni con puro vino. No era pura sangre, mi compadre, era puro vino. No sé por qué te creo, viejo. No sé por qué te creo.

0: Edipo.
1: ¿Cómo estás? Aquí, saludos.
2: Hola.
1: Oye, Morochito.
2: Dígame, mi amor.
1: Mañana va a ser un día especial porque está de cumpleaños mi querida mamá, la Luchita.
2: ¿Ya?
1: Y quiero que le mande un saludo y un abrazo.
2: Pero por supuesto.
1: De parte de su hija, la preciosa.
2: ¡Eso! Luchita, mañana está de cumpleaños. Te envío un gran saludo de aquí, desde Radio Carnaval, Juanito el Halcón, el Monocho Sabrosón. A la Luchita de su hija hermosa, la preciosa. Hola, muy buenas tardes, Juanito Larcón, ¿cómo estás? Quiero mandar un saludo para mis hijos Mateo y Emiliano. Dile que los amo, Juanito, por favor. A mi compañero, mi todo, mi Bitoco. El peladito de la nueva granadilla de la Andreita. Un gran saludo para ustedes, chiquillos. Gran saludo para todos ellos. Morochito, manda un saludo a mis hijos Mateo y Emiliano. Hola Mateo. Hola Emiliano, ¿cómo estás? Dile saludo al que lo amo y a mi compañero de mi entiendo que es Bitoco, ¿cierto? Mi Bitoto. ¿Así, tal cual o Bitoco? ¿Cómo es la voz? El peladito de la nueva granadilla de la Andreita.
0: ¡Buena!
2: ¡Buena! ¡Buena! ¡Viejo malo, Valquiñe!
0: ¡Buena!

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Ya me dio miedo.

noche en su Radio Carnaval. Seguimos en la que más se escucha. Hoy día miércoles. No se olvide que nosotros llamamos hoy día, el día miércoles, por supuesto. Así que para que se preparen usted y todos los amigos que están escuchando la Radio Carnaval a esta hora de la noche.

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1: Esta es la hora en su Radio Carnaval, 20 horas con 43 minutos.

0: energía que caracteriza a los locutores de la radio que más se escucha. Te acompaña a esta hora el Morocho Sabrosón.
1: Aquí estamos, Juanito Alarcón.
0: En el regreso a casa.
1: Muchas gracias, un gran saludo para todos mis amigos de los colectivos a esta hora. Y le vamos acompañando ahí. Bueno, Morochito, No se olviden que el día domingo, comercialmente es el día del Taita. Comercialmente. Pero tengo entendido, y ustedes me van a rectificar si no van a decir, Morochito, ¿estás bien? Yo tengo entendido que el día legal, el día del papá, es el día 19 de junio. Estoy en lo correcto, ¿no? El día 19, el día del papá, es el día viernes. Y el día domingo, comercialmente. ¿Es así o no? Vamos a decirle a la profesora que mandemos los mensajes de estar durmiendo hasta ahora, ¿no? De estar con la... O sea, con la... Tenemos Minuto Cultural, ¿no? Hoy día tenemos Minuto Cultural. Para el día de mañana.
2: No.
1: Y hablo específicamente para usted, amigo, que va rumbo o está en este minuto escuchándome. Me está escuchando ahí mientras carga combustible. Quiero decirle que mañana baja el combustible. Estos son los precios que van a bajar Lucho Jara, o sea, mañana. La bencina de 93 octanos mostró una caída de 95 pesos por litro, mientras que la de 97 octanos va a bajar 106,7 pesos por litro. El petróleo fue la gran sorpresa con una baja de 117,5 pesos por litro. Por su parte, la parafina se mantuvo sin cambios. O sea, es una parafina Jimmy Jamet. Se mantiene sin cambios. Muchas gracias por el minuto.

0: Sí, Moroncito, estáis en lo correcto.
1: ¿Estoy en lo correcto?
0: El día 19 de junio, el día del Tai Tai.
2: ¡Ah, güey! El día del Tai Tai, güey.
3: Uy, un pari Morocho.
1: Ah.
3: ¿Cuándo se te va a quitar los niñitas vaya a venir a manejar la micro?
1: Cuando más que mala. Tienen que bajar más la vecina.
4: Compadre Morocho, ¿está preparado psicológicamente ya para el domingo recibir el calzoncillo y presto barba y calcetines, no?
1: Totalmente. Es más, estoy preparado a tal nivel que ya del escritorio de la oficina saqué todo para que me traigan ahí el lindo regalito con los palitos de helados. El lapicero con palitos de helado. Ese no falla, no falla. Y pintado con... ¿Se acuerdan cuando uno le mandaban a...? ¿Ah? Cuando uno le mandaban, ya, tienen que traer palitos de helado. Y el papá que hacía, iba a comprar los palitos de helado, ¿cierto? Bueno, a los papás que salieron a comprar cigarro y todavía no vuelven, esa es otra cosa. Esa es otra. Pero, porque aquí me quiero detener un poco, quiero enviarle un saludo desde ya para todas aquellas mujeres que hacen el doble papel de mamá y papá. Así que con las responsabilidades, obviamente. Para todo eso, papá, ¿para dónde vais? Voy a comprar cigarro y vuelvo.

0: feliz a su papá este día del padre,
1: sí,
0: hágalo mi suegro. Oiga, no es en serio.
1: ¿Cómo? ¿Quieren escuchar el audio nuevo? Aquí tenemos un minuto cultural. A ver.
0: Ve, amor, si usted quiere hacer feliz a su papá, sí, este día del padre,
1: sí,
0: hágalo mi suegro. Oiga, no es en serio.
1: Las cosas que me pasan aquí. Uy, le cambio el tema radical, así, cambio que nada que con el papá, la bencina. Le voy a contar, porque yo siempre les cuento las cosas que me pasan. Hoy día estábamos almorzando con mi papá. Bueno, las cosas de la vida y todo el tema. Ustedes saben que la mamá y el papá, cuando están sentados en la mesa, hablan de todas las cosas aquí y acá, pa, pa, pa, pa. Aparte que mi mamá me pasa puro retando, ¿no? Pero no tiene nada que ver con lo que voy a contar. Y resulta que estábamos almorzando y de repente llega un amigo de la familia, ¿ya? Y estábamos conversando aquí, pa, pa, pa, pa. Y Mario se llama el amigo que tenemos allá en Quintel. Y estábamos conversando y me dijo, y me hace una pregunta y me dejó como el vaso que tengo aquí, heladito. Oye, me dejó como el vaso que tengo aquí. No. No piense más. Me dejó heladito aquí porque estoy tomando agüita helada. Oye. Para lipo. Entonces me dijo, Juanito, le hago una consulta a usted. ¿Qué pregunta le gustaría hacer a usted en la radio? Así como que algo que nada que ver con la radio. ¿Cómo eso, Mario? Le dijo. No, como nada que ver. Así como una pregunta, así como que la gente puede decir. Y yo, ¿saben lo que le pregunté? Le dije, ¿sabe qué? Me gustaría que algún día o dijera así una cosa, así me dijera. No sé, me gustaría que me escuchara a mí en lo particular. Mira, es una cuestión, nada que ver. ¿Tú puedes decir una cabeza de pescado, voy a decir? Me gustaría que me escuchara alguien que alguna vez se haya, o conocer a alguna persona que se haya ganado algún premio cototo. Cototo, así, no, yo me gané el Kino, el Tincaso, el Totoche, la Boyagol, pero. ¿Y sabes lo que me dijo? Me hace una pregunta, ¿y sabes lo que me dijo don Mario? Me dijo. Yo me lo gané, pues. Así que la pregunta se la estoy respondiendo yo mismo. Esa es la pregunta que iba a hacer, me dijo. Sí, pues, ese me gustaría. Yo me lo gané. Y viene la pregunta buena. Adivinen cuál es la pregunta buena que le hice. Es como cuando era. Estás pensando lo mismo que yo. ¿Cuál es la pregunta buena? Es como la pregunta que la otra vez hicimos para el Día de la Mamá, ¿se acuerdan? Que el marido le preguntaba a la señora el día sábado. ¿Y qué vamos de mañana? Y la pregunta, bueno, le dije. Oye, ¿usted se ganó el Kino? Sí. Y la pregunta, bueno, es. ¿Y cuánto se ganó? Me dijo que se había ganado hace más de 20 años aproximadamente. Se había ganado nada más y nada menos que este viejo se había ganado.

0: hace como 20 años atrás. Y después le hice la segunda pregunta, bueno. Y no era una, eran dos. ¿Cuál era la segunda pregunta, bueno?
1: Y le queda plana.
0: Ay, sí, entiéndame, por favor, entiéndame. ¡Wow! ¡Seguimos! Vamos de regreso a casa.

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1: Muchas gracias. Hoy quiero enviarle un gran saludo para la Marcia que está en Santiago. Bonito, te estoy escuchando, Santiago. No te puedo creer. Dale. Un gran saludo a la Marcia. Un gran saludo para ti, Marcia. Te mando un gran abrazo, un beso. Gracias por estar escuchando la número uno en todo Chile. Recuerden que después de las 21 horas, 9 de la noche, nosotros llamamos. ¿Cómo es eso, Juanito, que ustedes llaman? Lo que pasa es que el lunes y el martes ustedes llamaron. Me llamaron a mí. Entonces mucha gente decía, puta Morocho, trato de llamarte. Y no, no, nunca entró la llamada. Y tienen toda la razón. Lo que pasa es que igual tienen que tener un poquito de suerte. Entonces nosotros dijimos, ¿cómo lo podemos hacer para que los auditores no se enojen con nosotros? ¿Y si los llamamos nosotros? Entonces ustedes lo único que tienen que hacer es, mire, tienen que a través del WhatsApp, el 84, el 89, el 09 y el 79, ¿anotó? 84-89-0979. Ustedes coloquen la palabra Morochito, soy tal persona, llámame. ¿Cómo? Llámame. Coloquen la palabra llámame nomás y nosotros le vamos a llamar, ¿vale? Ni un problema, ni un problema. ¡Qué bueno!
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1: 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Perfecto. Entonces, chiquillos, ya lo saben. ¿Usted qué tiene que hacer? Colocar ahí, nada más que Morochito, llámame, nada más que eso en el WhatsApp y nosotros a la vuelta le vamos a llamar, ¿vale? ¿Anotaron? 84 89 09 79. Morochito, llámame, le llamamos a la vuelta.

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4: En su Radio Carnaval ya son las 21 horas con 9 minutos.

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Titoti, vamos ya mal. Claudita a la una, Claudita a las dos, Claudita a las tres. Estamos vivos en la radio Carnaval.

0: Hola.
1: Muy buenas noches, Claudita, ¿cómo está?
0: Bien, Morochito, ¿y usted cómo está?
1: Bien, pero con ese ánimo que tiene, mi amorcito, estaba a invitarle a una fiesta. Hola, Claudita, ¿cómo está, Claudita?
0: Bien, Morochito.
1: Bien, Morochito. Aquí estamos, Morochito.
0: Ya. Morochito, tanto tiempo
1: vamos,
0: que no hablamos.
1: Vamos a llamar de nuevo, Aló, espera. Estamos ya en vivo en su Radio Carnaval. Vamos a llamar a nuestra amiga Claudita. Aló, Claudita.
0: Hola, Morochito.
1: Puta que cambia la web. Tengo que andarla retando por la puta madre. Ya.
0: Ay, Dios mío.
1: Sí.
0: ¿Cómo está, Morochito?
1: Todo bien, gracias a Dios. ¿Y usted?
0: Bien, Morochito, gracias a Dios
1: qué
0: también.
1: Qué bueno, mi amorcito, qué bueno. Qué alegría de escucharte a esta hora de la noche. ¿Cuándo son las 21:16?
0: Sí, Morochito, tiempo que no hablábamos a través del teléfono.
1: Sí.
0: Porque lo escuchamos todas las noches, pero...
1: Muchas gracias.
0: Estamos ingratos para llamar.
1: Sí, pero no se preocupe, mi amorcito. Yo sé que son ingratos, pero tranquila, no se preocupe. No se preocupe.
0: ¿Y cómo andamos por casa?
1: También. Ya, pero no, espejito, de espejito no vale, de rebote no vale.
0: No, rebote también vale.
1: Ah, ya. Oiga, Claudita, cuénteme, cariño mío, ¿qué le puedo ayudar?
0: No, Morochito, quería saludarlos a ustedes primeramente.
1: Mire, Kelly.
0: Ya que hace tanto tiempo que no hablábamos.
1: Sí.
0: Darle las gracias por su compañía todas las noches, con buena música. Saludar a mi amado esposo.
1: Eso, saludos.
0: Y saludar a nuestra hija Florencia, porque ya mañana sale de vacaciones de invierno.
1: Sí, mañana hay que abastecer el refrigerador, no se olvide de eso.
0: Sí, ya empezamos hoy día.
1: Qué bueno.
0: Y no, y darle las gracias a Florencia porque ha sido una estudiante, pero muy matea, Morochito. Ya lo entregaron el promedio de nota del primer semestre y va con un 6.8.
1: 6.8, mire qué lindo. Qué bueno.
0: Así que no, dale las gracias a Florencita, decirle que la amamos con el corazón y que ella sabe que es nuestra princesa.
1: Ya, mi amorcito, mire qué lindo.
0: Sí, Morochito.
1: Qué bueno. Me gusta cuando usted me da esas buenas noticias porque hay que tirar la barriga. Hay que estar con ella.
0: Sí, Morochito, ya sabe que su papito, su mamita, sus abuelitos, su tío, su nino, para ella es todo, pues. Y ella es todo para nosotros, así que.
1: Ya, mi amorcito. Oiga, ¿quiere escuchar alguna canción?
0: Sí, quiero escuchar la canción Antes de Ti.
1: ¿Ya?
0: De Mon Laferte, porque esa canción le encanta a ella.
1: Ya, mi amorcito. Antes de Ti, de Mon Laferte. Ni un problema, sí, pues, cariño mío. Ni un problema. Ya, le mandamos un besito rico para usted.
0: Y a través suyo también, Morochito.
1: ¿Por qué se ríe? ¿Por qué se ríe? ¿Porque está flaco ahí? ¿Qué me importa flaco a mí? Le mando un besito apretadito para usted, mi amor.
0: Yo también le mando un besito apretadito.
1: Oh, qué rico. ¿Viste, flaco? Ya está listo, flaco. Ya está
0: listo.
1: Acá, que tal se. Uy, se pone celoso al tiro. ¿Qué dijo Tatita Dios? ¿Qué dijo?
0: Dice, yo también te lo mando, Morochito.
1: Ah, ya. Pero ¿qué dijo Tatita Dios? Hay que compartir. Sí.
0: Exactamente.
1: Sí. Ningún problema, cariño. Un besito, mi amorcito.
0: Dígame, lo otro dígame. Es que quiero darle las gracias a las personas que me compran empanadas en la feria del 12.
1: Ah, ¿cuándo venden empanadita? ¿Mañana?
0: Los días sábados, Morochito.
1: Ya, mi amorcito. Ya, perfecto.
0: Y agradecerle porque me ha estado oyendo súper bien. Gracias a los feriantes también de la feria del 12 y agradecerles que el sábado voy a estar allá con las empanaditas otra vez.
1: Qué bueno. Que le vaya muy bien, mi amorcito, y mucho éxito en todo lo que se plantea, ¿vale?
0: Muchas gracias, Morochito. Saludos, ya, besito. Muchos cariños.
1: Cuídese, salud a la niña.
0: En su nombre, Morochito.
1: Vale, chau.
0: Chau.
1: que el otro se meta ahí, que estamos hablando con mi amiga Claudita, se mete el otro ahí. Se mete la cuchara ahí cuando está hablando por teléfono.

0: ¿Se acuerdan que la hija de mi amiga Claudita me decía que su hijita le encanta a Mon Laferte con esa canción? Un poco. Antes de ti, que ella la canta, yo le dije, oye, pero que se pega una canturría a la niña. Y la cantó. La cantó mi niñita. Un gran saludo para todos los amigos que están escuchando la carnaval hasta ahora. La Florencia la cantó. Escuchémosla un ratito. Un poquito. A ver. Ahí está la flor, ¿eh?
1: A tu mirada no le puedo mentir.
0: Ahí está la flor.

0: más.
1: Eso.
0: Después de tanto error,
1: mira,
0: me acostumbré al dolor antes de ti.
1: Mira,
0: yo no conocía el amor.
1: Muy lindo, la Florencia. Aplauso de la Florencia. Vamos a llamar a un grande, único grande nuestro, Israel. Oh, Israelito, te estamos llamando, compadre, y no aparece. Dice que no está disponible. Israelito, no estamos. Compadre, lo estamos llamando. Aparece. Debe estar hablando con las cariñosas este compadre. Justo que lo llame.
2: El número al cual usted está llamando no se encuentra disponible.
1: Ah. Israelito, te estamos llamando, amigo, pero no. ¿Ah? No pasa nada, compadre.

0: ¿A qué modo me llaman ahora? Tenemos tanto llamado Capename, tene tú, salite tú. Ya. Buena, buena, mi compadre. Buena, esa. A ver si está disponible mi compadrito. A ver, dale. Llámalo, llámalo, llámalo. Ahí está, ahí está. Ahí está. Aloha, mi aloha, mi loja. Buena, buena, compadrito. ¿Cómo está, querido amigo? Te pido un favor. ¿Le puedes sacar el mano libre, papito?
1: Ahora sí.
0: Ahora sí, ahora sí. Acércate harto el teléfono porque te escucho como si estuvieras en Valparaíso, por allá por un cerro, no sé.
1: ¿Ahora sí?
0: Ahora sí, ahora sí. Este bertoniano, este de... Ah, sí.
1: Hasta los huesos.
0: Este es de los malos, este bertoniano es de los malos. No hay problema.
1: Ya. ¿Empezamos?
0: ¿Cómo está, querido amigo?
1: Bien, bien, hermano. ¿Y tú cómo estás?
0: Bien, pues, mijito. Gusto saludarte. Ahí. Tanto tiempo.
1: Sí, pues cuidando todavía a mi mamita.
0: ¿Cómo?
1: Cuidando todavía a mi mamita.
0: ¿Estás cuidando todavía a tu mamita?
1: Sí, porque le hizo una TV el 2024.
0: Sí, pues sí. Sí, sí, me contaste la otra vez que estábamos hablando que le he dado una CV. Oiga, amigo, ¿y el papito, todo bien?
1: Sí, ahí mi papá trabajando en el Banco Sangre de Valparaíso en la Feria Litre.
0: ¿Ya?
1: De guardia, yo de noche en un sapu en Nueva Aurora.
0: ¿En un pub?
1: No, en un sapu.
0: ¿En un sapu?
1: Sí.
0: Ah, ya, perfecto, perfecto.
1: Servicio público.
0: Qué bueno, sí, no, sí sé qué significa sapo, pues. No, sí, sí sé. Yo pensé que en un pub, dije yo, vamos para allá, no. Tenemos chivilín.
1: Oye. ¿Para qué
0: te quieren entrar? Sí, oye, pues sí, obvio. Para los amigos que me están escuchando, mi querido amigo que me estaba hablando a esta hora de la noche, yo, imagínense, yo voy a cumplir este viernes. Yo este viernes voy a cumplir 9 años acá en la Radio Carnaval y mi querido amigo, compadre, amigazo de tantos años, me conoce y también voy a aprovechar de saludar a los amigos de la Radio Punto 7 en Valparaíso, porque yo también estuve ahí hace cuánto, hace como 11 años más o menos que estuve en la Punto 7, más o menos, ¿no?
1: Sí, más o menos.
0: Más o menos, 10, 11 años.
1: ¿En el incendio grande que hubo en Valparaíso?
0: En el incendio grande en Valparaíso. Ahí estuve, sí, ahí estuve yo, mi compadre. De hecho, ese día del incendio nos conocimos, ¿sí o no? ¿Te acuerdas?
1: Sí, jugó pobre loco, ¿no? Sí.
0: Estábamos ahí, sí, los conocimos. Sí, compadrito, sí, me acuerdo perfectamente. Así que un gran saludo para usted. ¿Y usted qué está haciendo, papito?
1: Hasta ahora estaba jugando un rato play, tomando con mis viejos, y mi viejo está jugando las cartas.
0: Está jugando las cartas, buena, buena. Sí. Oye, lo que me acuerdo de ti, mira la memoria, y tú me vas a decir, al final, ¿qué pasó con los bomberos, compadre? ¿No pasó nada?
1: Uy, con la enfermedad de la violencia, igual es difícil que me acepten, pero intentamos toda la compañía, me dice que vaya para afuera, para Petorca, la Liva. Pero hay que ir para allá,
0: pues. Claro, no, muy lejos, papito.
1: Pero no te voy a mentir, me gustaría mentir por mi enfermedad, pero tú sabrás que, o sea, pasan muchas cosas por debajo.
0: Sí, bueno, quiero contarles que mi amigo fue bombero y te detectaron, que no, acuérdame, que hace mucho tiempo no hablo contigo.
1: No, me dejaron de lado en la iglesia porque no la traté a tiempo.
0: ¿Cómo?
1: Como tengo iglesia, no la traté a tiempo y nunca me dio convulsión, pero como ellos tuvieron, para afuera.
0: Ah, ya, por un tema de epilepsia y los bomberos ahí, claro. Y también hay que entenderlo ellos también, porque que mientras usted sabe que el papel médico es el que manda.
1: Exactamente, pero chuta, que va a estar cosas por debajo como otra institución, pues.
0: Ya, papito. Oiga, ¿quiere escuchar alguna canción, querido amigo?
1: Escucha, la misma canción que le digo siempre a mi mami, que cómo te pago de Lemier.
0: Ya, papito, no, ningún problema, ningún
1: así
0: problema.
1: Que, como decíamos mucho, gracias a Dios, mi mami está caminando a poco, gracias a Dios, está peina sola, escucha, muchas cosas sola.
0: ¿Ya?
1: Pero ahí vamos, lo único malo es que ocupa pañales 24-7 no.
0: Ocupa pañales 24-7. ¿Y cómo anda con el tema de los pañales?
1: Mira, gracias a Dios nunca le ha faltado nada.
0: Ya, eso es lo importante.
1: Tú sabrás que esta cosa es del momento, no.
0: Ya, perfecto. Eso es lo importante, que, querido amigo.
1: Lo único que yo deseo es que solamente que oren por ella, que tenga larga vida, ¿no?
0: Pues, qué bueno.
1: Es lo mejor.
0: Pues. ¿Usted en qué parte de la quinta región vive?
1: En el Cerro Placeres.
0: En el Cerro Placeres. Así que, querido amigo, muchas gracias. ¿Por qué te preguntaba? Porque igual hay mucha gente que debe haber mucha gente que tiene un problema con su familia y no puede tener problemas con los pañales para adultos. Y como usted dice, gracias a Dios, su mamita no tiene problema de eso, así que por ese lado, bien. ¿Vale?
1: Lo último que decía yo, Marcho.
0: Sí,
1: que,
0: dígame. Mira,
1: no hablamos casi nunca, pero siempre está el cariño y el respeto, que siempre lo acordamos, po.
0: Lo tengo, mira, lo tengo súper claro, por eso, imagínate, me acuerdo de ti hace más de 10, 11 años o 12 años quizás que nos conocimos, tú me escuchabas en la punto 7 y una vez obviamente me preguntaste, Juanito, ¿te puedo ir a conocer? ¿Puedo ir a...? Y yo te dije, ningún problema, compadre. Nos conocimos lamentablemente en una tragedia de Valparaíso, cuando estaba quemándose Valparaíso, fue que yo estuve en la radio y ahí los conocimos. Te conocí a ti y a tu papá. Todavía lo recuerdo. ¿Sí o no?
1: Exactamente. Y lo que se rescata es que siempre nunca ha visto un no tampoco.
0: No, papito. Muchas gracias, querido amigo. Vale. Muchas gracias, amigo. Te quiero mucho. Un saludo a tu papito, a tu mamita. Y aquí va la canción. ¿Vale?
1: Vale, mucho. Cuídate.
0: Un abrazo, saludos, amigo. Vale. Chao, chao. Qué lindo. Ay, ay, ay. Estos son los llamados que, imagínense, hace cuánto, mi amigo... Hace más de 12 años. Y conocí al papito. A la mamita todavía no tengo el placer de conocerla. Y con esta canción de Lenier, yo creo que muchos de los que me están escuchando, ustedes se la dedican a sus papitos. Muchas veces uno se pregunta, ¿cómo le pago a mis papás por todo el sacrificio? El querer ser, porque el papá o la mamá, siempre uno tiene los hijos, ¿para qué? Para que sean mejores que uno. Y muchas veces uno se saca la cresta todos los días. A usted que me está escuchando, amigo, que va conduciendo, a usted, mamita, que está custodiando, a usted que está en un local de comidas también, ¿cuántas veces uno dice, por mis hijos me saco la cresta? Así que, y todos los que estamos trabajando, el día a día, uno se levanta, primero, dándole gracias a Dios por darle un día más de vida. Un gran saludo, querido amigo. Me gustó mucho tu llamado. Un saludo para tu mamá y para tu papito. Aquí está Lenier. ¿Cómo te pago?

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1: En su Radio Carnaval ya son las 21 horas con 39 minutos.

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1: Buena, amorcito,
0: buena, viejo, malo, malcarse. Oye, no. Sí, mi compadre, bueno. ¿Sí o no, compadre? ¿Es bueno usted? ¿Aló?
1: ¿Cómo, cómo malo, malcarse? Usted
0: no tiene un cojo en la cara, amorcito. No, no, si era el DJ, compadre, era el DJ. No, si usted bueno. ¿Cómo?
1: ¿Cómo? Ah, le gustó porque si no tiene espejo le regalo uno yo.
0: De rebote no vale. ¿Cómo está, querido amigo? ¿Cómo estuvo la piquita hoy día?
1: Sí, bien, bien ahí, tranquilito.
0: ¿Ya?
1: Bueno, dentro de todo tranquilo.
0: ¿Cómo es?
1: Hay que tomarse una cachada de relajadores, chico. Usted sabe, sí, cómo el público.
0: Sí, pues sí. ¿Qué es lo que le cambiaría a usted al público cuando se sube la micro, compadre?
1: ¿Cómo?
0: ¿Qué es lo que le cambiaría a usted al público cuando se sube la micro? ¿Qué es lo que le cambiaría a usted? ¿Qué le gustaría que cambiara el público con los conductores?
1: No sé, pues ahí me va a complicar la respuesta. ¿Qué le cambiaría al público? ¿Le cambiaría?
0: No, pues, la buena onda, el saludo, el sí, gracias.
1: Claro, sí, no, yo soy de esos bien blandito, yo a todos, a mí te suba o tío, tía, papito, si vienen este, pero no faltan los que vienen peleando solo y
0: se suben peleando antes que ni se suban.
1: Claro, y se suben peleando y que claro, allá, y claro. Oiga, ¿dónde llama gente? Oiga, claro. Aquí,
0: porque... Oye, sí, menos mal que apareciste.
1: Claro, si menos jode, menos mal anda solo trabajando, le pone el segundo piso el amigo.
0: Claro.
1: Pero yo tengo mi remedio ahí. Paciencia y perseverancia nomás.
0: Oiga, papito, oiga, Miguelito, ¿cuántos años ya arriba ya, compadre?
1: ¿Cuántos años arriba? ¿Qué quieres que le diga? De los 15 años.
0: ¿De los 15 años?
1: No, arriba, bo.
0: No, ya, pero de la micro, no.
1: Ya. Pero ahí va bien, pues, morocito.
0: No, tiene el otro, no te creo.
1: Bueno, mi partido. Oiga, de 25, 35, 45, hace 26 años.
0: ¿26 años?
1: Sí.
0: 26 años, mira.
1: Y me encanta mi profesión.
0: Qué bueno, papi.
1: La hago con harta. Ya con el pasar de los años uno va. Ya va adquiriendo más paciencia, ya sabes. Se da cuenta el tiro cuando viene uno enojado, viene el otro aquí, el otro allá.
0: Sí. Aparte que los conductores tienen que también entender la gente que tienen sus problemas personales, también tienen vida, tienen familia, porque así sí. Como, claro, es un trabajo, es una obligación, pero no por eso le van a estar faltando el respeto.
1: No, ¿cierto? Lo que sí que los problemas de casa se quedan en casa,
0: sí.
1: Porque uno no puede salir con los problemas a la calle.
0: Sí, pues ¿cómo le vamos a estar diciendo a la gente? ¿Cómo le voy a estar diciendo yo que todos los días?
1: Es profesión ingrata porque se sabe que el hilo se corta por lo más delgado.
0: Claro, ¿cómo yo le estar diciendo a la gente? Cosa, dígame.
1: Cualquier cosa, chofer. Y más como está la cosa ahora, que con puta con coletitas que,
0: sí,
1: que han caído por ahí en el vicio, en cosas.
0: Aparte que salen.
1: Cosas que dicen al tiro, andáis volado, andáis aquí, andáis.
0: Claro.
1: Pero vacío, yo le digo que yo ahora me vuelo con engrudo. No me creen.
0: Sí, pues ¿cómo yo voy a estar diciendo, chiquillos, los que se suben a la micro del Cabezón Nieto? Tranquilo, cabrón. ¿Que lo mandan en la casa? Sí, es verdad. Pero eso no lo puedo andar comentando yo. No puedo. Sí. Que el hombre llega a cocinar por otro día, no puedo andar cocinando tampoco. No puedo estar diciendo eso. No puedo. No. ¿Que le revisan el teléfono todos los días? No puedo decir eso también. No puedo.
1: Si en la casa yo lo único que hago yo, llego, antes que me la quiten, la entrego calladito. Usted sabe que en la casa manda la persona.
0: ¿Hace cuántos años ya juntito?
1: ¿Hace cuántos años que manda la persona?
0: No, que están juntos.
1: No, si yo he tenido. Yo he tenido harto.
0: Ya, paciencia.
1: Yo, 5 años por aquí, 10 años por allá, 7 años ahí. Tengo harto hijo, tengo 6 hijos, pero. Soy buen papá, po. Y con mi pareja ahora llevo 2 años, po.
0: ¿Con 2 años? Mire, qué bueno. Sí,
2: la compañera, dice.
1: Con mi compañera, que siempre la saludo yo.
0: Sí, ¿para qué le voy a preguntar dónde la conoció? Porque es obvio, ¿no?
1: No la conocí ahí.
0: Ya, no.
1: De hecho, no involucro la locomoción con... No.
0: Ya, bien me parece. La pega es pega nomás.
1: Pega, o sea, y los veo a todos convertidos en moneda cuando salgo para la calle.
0: Sí, sí, pues eso es. Oiga, papito, bueno, aprovechamos la radio para mandarle un saludo a su pareja ahí. Si usted quiere ningún problema, le dedicamos la canción. Lo que usted quiera, papito, aproveche. Este es tu minuto.
1: ¿Qué canción querés que le diga?
0: Mira, está para eso, mandoneado este bueno.
1: Ya está más que sabe nadie de Rafael. ¿Qué ay, se me cayó en mi vida.
0: ¿Qué sabe nadie? ¿Esa?
1: Sí.
0: Ya, papito, ni un problema, mijito lindo. Aquí estamos con Rafael. Un gran abrazo para usted. Mamacito,
1: bendiciones ahí a los compañeros, los coleguitas de la radio. Se le agradece por su disposición y su alegría todos los días, Mamacito.
0: Vale, compadito, lo queremos mucho, ¿eh? Cuídese.
1: Oiga, ¿qué número va a cumplir el viernes?
0: ¿9?
1: Ya, te la dejo ahí. Bendiciones.
0: Chao, padre.
1: Chao, Morocho.

0: Antes que sigamos, querido amigo, vamos a hacer... Vamos a llamar a una... Vamos a llamar a alguien muy especial. Vamos a llamar a alguien muy especial. Ustedes se han dado cuenta, digo, a través del llamado telefónico. Esto es un llamado de sorpresa. Vamos a llamar un llamado sorpresa. Vamos a llamar un llamado de sorpresa. Vamos a ver si nos contesta. Ojalá nos conteste. A ver. Ojalá nos conteste. ¿Aló?
1: ¿Aló?
0: Buenas noches.
1: ¿Bien?
0: ¿Con la señorita Verónica Pablaza?
1: ¿Qué hablo?
0: ¿Pero hablo con ella?
1: ¿Pero si me habla?
0: Si usted me dice, yo le digo que le voy a dar una sorpresa. ¿Usted es Verónica Pablaza? ¡Oh! Me cortó. ¿Pero por qué me cortó? Porque tiene una sorpresa, Verónica. Ojalá me conteste. Oh, no me hago capaz que... Si me bloquea, los vamos a la vez. Si me bloquea, los vamos a Cobreloa. Pucha. ¿Por qué no le dije al tiro quién era? ¿Viste que...? ¿Aló?
2: ¿Aló?
0: ¿Aló? Buenas noches.
2: ¿Con quién hablo?
0: Espérese, amigo. Tranquilo. Si no es una pitanza, no estoy llamando de ninguna parte. Muy buenas noches, primero que todo. Usted habla con Juanito Larcón de la Radio Carnaval. ¿Con qué te lo gusto? ¿Por qué me cortó? Amigo, pero ¿cómo? A ver, está bien el número, ¿no? Pero sí, ellos dejaron un mensaje. 0736-73. Sí, vos mismo. Amigo, ¿aló?
1: Aló.
0: Hola, ¿Verónica Pablaza?
1: Sí, hola. ¿Por qué no te identificaste?
0: Pero que te queríamos dar una sorpresa, po. ¿Cómo le voy a decir al tiro? ¡Hola, soy Juanito Larcón! No puedo.
1: Es que yo mandé el correo.
0: Sí.
1: Pero para que le den una sorpresa a mi hermano.
0: Sí, sé, po. Por eso te estamos llamando. Queríamos saber primero que todo si la hermanita estaba despierta para saludarla.
1: ¿Qué quieres hacer?
0: ¿Perdón?
1: ¿Qué quieres hacer?
0: Quiero saludarla.
1: Ahora la gordita está escuchando, no la radio, po.
0: No está escuchando.
1: No tengo idea, porque ella vive en Viña, yo vivo en Santiago.
0: Ah, usted vive en Santiago. Ah, lo que pasa es que mira, ¿por qué te queríamos dar una sorpresa? Porque de la gerencia de la radio, porque yo te estoy llamando del teléfono de mi programa, ¿cachai?
1: Sí.
0: Entonces, ya. Nosotros estamos totalmente desconectados. A mí me llegó este mensaje, me dijo, Juanito, ¿sabes que llegó esto por gerencia? Y nosotros dijimos, y por mejor dijimos, ¡démosle la sorpresa! Y me cortaron.
1: Mira.
0: Oye, Berito, escúchame. Primero que todo, dale el discurso. No sé si era tu pololo o tu marido, pero dile que soy yo. No hay que pensar que es la mala onda, ¿ya?
1: Era mi hijo.
0: Ah, ya. De todas formas, este número es del número de la planta de la radio, ¿vale? No es del teléfono, no es del WhatsApp. Entonces nosotros igual vamos a llamar, vamos a darle el saludo a tu hermanita, ¿ya?
1: Ya.
0: Y que escucha, me dice que escucha todos los días, o sea, a mí me escucha a mí, ¿verdad? Se llama Marisol Apablas. Sí, mi amor, sí estamos aquí.
1: Marita tiene un déficit mental, ella tiene esquizofrenia y lo único que hace es escuchar la radio. Y mi papá falleció hace 2 años atrás.
0: ¿Ya?
1: Van a ser 2 años que ella vivía con mi papá.
0: Ah.
1: Entonces yo todo el tiempo que tuve que viajar para cuidar a mi papá,
0: ¿ya?
1: Lo único que ella hace es escuchar la radio.
0: Mire qué lindo.
1: Y se pone con la radio, no sé. Pesca y dice, ya, van a dar el negrito sabrosón, algo así, el negrito sabrosón. Y se sienta y no se para. Y hasta ahora ya les deben haber dado su remedio.
0: Mira, hagamos algo. Mira, porque tú estás en Santiago, sí. Y ella de estaba viendo que estaba de Viña. Háblame por WhatsApp y cuando alguien esté, cuando tú te contactes con ella, tú me dices y yo le envío un saludito. No tengo ni un problema y para mí va a ser un privilegio y un placer enviar un saludo a tu hermana. Ningún problema, cariño, ¿vale?
1: Ya.
0: Pues, entonces, háblame por WhatsApp ¿tienes dónde notar?
1: Ya, tengo un lápiz aquí.
0: Si no tienes lápiz, yo te paso uno, ningún problema. Sí. No. Ya, anote.
1: Dámela nomás.
0: Ya, 84. 89.
1: Ya.
0: 09.
1: 79.
0: 79. Ese es nuestro WhatsApp. Ahí tú me hablas, Juanito, ¿cómo estás? Eso es laberito. Hola, laberito, mira. Y ahí tú me decís, ya, ahora está escuchando y le damos el saludo, ¿vale? A lo mejor, a lo mejor está escuchando y está escuchando la conversación de los dos, pues capaz, no sé.
1: Lo tenía al aire.
0: Estamos al aire para todo Chile, mi amor.
1: Chuta, ya.
0: ¿Cómo dijo chuta? No, sí sé, dijiste chuta. Pero mira, bueno, queremos, bueno, aprovechar, hagamos una cosa, hagamos cuenta que ella nos está escuchando. Así que te voy a mandar un saludo, Marisol Pablaza. Tú estás viviendo en Santa Julia, en Viña del Mar, y estoy conversando con tu hermana, que me mandó un mensaje, la Verónica Pablaza, te mando un besito, mi amor, desde aquí, desde la Radio Carnaval, Juanito Larcón, el morocho sabrosón de la Radio Carnaval. Así que, bueno, ojalá lo haya escuchado. Si no lo escuchas, tú me decís, Juanito, ¿lo escuchó? Listo. Y si no, lo mandamos mañana o el viernes, ¿vale?
1: Listo.
0: Ya, mi amor.
1: Listo, gracias. Beso.
0: Vale, cuídate, que estés bien. Vale.
1: Ya, chao.
0: Salúdame a tu hijo, que no se enoje. Ya, chao, gracias. Bueno, que se llama la sorpresa, pero bueno, así es la vida. Son las 22, son las 10 de la noche. Queríamos dar la tremenda sorpresa, pero bueno, no se pudo. Monochito, ¿cómo estás? José López por acá. Queríamos dedicarle la canción Ya, pero todavía no parte los cómplices del amor, amigo. Quiero contarle, amigos míos, que ya estamos listos para comenzar los cómplices del amor. Hoy día ha sido un día mágico, hoy día medio hipo. Hablamos con los chiquillos del grupo Pura Sangre, que los estrenan mañana, les tiramos nosotros la exclusiva. Hablamos con nuestro gran querido amigo que está en Valparaíso. Imagínense, una persona que nos escucha y tiene un problemita ahí, que escucha siempre la Radio Canal. ¿Cómo no darle las gracias a ti, Dios? Grande, flaquito, los clavos. Mi compadre. Buena, flaco. Bien, amigos, vamos a entrar a los cómplices del amor. 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

se olvide, para los cómplices del amor tienen que colocar su nombre, de qué parte nos están escuchando, y una canción hermosa si ustedes la van a dedicar o la quieren solo escuchar. Ahora sí, envíen los saludos a través del WhatsApp en Radio Carnaval.

Estamos en Los Cómplices del Amor de su radio Carnaval hasta hora de la noche. Son las 22 horas con 10 minutos. No se olvide que nuestro número es el 8489-0979. David, ¿cómo estás? Gusto saludarte. Hola, Juanito, ¿cómo estás? David, por acá. Te estoy escuchando en La Calera, querido amigo. Quiero escuchar si es que alcanzamos. Sí, por supuesto, David. De hecho, estamos leyendo tu mensaje. Una canción de Chayanne que se llama Me enamoré de ti. En Los Cómplices del Amor.

Estamos en Los Cómplices del Amor de su Radio Carnaval a esta hora de la noche. No se olvide, 84 89 09 79. Vamos a saludar a Cristal, que está en San Antonio a esta hora de la noche. ¿Cómo estás, Cristal? Gusto saludarte. Gracias por estar con nosotros a esta hora en Radio Carnaval en este día miércoles 17 de junio 2026. Cristal, a través de la 90.5, la señal de Carnaval en San Antonio, estamos escuchando Los Cómplices del Amor y este gran cantante que es José Luis Rodríguez.

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Le vamos a enviar un saludo para nuestra amiga Solange, que está a esta hora de la noche escuchándonos en Viña del Mar, especialmente para todos los amigos que están ahí en Santa Julia. Gran saludo para ustedes. Ah, muchas gracias por estar con nosotros. Y me decía, Juanito, tú puedes colocar una canción que me encanta, pero dígame cuál es. Me encanta la canción de Jesse Uribe.

Son las 22 horas con 22. Patito. 22 con 22 minutos en su radio Carnaval. No se olvide que usted que me está escuchando, Monochito, puedo pedir un saludo, pero por supuesto, obvio, ni un problema. Solamente tienen que enviar el mensaje a nuestro número 84 89 09 79. Le vamos a enviar un saludo a esta hora de la noche para Ovalle. Saludos para todos los amigos de Ovalle. Gracias por estar con nosotros, escuchando Carnaval, escuchando Los Cómplices. Usted va a Ovalle y sintonice la 101.7. Allá está Carnaval en Ovalle. Saludos también para los amigos de Combarbalá, que también llega la señal de Radio Carnaval. Seguimos para Ovalle. A esta hora de la noche, nuestro gran amigo Marcelo. ¿Cómo está, Marcelito? Tanto tiempo sin saber de Marcelo. ¿Qué te había pasado, Marcelo? Un gran saludo para ti, querido amigo. Muchas gracias por acompañarse de Radio Carnaval. Nuestro amigo conserje. Hoy hay bastantes conserjes ya no vaya que escuchar la radio. Bueno, hasta ahora, algunos viendo el partido, otros viendo otros canales y otros escuchando la Radio Carnaval. Perfecto. Noche perfecta. Aquí está, querido amigo, Emanuel. Tengo mucho que aprender de ti.

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Qué está rica la carnaval, ¿verdad? Y saludos para toda la gente que está escuchando hasta ahora, estos cómplices del amor. ¿Seguimos a esta hora? Perfecto. Queremos enviarle un saludo para Santiago a esta hora de la noche, específicamente para Cristina. ¿Cómo está, Cristina? Gusto de saludarte. Te envío un abrazo, un beso y cuídame mucho a la Marcia ahí, que le vaya pero muy bien este próximo 27 de junio. Así que estamos en Radio Carnaval a esta hora de la noche. 22:28.

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2: En Carnaval FM son las 22 horas con 34 minutos.

Estamos en los cómplices del amor a esta hora de la noche. Rocío, ¿cómo estás? Gusto de saludarte a esta hora. Gracias por estar con nosotros escuchando estos cómplices del amor aquí en Carnaval FM. ¿Seguimos con los cómplices del amor? Perfecto, ni un problema. Aquí está un clásico de esos que nunca van a pasar de moda. Y yo creo que más de alguien va a cantar esta canción en su lugar de trabajo, en el taxi, en el colectivo, en la micro, en los audífonos. Ustedes que están escuchándonos en Carnaval FM. Esto es Carlos Mata.

Estamos en Los Cómplices del Amor cuando son las 22:40 en su radio Carnaval. Aquí estamos pasándolo muy, pero muy bien con cada uno de ustedes. Seguimos a esta hora, Cómplices del Amor. Saludos para nuestra amiga María que está en el Quisco hasta ahora. ¿Cómo está toda la gente del Quisco? Muchas gracias por estar ahí con nosotros, acompañándonos en esta noche de día miércoles. Querida amiga Isabel Pantoja.

Estamos en los cómplices del amor a esta hora de la noche. Un gran saludo a esta hora de la noche para nuestra gran querida amiga Evelyn Gallardo, que está con Paulito. ¿Cómo está Paulito? ¿Cómo está Paulito? ¿Cómo le ha ido, papito? ¿Cómo le ha ido? ¿Cómo se ha portado? Mi chapulín, ese es mi chapulín, grande mi chapulín, Paulito. Un gran saludo para usted, querido amigo, un gran saludo para la Evelyn. Y por supuesto le voy a mandar un gran saludo para esa persona que estoy viendo, que va a salir de vacaciones, pero no se ha portado muy bien. Pero igual, un gran saludo para ustedes, chiquillos. Muchas gracias por estar escuchando la Radio Carnaval. Un gran saludo para nuestra gran querida amiga, la Evelyn. Y por supuesto para nuestro chapulín, Paulito, que está escuchando Carnaval FM a esta hora de la noche. Y a usted, jovencito, que estoy viendo en la foto, pórtese bien en el próximo, después de las vacaciones de invierno.

Está buena la música hoy, ¿eh? Está buena, sí. ¿Cuánta nostalgia? ¿Cuánto ritmo? ¿Cuánta letra de la que ustedes se han acordado en esta noche de día miércoles? Seguimos en Los Cómplices del Amor. Hola, Monochito, ¿cómo estás? Soy Angélica del Tao. Hola, Angélica, ¿cómo estás? Gusto saludarte. Dale un saludo al cielo a mi gocha, que tú y ella me acompañan en la noche. ¿Podrías colocar un tema de Miguel Bosé, por favor? Pero por supuesto, querida amiga. Muchas gracias, Lolo. Gracias, Morochito. Le decíamos así, Lorena. Qué lindo. Muchas gracias. Saludo para Lorena, que nos estás cuidando desde el cielo. Para ti, Angélica, y para nosotros que estamos en Radio Carnaval. Seguimos.

0: Estamos en los cómplices del amor de su radio Carnaval hasta hora de la noche. 22:56. Ustedes vieron la cantidad de mensajes que tenemos a esta hora de la noche. Muchas gracias, de verdad. Siempre hemos sido un agradecido de toda la gente que está ahí escribiendo y escuchando la radio, solicitando canciones. Muchas veces no alcanzamos por el tiempo y vieron la cantidad de mensajes uno tras otro, tras otro, tras otro. Gracias, de verdad. 84-89-09-79 es nuestro número. Nuestro amigo José López de Ovalle me estaba escribiendo y alcanzamos a ver su mensaje, querido amigo. Primero que todo, enviarte todas las fuerzas por lo lamentable de la situación que estás pasando. Dice nuestro gran amigo José López de Ovalle: quiero dedicar una canción de Lucibel a mi hermana Jocelyn López, quien el lunes pasado partió al descanso eterno. Y hoy, 17 de junio, estaría de cumpleaños. Un beso hasta el cielo, hermana. Te extrañamos y te llevaremos siempre en el corazón. Son los cómplices del amor de Radio Carnaval.
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0: Esto se llama sangre. Canta Lucibel.

Son las 23 horas. 23 horas ya. No te puedo creer. Si está tan buena la música, pero ¿cómo? Bueno, pero el tiempo pasa muy, muy, muy rápido en radio, así que tenemos que enviarle un saludo para los amigos de Outlet Park, el outlet más grande de la región. 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Que llegó el momento, no te puedo creer, llegó el momento de escuchar el anglo. ¡Wow! ¡Qué rico! Me gusta esta parte de los cómplices del amor, que son los que uno dice, qué linda la canción, para navegar, para acordarse, para... no sé.

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1: En la Carnaval, 23 horas con 11 minutos.

son las 23 con 13 minutos. Uy, delante dijeron las 23 con 11. Si le sacamos el 23. 11, 11. Ah, no, no, el otro era 13, 13, ¿o no? Se me confundieron los números. Estamos en

Mejor dicho, esta canción me encanta. Dicho esta canción, cuando vengo a la radio, bajoneado así, y pienso en aquellas personas que cuando uno estaba antes, no lo pescaban a uno. ¿Sí? ¿Y qué soy vos? Yo estaba conociendo, sí, en ese tiempo uno conocía a las personas y... Lo que pasa es que yo en ese tiempo me enamoraba de ella. ¿Y cómo le decía? Lo que pasa es que estoy enamorado de ti. No. Sí,

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0: Venga, me gusta. Escuche la letra.

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Esta es la música de María Becerra. ¿Han escuchado esta canción? ¿Cómo se llama? Voy a escuchar la letra. Me dijeron, me la recomendaron. DJ me dijo, no, lo voy a decir, güey. Me dijo, oye, ¿escuchabas la canción de María Becerra? Sí, sí la escuché, pero no le presté mucha atención. Puta que sea, güey. ¿Cómo es? Le dije, pero si no la escuchamos, si... Mira, la vamos a programar hoy día en la noche. Y aquí se acordó mi compadre. Mi amigo personal aquí. Esto es María Becerra, esto se llama... La voy a escuchar. María Becerra se llama... Es que me da vergüenza decirlo. Ya, lo voy a decir. El tema... ¡Ah, que me da vergüenza! La canción se llama... ¿Qué ganas de... ¿Qué ganas de comerte? Pero me imagino que debe ser porque ella debe tener un chocolate. María Becerra, qué ganas de comerte. El sábado. No, así se llama la... No, no, ella debe andar con, no sé, con ansiedad. Con un chocolatito, no sé. A lo mejor qué ganas de comerte, no sé. Va pasando, quiere comerse una chorrillana. Un completo donde Toñito Pre, ¿no? No. Ahí lo de escuchar.

Saludos para todas las guerreras a esta hora de la noche. Muchas veces cuando uno está escuchando la radio Carnaval, de repente uno no sabe la gente que está escuchando la radio. Quizás por problemas personales, familiares. Le enviamos toda la buena vibra, toda la buena vibra en la radio Carnaval. Especialmente de Juanito Alarcón, muchos saludos son para todos los que están pasando momento. Póngale bueno. 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

0: Hacemos una pausa, ya volvemos. Vuelvo al tiro, al tiro, al tiro. 23. No, espérate, si dije que íbamos a volver al tiro, si no, no, tranquilo, tranquilo. Tenemos que volver al tiro. Vamos a la pausa, volvemos al tiro.
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2: En la Carnaval, 23 horas con 35 minutos.

que hoy mañana el último día de los profes, mañana el último día de los profes. El día viernes, reflexión. ¿Monochito y el viernes? No, el viernes ellos tienen reflexión. Me acuerdo cuando salíamos de vacaciones en invierno, ¿se acuerdan de aquellos años? Vacaciones invierno, vamos, vacaciones invierno y toda la cuestión. 2 semanas encerrados en la casa con la lluvia. Acabo de ver el tiempo para 2 semanas y va a estar bonito, con solcito. En algunas partes, algunas ciudades con solcito, otra va a estar nublado. Oh, antes que era vacaciones invierno, encerrado. Terminadas las vacaciones de invierno. Y se iba hasta la lluvia, ¿no?

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0: Yo-Yo me imagino 22 años. ¿Quién te conoció en la guata, hombre? Me imagino que la Yo-Yo... No, seguro tiene que haber hecho alguna torta de cuchuflía.

Saludos para todos los locutores de Chile. ¡Locutores, locutores! ¿Dónde están los locutores hasta ahora? ¿Dónde están los locutores? Saludos para todos los DJs.

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0: O de lunes a viernes, solcito.
1: Solcito.
0: Y el fin de semana, lluvia. Encerrado también.
1: Buenas noches por acá. Todavía trabajando. Salud, recorrido 314. No. Bueno, con todas las vacaciones que te mandáis, Juanito Araya, weón. Trabaja, no vamos. Este debería trabajar 8 horas, pero como se dio como casi un mes y medio de vacaciones. Juanito Araya, ¿dónde? No, o sea, ando para allá. Ando para acá, ando para allá. No, sí. Hácete el Larry nomás. Los descansos no, y después lo acumula, weón. No, si no, no es tonto. Casi digo que no, weón. No. Casi digo. Dije casi. ¿No cree que es tonto? No, ese weón no puede. No puedo decir eso por la radio, hombre. Solo me acompaña Juanito Araya. No, yo no puedo decir eso. No, es que después me reto. Quiero mandarle un gran saludo hasta ahora de la noche. ¡Atención! Morochito, ¿cómo estás? Un gran saludo para mis grandes, queridas, lindas, preciosas. Voy a mandar un saludo a Lidia. Voy a mandar un saludo para todas mis chiquillas que están enfermitas, ya que mi chiquitita ayer, creo que la hija de Lidia estaba complicadita, así que un saludo para usted, mi amorcito. Muchas gracias, mucha paciencia, mucha. Te envío toda la fuerza. Así, ay, a todo esto, hacele caso a la mamá también, ¿ah? No te me pongas morfeadita. Morochito, ¿cómo estáis? DJ, ¿cómo estáis? Bien, gracias por la compañía por acá, laburando la Melissa, buena. Se puso Melisita. Me saliste bastante tímida, ¿eh? Un gran saludo para todas mis chiquillas que están trabajando y, por supuesto, un gran saludo para Lidia. Muchas, muchas gracias. También aprovecho de mandarle un saludo para nuestro gran amigo Nao, por acá escuchándonos desde Concón, toda la juventud trabajadora de la que más se escucha. Muchachos, pongámonos de acuerdo para entregarle la tierra de hoja, o si no van a quedar solo con guano. Ya nos queda orgánica. Ya nos cago ya. Ya nos cago. Total, compañito, mañana vamos a pasar. No, mañana vamos a pasar. Ahí te escribo. Ahí te escribo, no, atento. Mañana vamos a pasar. ¿Ya? Dice Morochito por acá, escuchando la carnaval con la madre de la Vale, la famosa Judith de Concón. Más conocida como la Harley King. Solo él falla. Felicítale. Me saliste bastante tímida, ¿eh?

Con esta canción quiero saludar a nuestra gran querida amiga Danielita, que está allá en el Valle de la Aconcagua, escuchándonos. Es una niña especial para nosotros, así que le enviamos un saludito para usted, amiguita linda, preciosa. A cuidarse, por supuesto, hágale caso a la mamita, ¿ya? Hágale caso a la mamita, así que te mando un saludo, querida amiga. Me está contando la mamita que no haya pasado una buena noche, así que le enviamos un gran, gran saludo para usted, amiga Danielita. Y aprovechamos también de enviarle todas las buenas ondas ¿para quién? Para la Marcia. Marcia, un gran saludo para ti, ¿eh? No te olvides que te queremos mucho. Y también saludo para la señora Cristina. ¿Cuánta paciencia, señora Cristina? Juan, por decir, gracias. Sí, imagínate, ¿cuánta paciencia? La señora Cristina, por Dios. Ay, María Purísima, sin pecado concebido. Danielita, ahí está la canción para que la cante con la mamita, ¿vale? Para que se porte bien, ¿ah? ¿Ya? Saluda a Marcia también. Señora Cristina, también. ¿Cuánta paciencia usted?

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1: En Carnaval FM son las 0 horas con 32 minutos.

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1: En la Carnaval es la 1 de la madrugada con 2 minutos.

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1: En la Carnaval es la 1 de la madrugada con 30 minutos.

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1: En Carnaval FM, exactamente las 2 de la madrugada.

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1: En su radio regalona, son las 2 de la madrugada con 31 minutos.

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1: Esta canción está dedicada al amor verdadero. Ese amor que te tiene loco, loco. Tú sabes, AC&Cody, la E.

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1: Esta es la hora en su Radio Carnaval, 3 de la madrugada con 32 minutos.

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1: Son las 4 de la madrugada en su Radio Carnaval.
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1: En su radio Carnaval, son las 4 de la madrugada con 30 minutos.

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1: En Carnaval FM, la hora exacta, las 5 de la madrugada.

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1: En Carnaval FM son las 5 de la madrugada con 33 minutos.

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1: En su Radio Carnaval son las 6 de la mañana con 3 minutos.

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0: días, amigo Meche. Muy buenos días, amigo Meche. Aquí Cochihuán reportándose. Que tenga un excelente día, jueves, hermano. Jueves, rezo. Ya, tú sabes, papi. Saludo grande para la familia carnavalera que lo escucha del norte al sur, a la locomoción mayor y menor de Gran Valparaíso y Viña del Mar, y a toda la gente linda que está en sintonía, hermano. Aquí estamos en la chambita, una pequeña lluvia. Según los meteorólogos, yo voy a estar a las 7 de la mañana, ¿no? Empezó a llover como a las 5, suavecito. Ahí, está así cayendo gotita por gotita, hermano. Así que saludo grande para toda la familia carnavalera. Un gran abrazo desde aquí de Viña del Mar, Gómez Carrete, se despide Cochihuas.
1: Un abrazo, Carlos, buenos días.

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0: Hola, buenos días.
1: Verás que todo es posible. Vuela, vuela. Buenos días, Meche.
0: Hola, amigo.
1: Buenos días, los jueves retos tan bueno. Empezaste bien, amiguito. Bendiciones, buenas vibras con todo el power. Por acá, DJ J. Mil saludos a toda la familia carnavalera. Aquí en Antofagasta cayó agüita, chispiente.
0: Hola, amigo.
2: Buenos días, Radio Carnaval. Meche. Que sea excelente jueves, nubladito con chubasco. Pero aquí te saluda el comando junto con el vocal, la verdad, desde Forestal Alto.
0: Un abrazo, amigo mío. Buen día, Radio Carnaval. Hola.
3: Buenos días, Meche. Ya aquí rumbo a la chambita. Ya estaba en la chambita, en realidad. Siempre escuchando el mejor de todo, el mejor de Chile. Saludos, compa. Un abrazo grande. Ya queda poco.
0: Estamos en la pitilla. Roberto, un abrazo, buenos días.
4: Buenos días, mi Josecín. ¿Cómo estás? Hoy día es jueves, retro, pero nunca tanto. Un besito y bendiciones para ti. Que tengamos una linda jornada. Un besito, Jimena de Antofagasta, mi Josecín amado.
0: Un abrazo, buen día, Radio Carnaval. Hola, la que más se escucha. Hola, la Radio Carnaval.
5: Hola, muy buenos días, Meche. Aquí habla Marjorie desde mi lugar de trabajo, Playa Ancha. Precaución al conducir, pavimento muy resbaladizo. Camino para acá, vimos algunos incidentes menores por el pavimento resbaladizo. Bendecido día jueves. Un abrazo y saludos para toda la familia carnavalera que se encuentra en sintonía.
0: Muchas gracias.
5: Que nos queda un día más para salir de vacaciones de invierno.
0: Estamos listos, estamos en la que va, estamos en la...

0: Hola, buenos días, Radio Carnaval. Hola, buenos días, la que más se escucha. Hola, buenos días, la número uno. Hola.
1: Hola, compadre Messi, ¿cómo está, compadre Messi? Buen día, compadre Messi. Espero que sea hoy día un bonito día, compadre. Que esté lleno de bendiciones. Ah, bendiciones. Y ahí damos, dándole la batalla, como todos los días. Pero tenía el teléfono cortado, así que ahora ponerle bueno, ya entramos a la normalidad y a darle batalla con batalla.

0: para Roberto.
1: Meche, qué linda la voz de la Jimena. Mándele saludos. Dígale de acá, de la quinta región, le mandamos muchos saludos a Antofagasta.
0: Besito.
1: No le estoy dando el número por si acaso, ¿eh? No, que no se pase el rollo.
0: Tranquilo,
1: pero muy bonita voz. Me despertó la mañana.
0: Mira qué lindo, la Jimenita. La Jimenita es confecciona ropita.
2: No sé ni cómo fue.
0: Le queda muy linda la costura, porque a veces la costura queda media chueca, queda fea, pero no. A Jimenita la costura le queda, pero derechita, derechita, derechita. ¡Tocopilla! Nublado, variando a despejado, con vientos entre 25 y 40 kilómetros por hora por la mañana, esperando una máxima de 20 kilómetros. ¡Tíralo! Despejados con vientos entre 25 y 40 kilómetros por la tarde. Para la Perla del Norte, 15 grados a esta hora. Por la mañana, cielos nublados variando a despejados en una máxima de 17 grados. Por la tarde, cielos despejados con vientos entre 25 y 40 kilómetros por hora. Para los amigos en Ovalle, nublado por la mañana, 18 grados será la máxima. Nubosidad parcial por la tarde en Combárbala. Nublado por la mañana, 16 la máxima. Nublado por la mañana, nubosidad parcial por la tarde. En La Ligua, en Cabildo, en el 100.7, 17 grados. La máxima, una mañana nublada y por la tarde nubosidad parcial. Para los amigos de Papudo, Zapallar, Cachagua, Maitencillo, Pichicuy, nublado por la mañana, 16 grados la máxima, nubosidad parcial. Para los amigos en el Valle de la Aconcagua, San Felipe, Los Andes, Catemu, Yayay, Panquehue, 15 grados la máxima, cubiertos, chubascos aislados. Nubosidad parcial variando a... Perdón, nublado variando a nubosidad parcial. Para los valles intermedios, La Calera, La Cruz, Quillota, Limache, Peña Blanca, Villa Alemana, El Belloto y Quilpué. Nublado por la mañana, esperando una máxima de 17 grados. Nublado variando a nubosidad parcial por la tarde. A esta hora, 11 grados en el Gran Valparaíso, en Villa del Mar, en Concón y en Quintero. Nublado por la mañana, esperando una máxima de 15 grados. Cielos nublado por la tarde, variando a nubosidad parcial. 12 grados a esta hora en San Antonio, Cartagena, Algarrobo y El Quisco. Esperando una máxima de 15 grados, cielos nublados por la mañana y por la tarde. Por la tarde, nublado variando a nubosidad parcial. La radio Carnaval es la que más se escucha, es la número uno a esta hora, maestro. ¿Qué pasó? ¿No te has levantado?
3: Todo el mundo arriba, levantarse ya.
0: Ya vos levántese, ya vos levántese. Buenos días, buenos días, buenos días, buenos días.
4: La costura le queda más derechita que el locutor de radio.
0: Derechito, porque ahora me operaron del fémur y ahora camino derechito.

0: eso, así que se levantaron,
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2: En su Radio Carnaval son las 6 de la mañana con 37 minutos.

0: no tiene la culpa.
1: Pues, un abrazo grande para el amigo David. Salió enojado. Se enojó el amigo David porque parece que no sabe de los primeros. Por eso se enoja. Sí, sí.
0: Amor de compre.
1: El que se enoja, se desenoja solo, te digo.
0: Vamos,
1: ay. Hostia, tío, que tenemos en la liga, ¿eh?

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Buen día, Radio Carnaval. Buen día a la que más escucha. Buenos días. Qué placer saludarte y despertar con excelente ánimo. Maravilloso y bendecido jueves retro. No tanto para todos. Un abrazo y bendiciones. Muy buenos días. Un besito grande para Fuentealba Arredondo. Saludos, Magdalena Fuentealba Arredondo. Muy buenos días. Hola. Buenos días, Radio Carnaval. Buenos días, la que más escucha. Buenos días, la número uno. Acá estamos.

buenos días, Radio Carnaval. Hola, buenos días, la que más se escucha. 6 de la mañana, 49 minutos, Radio.

0: buenos días.
1: Buenos días, Meche. ¿Cómo estás? Espero que esté muy bien. Que tenga un lindo jueves, que sea un día maravilloso, llenito de bendiciones para usted y familia. Y que Dios me lo cuide, me lo proteja siempre. Un cariñoso saludo para todos los carnavaleros. Un abracito y un beso, Meche, con mucho cariño, muy buen programa. Te felicito, felicitaciones.
0: Un besito, cariño mío, Rosita, muy buen día.
1: Neira por acá.
0: Buen día, Rosita Neira, un abrazo, bendiciones.

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1: Hola, Michi, muy buenos días. Por aquí la tía Daisy de Antofagasta. Te cuento que anoche llovió. Tenemos las calles bien mojadas, los techos goteando. Y te aprovecho de decirte a mí que no tenemos radio hoy día de nuevo. Se cayó la antena seguro arriba en el cerro, en el morro. Bueno, un abrazo grande, mi corazón. Que tengan un excelente día, tú y todos tus carnavaleros, el grupo de aquí en Antofagasta, y para todos los del sur y también los que están afuera de Chile. Un abrazo grande, Meche. Lo quiero mucho. Por aquí la tía Daisy.

0: buenos días, Radio Carnaval. Hola, buenos días, jueves retro, no tanto.
1: Buenos días, amigo Meche. Por acaso, amigo José Cisterna, de Libertad 50.
0: Hola, amigo.
1: Entrando al turno, amigo Meche. Escuchando la buena Radio Carnaval junto al Potro.
0: Estamos jueves retro hoy día, jueves retro no tanto.
2: Hola Meche, buenos días, recién partiendo. Que tengan un buen jueves retro, pero no tanto.
0: Mira, este jueves está cada vez más retro y nosotros le ponemos no tanto para no sentirnos tan viejos, ¿no? Eso es, para no sentirnos así como tan. Porque son canciones que fueron éxitos hace 30 años, yo te digo. Tú ya te estás abrigando, ya te andás tomando las pastillas esas, la Losartán, que le llaman. Buenos días, Radio Carnaval. Buenos días, la que más se escucha.

0: Dilo, dilo, dilo.
1: Meche, entonces son jueves retro sin culpa.
2: Ahí está. Sí, claro. Así mismo. No,

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Junto a ellos y junto a usted, no quieran las noticias ahora en este momento.

gobierno anuncia medidas de máxima urgencia para abordar situación de niños haitianos en el Chile. El ministro del Interior, Claudio Alvarado, dijo que el Ejecutivo no descansará hasta tener la certeza sobre el paradero y bienestar de cada uno de ellos. Afirmó que en estos momentos lo más importante son los niños, no las responsabilidades administrativas o políticas. ENAP confirma, hoy día bajó la bencina, señora, señor. Disminución de precios ha sido anunciada durante toda la semana por el ministro de Hacienda, Jorge Quirós.

comisión especial para enfrentar la crisis de natalidad. Es la más baja de la región. La situación es compleja y no tiene solución fácil. Hay países que han invertido un porcentaje muy alto de su presupuesto y no han logrado revertir esta tendencia, aseguró el presidente.

Colombia venció 3-1 a Uzbekistán y lidera el grupo en el Mundial 2026 con una asistencia y un gol. Luis Díaz, la gran figura del conjunto cafetalero. En el debut es la radio Carnaval, es la que más se escucha, es la número uno a esta hora. Para la presente jornada

0: fútbol, juega la U, O'Higgins, se pone el día del campeonato. Además, para hoy día, a las 12, República Checa versus Sudáfrica. Además, a las 3, Suiza versus Bosnia y Herzegovina. A las 6, Canadá y Qatar. A las 21, México y Corea del Sur. Cartelera mundialera. Acá en la radio Carnaval, acá en la que más se escucha. Ya, pues levántese, vamos arriba.
1: Que ponen la trompeta ahí para que ya todo el mundo oye, arriba, levantarse ya.
2: Ahora sí, oye. Ya, ahora sí.
1: Eso.

0: eso, eso. Así que se levantaron, ¿eh? Se levantaron.
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2: Hola, ¿qué tal? Buenos días, bienvenidos a nuestro primer boletín del día en la Carnaval. Siempre con el gentil auspicio de Carnes Car, revisamos las informaciones breves de hoy. Anglo American abre las postulaciones para su fondo Somos Comunidad 2026 en Aconcagua. Con una inversión de 600 millones de pesos, el programa apoyará iniciativas impulsadas por organizaciones sociales de comunas del Valle de Aconcagua. Al día, en su Radio Carnaval, primera edición, el municipio de San Felipe está invitando a participar en el sexto intercambio de semillas, plantas y almácigos. Una jornada para compartir, intercambiar y conectar con otros amantes de la naturaleza. ¿Cuándo? Este sábado 20 de junio de 9 a 13 horas en la Plaza de Armas de San Felipe. Al día en la Carnaval es una presentación de Carnes Car. En el marco de la conmemoración del donante de sangre este mes de junio, el Servicio de Salud Aconcagua hizo un llamado a la comunidad a sumarse a la donación altruista y repetida, una acción solidaria fundamental para mantener saludables a muchas personas con determinadas enfermedades. Al día es una presentación de Carnes Car con el horario de invierno vigente hace semanas. Chile y el hemisferio sur verán llegar la estación más fría y lluviosa del año este domingo 21 de junio. Coincidiendo con el Día del Padre, el invierno 2026 comenzará de madrugada, pues el solsticio, con el día más corto y la noche más larga del año, se concretará a las 4:25 horas. Llegamos al final de nuestro primer boletín del día y la Carnaval de esta jornada. Recuerden, en un ratito más volvemos con el segundo. Así es, alrededor de las 8 de la mañana, para revisar las informaciones breves junto a Carnes Car. ¡Que tenga linda jornada!
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1: 7:06 a.m.

0: ya es jueves retro, me quedé dormido, compadre. Me dice, voy más atrasado que la CTM. Mándele saludos a mi compadre Davis, mi brother, mi partner, todo, mi gran amigo. Así que ya toda la gente que anda bandera, compadre, la señora Anita Veloisa, dile que no está solita, dile que está con toda la gente de la carnaval, compadre. Así que eso, bendiciones, compadre Messi.
1: Un abrazo, amigo mío. Buen día, Radio Carnaval. Hola, hola. Buen día.
2: Buenos días, carnavaleros y carnavaleras. Disfrutando aquí de un jueves retro, pero no tanto, con la mejor música dirigida por el mejor, el único grande nuestro, Meche. Vamos que se puede.
1: Muchas gracias, un abrazo, bendiciones.
3: Muy buenos días, gran amigo Meche, está reportando a Recinto Vaquero San Esteban. Bueno, aquí tomando saliendo solito, mi nieta con mi hija Juana en el Pololo, pa' yay. Bueno, mi otra hija en Viña del Mar, o sea que este fin de semana, el día del papá, lo pasaré solito acá con mi animalito. Pero igual tenemos que aprender a estar solo, dar gracias a la vida por nuevos días de vida. Y yo gracias a ustedes, son lindas amistades, por eso le digo que sea un día jueves lleno de bendiciones y medio retro. Un abracito para todos, feliz jueves, lo queremos mucho, amigo Meche, acá conmigo solito, pero hay que aprender la vida, a soltar los hijos y las hijas. Un abracito para todos los carnavaleros, ya a cuidarse.
1: Un abrazo, buenos días, Radio Carnaval, jueves retro, no tanto, 7 de la mañana ya con 11 minutos.
4: Vamos Meche, ponele bueno.
1: Hola.
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0: De acá de Quilpué, estamos con las pilas al 100, día jueves ya se nos acorta la semana, así que estamos con las pilas puestas, Meche. Saludos desde acá de Quilpué, Jorge. Saludo a mi señora que se quedó acostadita. Chao, chao.
1: Un abrazo, amigo.
2: Pero es mi mayor problema.
1: Buen día, Radio Carnaval. Buen día, la que más se escucha. Hola, Meche. Hoy, día de convivencias. Fajitas en cuarto medio, enfermería. Y en quinto básico, su picadillo piola. Colegio El Tavo, allá te voy. La tía Canupita, ready con el cocabí. Desde las 6 de la mañana, cocinando. Poniendo el hombro junto al Meche. Un abrazo, un besito, bendiciones. Muy buenos días. Este es como, de veras, los niños salen de vacaciones.
3: Y yo que sé que no soy de ti, la vas a matar. Mi chica del humo, mi chica del humo.
1: Frases típicas de reunión de apoderados. Ahora, ya.
3: No escucho cuando hablo yo.
1: Frases típicas de reunión de apoderados.

0: frases de reunión de moderados.
1: Oh, perdón, me equivoqué de curso.
0: Frases más que típicas de reunión, puede ser también del WhatsApp.
2: Hijo, es un niño súper educado.
0: Listo.
3: ¿Qué mamita puede traer un queque?
4: Meche, uno pregunta, ¿a qué hora va a terminar la reunión? ¿Y a qué hora vamos a hablar de lo pedagógico? Eso, es típico de reunión de apoderado.
0: Sí.
5: Señora tesorera, ¿dónde está la plata del año pasado?
6: Le voy a dar la batalla en la raja a este.
0: ¡Ah, ¡Oh, listo!
5: Profesora, supongo que mi hijo no le da ninguna queja.
0: Supongo.
5: Porque la
0: frases de reunión de moderados. Frases del del grupo de WhatsApp de, lo, de los apoderados también. Frases del grupo de WhatsApp también sirve.
7: Don José no pagó las cuotas de la rifa.
0: ¡Ah!
8: Meche, un saludo para mi nietecita Amelia Belén de 5 años y Leonor Elisa de 2 años, que la despierto todos los días a las 7:20 con el Buenos Días Mañanero. Mira, así que las buenas vibras para ella, que van ya también despierta y se van al jardín infantil. Así que ojalá le pueda saludarla cuando esté el tema del Buenos Días. Un abrazo, Meche, a todos los carnavaleros, a ponerse las pilas. Chao, chao.
0: Un abrazo, amigo. Espérame, déjame mejor acá. Ese era. Radio Carnaval en el aire. Hola.
9: Hijo, ¿va a estar tu profe de educación física?
10: Profesora, no subió nada al Classroom.
9: Oh, queridos coapoderados, tengo algo que contarle.
0: Oh, el rápido. Esta gente no va. Yo caché al tiro.

a las reuniones. Te digo. ¿A qué hora salen los niños hoy día? Hay que ir con ropa de calle. Es Jean Day.

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1: Buenos días, mamita. Necesito que se pongan al día con las cuotas que me faltan para las vacaciones.
0: Correcto, correcto, correcto. Me faltan para las vacaciones. Dale para allá. Dale para allá. Hola, buenos días, Radio Carnaval.
2: Hola, papito. Hola, mamita. ¿Cómo están? No se olviden pagar la cuota, por favor, de fin de mes, porque los niños ya salen ya de cuarto medio. ¿Cuánto es, tía? ¿Cuánto es? 100 mil pesos, vieja y la
0: mano. ¡No! ¿Pero cómo? Está dentro del precio, un móvil pan. Está como entre 35 y 50 lucas por plato. Escúchame bien. Más o menos, sí, vos, esa es. Señor Hidalgo, buenos días. Oh. Es como que me dicen, yo me convierto en alumno yo. Señor Hidalgo, buenos días. ¿Cuánto es la fiesta de gala de los cuarto medio?

0: dale, tírala. Víctor Manuel, ponele.
1: ¿Su hijo quiere hand roll o hamburguesa?
0: Eso, eso es lo importante. Eso.
2: ¿Cómo había dicho que tenía puro 7, mi hija?
3: Ahora si quieres yo me rajo con el paño.
0: Espérate.
3: Ah, no estoy tan perdido entonces. Ah, ya.
0: No está bien.
3: No, hombre, es que ya la comer tallarina, no, pues más barato.
0: Claro, claro. De la boca para afuera no vamos a mover el pan. Y después, aquí con mi princesa, viajando hasta Viña del Mar para ver a mi princesa. Sí, dilo, dilo.

0: señor Sol. Yo seguiré tratando de ser mejor. Yo seguiré tratando de ser mejor. Buenos días, señor Sol. Buenos días, alegría. Buenos días, la vida. Buenos días, el amor. Buenos días.
1: Hola, buenos días.
2: Todas las mañanas que entra por mi ventana el señor.
1: Hola, buenos días, Radio Carnaval. Hola, buenos días, la que más se escucha. Hola, hola. Buenos días, buenos días, buenos días, buenos días.
3: Lo que pasa es que la harina está muy cara. No, está bien.
1: Ah, viste, no, viste. Abusó el golpe móvil, pana. Abusó el golpe móvil.

0: buenos días, la que más escucha. Buenos días, la número uno. Tú estás conmigo, yo estoy contigo.
1: Hay que juntar plata para el Mercedes, pues.
0: Ah, de veras, madre. Buenos días, buenos días, buenos días. Frases de los apoderados.
2: Por favor, los papitos, no olvidar mandar los comprobantes de pago cuota para ir viendo el tema con la tesorera, que no ha rendido. No soy mamá, pero lo escucho.
0: Un besito.
3: Oye, está bien, rica, va el
0: mar. Ya, correcto.
4: Hola, Mesio, buenos días. Oye, pues, si yo no puedo opinar, pues yo nunca fui a una reunión de ni de mi hijo ni de mi hija. ¿Dónde es donde dijo tú?
0: Vaya la del nieto, si puede, vaya la del nieto. Vivo la experiencia.

0: dice, qué dice tu grupo del curso, el WhatsApp de apoderado del curso?
1: Oye, ¿te fijaste que el apoderado que era tesorero el año pasado cambió el auto? Y no reinterpreta, fin de año.
0: Yo quiero reivindicar a las directivas de apoderado. Porque es una pega abnegada. Porque no reciben remuneración. Y están preocupados todo el año ahí la chiquilla y los chiquillos de la directiva de apoderados. ¿Y qué dice la persona de atrás? La que le ofrecieron ser presidenta, presidente, tesorero, tesorera. La que le ofrecieron participar. Sí, la directiva no hace nada. La directiva no hace nada. Que se sepa, que se sepa. Eso nomás te digo. Eso nomás, eso.
2: Miércoles 8 de la noche. Apoderados, no se olviden de la prueba del libro mañana. Ay, de pasadito, la donación para la convivencia de término de semestre.
0: Y por
2: eso. Apoderados abandonaron el grupo.
3: Sí, un gran aplauso a las directivas de cada curso, porque igual hacen harto y cuando dicen ¿quién se va a postular este año? Todos nos escondemos.
0: Sí, bo, sí, bo, sí, bo, sí, bo. Que se sepa.
4: Papito, por casualidad alguien se habrá llevado la mochila de mi hijo que se le olvidó en el colegio.
0: Ay, cómo te quiero.
5: Por favor, las mamitas y los papitos, ponerse al día con las cuotas, que a fin de año me voy de vacaciones, o sea,
0: no,
5: perdón.
0: No.
5: Con los niños.
0: Sí. Mira que con 5 lucas en maravilla, te digo la Antártida. Sí,

0: en 2 semanas más. Este va a ser el WhatsApp que va a llegar. ¿Cuándo entran los niños? En 1 semana más. ¿Cuándo entran los niños? ¿Qué libro hay que leer?
1: Oye, Mechi, ¿por qué ahora en los cursos hacen convivencia para cerrar el semestre? A nosotros no, en mi época no se hacía nada. Con suerte habían profesores.
0: Bueno, no sé cómo era. A mí ya me hacían convivencia. Ya había reparto de chip-pop.

0: La verdad, las cosas, la verdad, hermano. Oye, ha pasado muy, muy, muy rápido el año, weón. Imagínate, salen los niños de vacaciones, ya se nos viene el 18, después del 18 se nos viene la Pascua, y la verdad, las cosas todavía no. Recién estoy pagando el regalo.
1: El del año pasado, correcto. Ah, espérate, que tenía un saludo yo aquí agendado, po.
2: Meche, un saludo para mi nietecita Amelia Belén, de 5 años, y Leonor Elisa, de 2 años, que la despierto todos los días a las 7:20 con el Buenos Días Mañanero, así que las buenas vibras para ella, que van ya también despierta y se van al jardín infantil. Así que ojalá le pueda saludarla cuando esté el tema del Buenos Días.
1: Sí, pues aquí estamos.
2: Un abrazo, Meche. A todos los carnavaleros, a ponerse las pilas. Chao, chao.
1: Un abrazo, amigo mío. Buenos días, Radio Carnaval. Buenos días, la que más se escucha.
3: Sí, muy fan. Y aparte que tenés que pagar el terno del otro día, el que arrendaste cuando viniste a Viña.
1: No, si tú parecías modelo, parecías modelo, parecías modelo.

0: Hoy yo soy de la época del galletón.
1: ¿El galletón?
0: Del suflé de papa, del suflé de queso.
1: Que era rico
0: no
1: eso.
0: No había hip hop en esa época todavía, cuando yo estaba en el colegio.
1: Eran Fonsi todavía.
2: Ya, papito. Vamos a rifar los huevos.
3: Hola, Meche.
1: Hola.
3: ¿A qué hora es la convivencia?
1: 2:30.
3: ¿A qué hora salen?
1: 2:30 la convivencia.
3: Tienen que llevar algo.
4: Papitos, todos los niños comen los completos con tomate, con palta.
1: Sí, pues ponerse.
5: Oh, Meche, que bloqueaste un recuerdo. Los chipotes que eso eran letales en los 90, Meche.
1: Los de maní, hermano, los de maní.
5: Dale, me acuerdo ahí.
1: Los de maní, esos eran los letales.
6: Buenos días, Meche. Un ¿Hola? Saludo para mi hijo León, para mi hija Emilia, que van al colegio, que estuvieron enfermos toda la semana y milagrosamente hoy día, justo a la convivencia, se mejoraron. Así que saludo para ellos, que estén muy bien, que tenga buen día, Meche.
1: Un abrazo, buenos días.
6: Buena, Meche. No, hay calete de frases. Mira, es que preguntan todos los días a qué hora salen los niños. Bueno, hay un horario establecido de principio de año, señora.
1: Póngase la pilita.
6: Ahora con la convivencia. No, mi hijo no come de eso. O de ese. No, mi hijo no va a participar en todo el año de las actividades.
1: No pago las cuotas.
6: Puras peleas.
1: Puro ataque.
6: Saludos, Meche. Vamos por ese fin de semana.
1: Un abrazo, Maxi. Y usted empezó de nuevo todo. Te digo eso nomás. Un abrazo, Maxi.
7: Hola, Meche, soy Florencia Hernández, último día de clases, chao.
1: Un abrazo, un besito para Florencia. Florencia que me habló ayer o antes de ayer. Yo le mando un besito grande para Florencia, para toda su familia. Un abrazo grande, cariñoso. Saludos, Florencia. Un abrazo, saludos.
8: Buenos días, Potro Meche. Saluditos para el chileno que anda por el chileno, al amigo Esteban, el mágico de San Antonio, y por supuesto a mi regalón, a Javierita y señora Catarina, Sofía, Ignacia y a todo el clan de la Carnaval. Que tenga bonito y bendecido jueves. Retro, pero no tanto. Muy buena la música.
1: Muchas gracias.
8: Chao, bendiciones.
1: Y lo de la frase, la de reunión de bueno, nada, ¿no? ¿No? ¡Hay un enchufe por ahí! Oye, saludo para la Isabela, que hoy día tiene convivencia con disfraz de Stitch. Un abrazo grande y cariñoso. Va con el papito Jaime, un abrazo. Bendiciones, buenos días, Radio Carnaval. Papá, soy yo, me están saludando a mí. Sí, soy yo. Sí, eres tú. Isabela, sí, eres tú. ¿Y tú eres el papito Jaime? Sí, yo soy el papito Jaime. ¿Tú eres Cachilupi? Sí.

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3: 7 de la mañana con 37 minutos.

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1: Hola, hola, ¿qué tal? ¿Cómo están? Un gusto, un placer saludarle, mi querido amigo, mi querida amiga. Bienvenidos a la revisión de los datitos. Acá está La Bolsa del Trabajo de su Radio Carnaval. Ponga mucha atención a los siguientes datitos. Atención, empresa de la zona requiere para su equipo de trabajo secretaria administrativa y atención de público con manejo de office avanzado, manejo de redes sociales, contabilidad básica, trabajo de oficina y terreno. También persona mayor de 25 años con conocimiento de mecánica general y atención al público. Trabajo estable, comuna de Santa María. Los interesados enviar currículum con recomendaciones al WhatsApp +569 79 22 63 33. Empresa ubicada en Curimón busca asistente contable con experiencia de 3 años. Los interesados enviar currículum al correo asistenteconta555@gmail.com con pretensiones de renta. Se necesita contratar un gruero o bodeguero con licencia de conducir clase D, experiencia comprobable, con residencia en San Felipe o sus alrededores. Interesados enviar currículum al correo burrutia@grazan.cl con copia a rrhh@grazan.cl. Se necesita pastelero, dulcero, con experiencia comprobable en fabricación al por mayor. Dirigirse a la avenida Maipú, número 20, con currículum vitae. Se vende sepultura en Parque Valle de Auco. Capacidad para 4 personas y 4 reducciones. Valor 5 millones de pesos conversable. Tratar al teléfono +569 82 73 41 36. Revisamos a las personas que se ofrecen para trabajar. Se ofrece psicóloga. Ubicar al +569 48 44 71 84. Se ofrece gasfitter para instalación, mantención y reparación de califón, instalación de vanitorios, grifería y WC, soldadura en cobre, PPR, PVC. Ubicar al +569 78 83 73 08. Se ofrece chofer para camión con licencia clase A2, B y C. Para camiones recolectores, Amplirol, Tolva y Aljibe. Ubicar al +569 75 82 65 23 con don Ricardo. Finalmente se ofrece señora para realizar labores de aseo y planchado con recomendaciones y sin antecedentes. Ubicar al 953-50-1440. Hasta acá los datitos de su Radio Carnaval. Recuerde comunicarse con nosotros si quiere contratar los datitos. Escríbanos al correo sanfelipe@radiocarnaval.cl o venga a Carlos Condel 731, los estudios de su Radio Carnaval. Quédese con nosotros, siga disfrutando de la mejor música, la mejor compañía en el 98.3. 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
2: Chao, chao. Gracias por todo.
3: Muchas gracias.

0: Hola Meche, soy Luciano. Buenos días. Me pregunto cómo estás, espero que estés bien y que tengas buenos días, porque yo quiero que estés bien.
1: Muchas gracias.
0: Y que todo el mundo esté bien, porque no quiero que le pase nada al mundo, porque el mundo es lo mejor.
2: Hola Michi, yo voy con el tío Juan Carlos.
3: Hola Juan Carlos.
2: Hoy día es el último día y mañana estoy de vacaciones y voy al trabajo de mi mamá y no quiero, pero tengo que ir.
1: Sí, vos, no
2: porque
1: se puede
2: me
1: solo.
2: Tienen preparados juegos.
1: Ah, mire qué bonito.
2: No sé por qué me tienen preparados juegos.
1: Para que juegue, pues, mi amor.
2: Adiós. Saludos a la Francesca y a la Montserrat.
1: Un abrazo, un besito, bendiciones.
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3: Saludos al tío Juan Carlos.
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1: Hola, buenos días.
5: Oye, Meche, el Jimmy está aburrido.
1: ¿Está aburrido el Jimmy?
6: Jano, prepara el flete, va a ir a buscar a uno.
7: Algo que yo preguntaría es, oye, ¿cómo se llama el nuevo profesor de educación física de los niños?
1: Pero mira.
7: Es para saber.
1: Pero mira. Pero
7: oye, Meche, un saludo para todos los que cuando nuestros papás o nuestras mamás iban a la reunión de apoderado, nos escondíamos cuando volvían.
1: A mí me daba sueño, justo me daba sueño esos días. Después don José me salíamos de la reunión y me daba berlines, sí. Un berlincito, pues.

0: se llama? Pan y Pan, parece que era. ¿Por aquí el puede ser?
1: Amar sin ser amado y sentirse atado a los recuerdos de un pasado.
0: Porque yo siempre he sido viola, bo. Entonces no. Cero reclamo. Saludos a Manuel Rodríguez.

0: buenos días, Radio Carnaval. Hola, buenos días, la que más se escucha.
1: Buenos días a todos los papitos. Le estoy llamando diciéndole que hay muy poca plata para fin de año, pero yo lo estoy llamando de acá desde Brasil, no sé cuándo llegue.
2: 10 meses, saludo a la profesora de mi hijo, que se le ocurrió mandar a leer un libro de 500 páginas en las vacaciones.
0: Pero maravilloso, que lea.
3: Buen día, Meche. Te mando un saludo al tío Furgón, a don Lalo. Me llevaba sentado en las piernas cuando chiquitito.
0: Ya, tranquilo.
4: Oye, Meche, hay que juntar bolsas de la feria para transportar al Jimmy, por si acaso, con la ropa.
5: Buena, Meche. Un saludo a Quilpué. Yo quiero saludar a Colegio Infantes del Sol de Quilpué, donde hice casi toda mi básica, al Colegio Crep. Y el colegio Eleuterio Ramírez, ahí en Las Rosas.
0: Mire qué lindo.

0: tres colegios en la misma ciudad. Amigo, ¿qué pasó? Por cambio de casa no era, estamos claros.
1: Si tú lo quieres.
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2: Oye, Meche, dígale al amigo Jimmy que mi papá arrienda una pieza.
1: Por pues tus caprichos me han hartado. Un muñeco yo no soy.
0: Jimmy, aprovecha, si no voy a tener que dormir parado en el kiosco.

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1: Hola, buenos días.
2: Óyeme.
1: Hola, ahora sí.
3: Meche, meche, un saludo a todas esas mamitas que dicen yo no voy a pagar las cuotas porque mi hijo no va a participar. Y después en el paseo hay que quitarles a los platos a palo a los niños.
4: No, Meche, tranquilo, alumno ejemplar.
1: Ah, muy bien.
4: Buen comportamiento, buena nota. El Lucero Ramírez, porque era el colegio que estaba más cerca de la casa.
1: ¿Ya?
4: Después intentamos subir de nivel al CREP.
1: ¿Ya?
4: Y ya después subimos más de nivel todavía al colegio Infantes del Sol.
1: Muy bien. Lo felicito.
4: Mejor oportunidad de estudio, eso se buscaba.
1: Eso.
4: Dale, Meche.
1: Un abrazo, amigo. ¿Dónde estudiaste?
5: ¿Qué, o sea, echar una Jimmy de la cosa?
6: Meche, el otro día mi hijo me preguntó si yo me había enamorado de alguna profesora. Y yo le dije que sí, pues. Y me dijo, ¿y qué pasó, papá? Yo le dije, nada, pues tu mamá se puso celosa y te cambió de colegio.

0: Muy buena, muy buena.
1: Hola, Messi, buen día. Un saludo a esas mamitas que nunca tienen para pagar las cuotas y va del negocio de esquina y están jugando a las máquinas. ¡Oh!
2: Mi mamá con mi papá le ponía color porque en un año me expulsaron de dos colegios, Messi. ¿Era para tanto eso, no?
0: Yo creo. Roberto, yo te conozco a ti. No necesito nada más para creer esa historia.

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1: Meche Meche, un saludo para todos esos que ahora que está lloviendo y andan con Polar.
2: Yo cuando estudiaba quedé repitiendo 2 años y después estudié para profe. ¿Qué tal?
0: Bonito, bonito.
3: Mi esperanza está en tus manos.
0: Eso es. Olvidemos. Hola Meche, buenos días. Un saludo especial para los niños del colegio María Williams que hoy salen de clases. Saludar a mis colegas del transporte escolar, en especial a mi colega Leo Quijada. Un abrazo monumental. Saludos, abrazos, bendiciones. Saludos, abrazos, bendiciones. Buenos días.

0: saludos para las lechugas verdes. Nunca acaba. ¡Ay, cómo te quiero, Carlos! ¡Jueves retro y no tanto!
1: Hola, Meche, buenos días. A mí tengo un recuerdo muy bueno de una profesora. Mandó a leer un cuento a elección, cuento a elección.
0: ¿Ya?
1: Yo leí La Caperucita Roja y me puso un 1,1.
2: Oye, Meche, dile al Jimmy que yo tengo 4 carros de feria.
0: ¡Listo!
3: Meche, en mi tiempo la profesora más joven tenía como 70 años. Y ahora...
0: Y ahora no, amigo. Es que usted ahora tiene la edad de los profesores. No es eso, no es. Ahora uno tiene la edad de los profesores. ¡Ah!

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1: Meche, camino a Viña, lloviendo bastante fuerte.
0: Fuerte.
1: Tomar precauciones, manejar con precaución.
0: Hola, hola.
1: Casi vengo en la moto.
2: Oye, incluso hay que ver. Ni siquiera me preparé para la agüita.
0: Ah, pobrecito.
2: Llegar todo el pan mojado.
3: Oh, ya. Ya me sé. Medio frío, medio sed. Voy a ir a tomar un harinao.
0: Eso.
4: Hola, mis chitas. Por acá los tíos del furgón. Tío Pita, la tía Daisy. Por fin escuchando buena radio. Porque cuando empezamos a trabajar no había emisora.
0: No había, no había radio. No
4: y
0: había
4: ahora
0: radio.
4: El tío se puso a buscar y llegó la carnaval. No hay. La mejor radio, la mejor radio.
0: Muchas gracias.
4: Ya, mi chita, besito, cuídese.
0: Un abrazo, un besito, bendiciones.
5: Messi, si alguien me habló con ese tema cuando era joven, tiene que abrigarse.

0: nosotros.
1: Oye, Meche, el amigo dijo que la profesora más joven tenía 70 años. Que el hombre iba a estudiar ahí al museo.

0: día. Oye, si lo escucho el audio que va de la señora que había vuelto a la radio, lo sigo escuchando online. Aquí ves, ya dejé los viejitos malos para el caso de la negra. Está más nublado que el futuro.
1: No, no, no sé, no, no, así no que... se meta para allá. No se meta para allá. No se, por favor, no se meta. Por favor. Que después vienen los del otro lado y te tiran paña para el otro lado. Y al final, este programa se transforma en una pelea. Y lo que menos quiero es que peleen. No peleen, no peleen. No peleen, no peleen.
2: Eran otros tiempos, mijito. Ahora uno con 50 años, mira, paradito en lata.

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0: vaca. Todavía no. Hola, buenos días.
1: Estaban de un lado el futuro comunista.
0: ¿Y viste, no?
2: Oye, Meche, son como el cura Gatica, predican pero no practican.
0: Tranquilo.
3: Buena música, Meche.
0: Eso era.

0: caballero, niño, niña, me despido de... La Perla del Norte, ahora sí, sonando firme y fuerte. Me despido de San Felipe y el Valle de la Aconcagua. Despertarte, Carlos, abrígate, Carlos, por favor. Carlos, por favor, abrígate. Viene mi tío Ramón. Viene mi tío Ramón, Viña del Mar.
1: Ese es mi tío Ramón, pum. Ese es mi tío Ramón. A los 80 años, mira mi viejo. Míralo. Míralo. Cualquier cabra que quisiera sacar cría con él. Este viejo
0: es él. Viene Don Sandro Puebla. En Viña del Mar y el Gran Valparaíso. Yo sigo por el resto de las señales. Sonando firme y fuerte.
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3: Hola, ¿qué tal? Bienvenidos al segundo boletín para quedar al día de la Carnaval, siempre con el gentil auspicio de Carnes Car. Esval concluye obras de respaldo hídrico en Putaendo que benefician a 4.000 hogares. La iniciativa permitirá reforzar la continuidad y calidad del servicio de agua potable de la comuna, con una inversión que supera los 326 millones de pesos. Al día de la Carnaval, Villa Los Jardines de la comuna de Calle Larga recupera sus espacios comunitarios gracias a una inversión superior a los 118 millones de pesos. Proyecto financiado a través del Fondo Regional de Inversión Local, FRIL, permitió renovar la multicancha, recuperar los camarines y mejorar las áreas verdes, fortaleciendo la vida comunitaria y la seguridad del sector. 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Una nueva y esperada versión de los Desayunos Solidarios que entrega el Consejo Consultivo de los Usuarios del Hospital San Camilo. Comenzó este mes de junio, instancia que beneficia principalmente a usuarios que deben llegar en ayunas hasta el principal recinto asistencial a tomarse exámenes, muchas veces desde sectores alejados del Valle de Aconcagua. Al día, en la Carnaval, con el objetivo de optimizar la seguridad y recuperar el valor ambiental de la comuna, la Municipalidad de San Felipe, a través de la Dirección de Protección del Medio Ambiente, DIPMA, comenzó un exhaustivo plan de poda que contempla la intervención de 1.175 árboles ubicados en el damero fundacional. Esta labor, que se extenderá hasta el 18 de julio y abarca todas las especies vegetales comprendidas dentro del cuadrante formado por las avenidas Maipú, O'Higgins, Yungay y Chacabuco. Llegamos al final de nuestro segundo boletín para quedar al día en la que más se escucha. Recuerden, el tercero regresa a las 16 horas, aproximadamente 4 de la tarde. Nos encontramos a esa hora. ¡Buenos días!
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1: En la Carnaval ya son las 8 de la mañana con 7 minutos.
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0: ¿Qué tal? Buenos días. ¿Cómo le va, señora, caballero? Gusto de saludarle en esta mañana. Mañana del super jueves.
1: Que no sé qué es.
0: Buenos días, carnaval. Buenos días, Valle de Aconcagua.

16 minutos. 8 de la mañana con 16. Buen día, pollito. ¿Cómo le va? Llegó temprano.

Onomástico para hoy, pollito. ¿Ah? Salomón. No le puedo creer. Salomón y tú. ¿No? Salomón. No.

0: buenos días para acá, Sergio.
1: Buen día.
0: Hola, Pollito, ¿cómo está también? Cuídense los dos. Acá en San Vicente, por fin está llegando la lluvia, porque pucha que le hace falta.
1: Está lloviendo.
0: Llegó las chimeneas, ya no se puede ni respirar. Oh. Saludos por acá de San Vicente, Tagua, Tagua.
1: Saludos para el amigo Sergio. Buen día, don Sergio.

8:20, así va avanzando la mañanita. Así va avanzando el Buenos Días Carnaval. Buenos días Valle de Aconcagua. Hola Joaquito, Pollito, buenos días, hola. Por acá escuchándolo con toda la energía de la radio Carnaval. Que sea un gran día llenito de amor y bendiciones para todos. Gracias, buen día, saludos. No me puso el nombre, no me puso el nombre. Tiene que ponerme el nombre. Saluditos, buen día. Saludo para... Ahí la persona que nos está saludando a esta hora de la mañanita. Ya son... Maestro, las 8:21. La Radio Carnaval. La Radio Carnaval. Miriam de Curimón. Hola, Miriam. Miriam de Curimón, saluditos Miriam.

Joaquito, buenos días. Que tenga una excelente jornada. Un abrazo, ya trabajando. Joaquito, saludos desde los Andes. Buen día. Hola, Claudita, buenos días. Joaquito, desde Putaendo. Hola, Claudita. Buen día, buena mañana.

Qué maravilloso arcoíris nos regala la mañana, don Jairo, qué lindo. El arcoíris. Ese es para cruzar al otro lado. Don Jairo sabe de arcoíris. Buen día, amigo Jairo, que tenga una excelente jornada, compadrito. Muy buenos días, Juaco. Espero que tengas un excelente día. Saludos, Marisela. Apareció la Marisela.

el Buenos Días Carnaval, Buenos Días Valle de Aconcagua, se va a una pausa muy cortita. Estoy de regreso con más música en este jueves retro, pero no tanto. Aquí se acaba el jueves retro, pero no tanto. Ah, ya, a la próxima media hora.

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8: En la Carnaval ya son las 8 de la mañana con 38 minutos.

Universidad. Estamos de regreso en esta jornada del Super Jueves. 8 de la mañana, 48 minutos. 8 de la mañana con 48 minutitos. 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

0: Saludos, Joaquito, desde San Esteban. Buena mañana para usted, mi querido amigo. Muchas gracias. Saludos para San Esteban.
1: 56-342-51-42-38.
0: El WhatsApp de su Radio Carnaval. Joaquito, buenos días. Buena mañana, amigo. Paulita, buenos días, Paulita. Saludos, Joaco.

la sigo queriendo. Buenos días, Radio Carnaval. Nosotros trabajando en su sintonía como todos los días. Saludo para Erika y Maribel.

Saludos para toda la familia carnavalera. Gracias. Hola Joaquín, por acá Marcelo de Viña, trabajando en el Belloto. Hola compadrito. Marcelito. Marcelito de Viña, Joaquito trabajando con el jefe Marco, el Tompi y el Nicolailo. Saludos para ti, para todos los de la radio. Son los mejores, pues amigo Joaco, usted sabe. Muchas, pero muchas gracias. Saludos para mi amigo Marcelo. Está trabajando ahí en el Belloto.

La Radio Carnaval, maestro. ¡Qué dulzura! ¡Ah, qué bueno!

con las canciones, con los datitos, con la buena onda. Hoy día no vamos a hablar del gas. No, porque ahí alejamos a muy, muy hediondo el estudio. Hoy vamos a hablar de bencina. ¿Qué baja? ¿Bajaron ya las bencinas o no? ¿100 pesos? Bueno, y se lo vamos a estar contando en el matinal.

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3: En su radio Carnaval, ya son las 9 de la mañana con 9 minutos.

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0: Saludamos a quienes se van integrando a nuestra sintonía en esta mañana matinal. Ya son las 9 de la mañana con 17 minutos. 9 de la mañana con 17 minutos. Saludamos a los que encendieron la radio hace poquito. Buen día, bienvenida, bienvenido. 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
0: Joaquito, en alguna bencinera ya había bajado. Hoy día bajó, ¿cuánto? ¿100 pesos, no? A ver, vamos a revisar de inmediato. ¿Cuánto bajó la bencina?

Mire, bueno, esto es un promedio, ¿ah? Porque usted sabe que las estaciones de servicio tienen diferentes precios, ¿no? Para las bencinas. Pero esto es lo que bajó. La de 93 octanos bajó 95 pesos. La de 97 octanos bajó 106 pesos. La de 97, 106,7 pesos. El diésel bajó, también bajó el diésel a 117 pesos. Perdona, bajó 117 pesos, no a, bajó. Ojalá hubiese bajado a 117.

licuado vehicular, 46 pesos. Está bueno, ¿eh? Bajó entonces 95 pesos la de 95.

Primeros tres signos del horóscopo: Aries, en el amor, use sus encantos para atraer al sexo opuesto. Durante esta segunda quincena de junio, vendrá acompañada de harto amor. Aries, en la salud, molestias respiratorias comunes de la época del año. Con un poco de cuidado saldrá adelante. El dinero, contratiempos y gastos extras. Color celeste número uno. Celeste número uno, Aries. Tauro, en el amor, Taurito, cuidado con los traspiés al iniciar esta jornada. No se equivoque, pues, Tauro, en la salud. La salud emocional es muy importante, no la descuide. El dinero, trate de buscar nuevos horizontes para así poder desarrollar más sus capacidades. Color lila número 4, lila 4.

importante la intimidad. Oye, por favor. Y la salud necesita más actividad. La distracción también es vital. El dinero, organice y disminuya los gastos para así poder hacer frente a los imprevistos que surgen más adelante. Color burdeo número 13. Burdeo 13. Son los primeros tres signos del horóscopo.

0: ¡Aventura! ¡Qué buena aventura! ¡Monchi! ¡Monchi Alexandra! Son las 9 de la mañana con 29 minutos. ¡Hola! ¡Buenos días! ¿Quién por ahí?
1: Hola, mi querido Joaquín.
0: La Rosita.
1: Que tenga lindo y maravilloso día.
0: Hola, Rosita.
1: Aquí estamos en la sintonía de la Radio Carnaval junto a usted.
0: Gracias.
1: Y eso, pues, saludando a mi amiga personal, Andreita Muñoz, y a todos los que escuchan la Radio Carnaval. Eso, pues, mi querido Joaquito.
0: Ya,
1: saludos, pues. Un abrazo. Está lloviendo acá en San Felipe.
0: Ya está lloviendo en San Felipe.
2: Tu Monchi.
3: Y yo, Alexandra.
0: Voy a estar a las 11 terminando.

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6: En su radio Carnaval, ya son las 9 de la mañana con 37 minutos.

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señoras y señores, 9 de la mañana, 46 minutos. 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
1: Ya estamos de regreso en la super mañana del jueves. Buen día. Buen día, el locutor que la lleva de la número uno del Valle. No, yo soy el Juaco, ah, no, Enrique. El que la lleva, Enrique, para mí. El que la lleva. Joaquito, tírate un temita para bailar bajo la lluvia. ¿A cuánto los paraguas, Juaco? A Luca nomás, que lo voy a estar rematando.

0: Andy, ¿eh? Saludos a Pollito y a todos los que le acompañan en la radio. Y cayó agua, Juaco. Yo con descanso hoy, pero aquí dando, aquí ando mojando, me dicen. ¿A dónde ando mojando? Saludos para mi querida Andreita. Saludos, bendiciones. Hola.
1: Hola, amigo Joaquín, ya recuperé la memoria de lo que te iba a preguntar ayer.
0: ¿Eh?
1: ¿Dónde hay que inscribirse para el Día del Papá para ganarse los premios? Oiga, amigo mío, ni un auspiciador. Un abrazo, bendiciones.
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0: 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Los
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0: 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Buenos, buenos. Los papitos. Sí. Marito Bros, buen día, amigo. Nos falta un auspiciador, porque se ponga con los papitos. Ahí, ahí donde trabaja usted, pues, Marito Bros. Ese auspiciador falta acá. Hola, muy buenos días, amigos de la Radio Carnaval. Soy Joana, nuevamente del club de Luciano Pereira. Ah, del, hoy jueves 18 de junio quisiera escuchar un temita del Lu, como le decimos nosotras. De Luciano Pereira. Ok, ahí lo voy a programar un ratito. Qué bueno. Paquito. Te escucho siempre, aunque no te hable mucho. Hola.
3: Hola, Joaco, buenos días.
0: Hola.
3: Espero que tengas un buen día jueves, junto a todos los que trabajan en la Radio Carnaval. Joaco, mándame un saludo,
0: pues. Un saludo.
3: Al Rorro, mi marido.
0: Al Rorro.
3: Que estamos de aniversario, pues. Vamos a salir a cenar a la noche y tócame un tema de Zumbale Primo, Tatu, Joaco.
0: Tatu.
3: Que estés bien, Joaco, cuídate, besitos. Carmen Julia de Curimón. Aquí está lloviendo, y allá en San Felipe está lloviendo.
0: También está lloviendo.
3: Chao, Joaco. Que está estén lloviendo. Bien, besitos.
0: Y acá está lloviendo mojado, no sé allá.
4: Por esa misma razón, ahora vamos a celebrar.
0: Saludos para ustedes en el día de su aniversario. Van a salir a comer. Déjale.
5: Pero aún.
0: Al regreso, próximos tres signos.

0: Cáncer, Leo Virgo, en el amor Cáncer. Si no se atreve a hablar las cosas personalmente, bueno, difícilmente esa persona sabrá lo que usted siente, pues. Claro, si no es tan vida. En la salud, desarrolla actividades deportivas, ya que siempre serán beneficiosas. El dinero, un reajuste importante en su presupuesto le ayudará. Color morado, número 3. Morado, número 3. Leo, en el amor, Leito, mantenga esa buena actitud con su pareja y verá cómo cada día se fortalece más la relación. En la salud, no deje que el sedentarismo sea más fuerte que su voluntad. El dinero, mire más allá de las cosas cuando se trate de realizar importantes inversiones. Color azul, número 21. Azul 21. Virgo. En el amor, Virgo, el egoísmo es enemigo de las relaciones de pareja. Así que corrija el camino desde ahora. En la salud, cuide su corazón. Debe mejorar su alimentación. No fumar ni beber. Tiene que hacer más ejercicios en forma periódica. El dinero, controle sus gastos, pues, Virgo. Color marrón, número 31. Marrón, número 31. Ahí estaba el horoscopito. Segundo bloque a esta hora de la mañana. ¡Buen día!
1: Amigos Juaco, muy buenos días. Espero que se encuentren muy bien. Oiga, un mensaje, bueno, para todos los locutores de la radio, la verdad.
0: A ver.
1: Que cierren la boquita, que no miren para el cielo, por favor. No les vaya a caer agüita la boca y ahí va a quedarle embarrada.
0: Gracias.
1: Vamos a quedar sin locutores. Ah. Saludos, amigos Juaco. Espero que se encuentren muy bien. Que tengan un excelente día.

Mira lo que dijo este gallo, pollón. Que cerremos la... Bueno, igual lo voy a cerrar por si acaso. Muy buenos días, Joaquito. ¿Cómo estás? Bien. Yo, como todos los días, tomando desayunito con usted, Joaquito, y con mi hija, que está enfermita, muy resfriada, mi sobrina. Estoy muy bien. Ah, perdón, estoy muy bien acompañada, disculpe. Tengo un hermoso día, Joaquito, bendiciones. Los saluda la señora Fresia de San Felipe. Saludito para usted, señora Fresia. Cariño para su hija, que se mejore pronto. Y saludos también a su sobrina. Cariños y abrazos, mi querida amiga. Mi querida señora Fresia. Buenas, buenas. Un saludito para Vero, de los ricos desayunos de Atacoa. ¿Están ricos los desayunos?

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8: Ya son las 10 de la mañana con 4 minutos.
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0: Ya estamos de regreso. Estamos de vuelta en la mañanita con sabor. Son las 10 de la mañana con 17, con 18. 10 de la mañana con 18 minutos de la Radio Carnaval en el aire. Te presumo. Vamos al WhatsApp, pollito.
1: 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Más 56 342 51 42 38.

O sea, 90 y... Ah, no, o sea... A ver. O sea, 117 pesos. Ah, no, ese es el diésel, perdón. 106 pesos.

0: usando estrategia y verá cómo se recompensará el corazón. En la salud, la tranquilidad afectiva redunda en un mejor estado de su organismo. Trate de mantener la armonía. El dinero libra buenas perspectivas en su trabajo. Color violeta número 20, violeta número 20.
1: ¡A refrescarse, muchachos!
0: Escorpión, en el amor, atreverse a salir de la rutina le hará o le dará resultados bastante agradables. En la salud le recomiendo calmar un poquito la marcha para no terminar afectando su salud. El dinero, más cuidado con las malas decisiones que puede tomar en su trabajo, sea responsable pues. Color granate número 10, granate número 10. Sagitario, en el amor, comienza y termina el día con un gesto cariñoso hacia su pareja, en especial cuando las cosas no han estado del todo bien.

no le haga el quite a los nuevos desafíos, y menos cuando son prometedores. Color blanco, número 8, Sagitario, blanco.

0: Un saludo a la familia Puebla Contreras.
1: Saludos Puebla Contreras.
0: Un temita para amigo mío de... De los Charros Lumaco, pues compadre.
1: De los Charros Lumaco.
0: Abrazo, abrazo.
1: ¿Cuál?
0: Buena programa, perrín.
1: Gracias, amigo Eric. Saludos a los Puebla Contreras.

Los partidos para el día de hoy, para el Mundial, República Checa, Sudáfrica al mediodía, Suiza, Bosnia a las 15, Canadá, Qatar a las 18 y México, Corea del Sur a las 22.

0: ¿Cuándo juega Chile?
1: Hola, Joaquito Pollito.
0: Hola.
1: Oiga, salúdeme a mi hijo que vamos en el auto y bueno, puse la radio Carnaval para que escuche el saludo, ¿ya?
0: ¡Llamo!
1: Gracias, Joaquito.
0: Ya, Miriam. ¿Y cómo se llama su hijo? ¡Le faltó el nombre! Saludo para el hijo de Miriam. Saludo para el hijo de Miriam que van en el auto escuchando la radio Carnaval. Saludos, hijo de Miriam.

que está de cumpleaños, está cumpliendo 11 añitos la Belén. La saluda a su abuelita Angélica, que la ama mucho. Ella es de Bellavista. Joaquito, bonita mañana para usted. Gracias. Saludos. Saludos para Belén Ramos Olivares. Felicidades, Belén. Está cumpliendo 11 añitos la Belén. Saludos de la Belén, pollito. Eso, felicidades.

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12: Ya son las 10 de la mañana con 38 minutos.

0: Vamos a revisar algunos datitos, preste mucha atención. Empresa de la zona requiere para su equipo de trabajo secretaria administrativa y atención de público con manejo de Office avanzado, manejo de redes sociales, contabilidad básica, trabajo de oficina y terreno. También se necesita persona mayor de 25 años con conocimientos en mecánica general y atención al público. Trabajo estable en la comuna de Santa María. Los interesados deben enviar currículum con recomendaciones comprobables al WhatsApp más 569-79-22-63-33. Empresa ubicada en Curimón busca asistente contable con experiencia de 3 años. Interesados deben enviar currículum al correo asistenteconta555@gmail.com. Enviar también pretensiones de renta. Se necesita contratar a un gruero bodeguero con licencia de conducir clase D, con experiencia comprobable, con residencia en San Felipe o sus alrededores. Los interesados deben enviar currículum vitae al correo electrónico purrutia@agrasan.cl con copia a rrhh@agrasan.cl. Se necesita pastelero dulcero con experiencia comprobable en la fabricación al por mayor. Dirigirse a Maipú número 20 con su currículum vitae. Hasta aquí la revisión de los datitos, avisos de su radio Carnaval. Ahora sigue el matinal en la supermañana.
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En la cama y en la... Vamos con próximos tres signos. Capricornio, Acuario y Piscis. En el amor, Capricornio, el amor se construye paso a paso. Recuerde eso cada vez que dude de la actual relación que tiene. En la salud, evite las infecciones respiratorias o afecciones respiratorias debido a los cambios de temperatura. El dinero, sus finanzas estarán estables. Capricornio, color verde número 26, verde 26. Acuario, en el amor, el presente es lo importante. Todo lo del pasado debe quedar atrás y buscar nuevamente la felicidad. En la salud, su espalda puede sufrir por una mala fuerza. Dolores de cabeza debido a las tensiones que está pasando en estos días. El dinero, no olvide, Acuario.

0: solo por darse un gusto, pues Piscis puede perder más de lo que piensa. En la salud, tenga un poquito más de cuidado. Problemas con la presión sanguínea, debe controlarse con un médico. El dinero, Piscis, no abuse de las tarjetas de crédito. Utilícelas con prudencia. Color amarillo, número 19. Amarillo, número 19.
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0: Ahí estaba. Y lo...

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0: Para la lluvia o no, de

0: Voy a tomar contacto directo a esta hora de la mañana con don Pablo Fernández. Don Pablo, gusto de saludarle en esta mañana de jueves. Buen día.
1: Buen día, señor. ¿Cómo está usted por allá? Gusto saludarlo. Algo de agüita cayó en la mañana, pero ya no, porque hay sol.
0: Oiga, por acá también, pues, por el Valle de Aconcagua, agüita, agüita, agüita, agüita, que necesitamos agüita.
1: Pero tiene que caer más, amigo, si fue sí. Como un saludo a la bandera, nada más.
0: Oh, y eso nomás, tan poquito.
1: Fue como un saludo de, ¿cómo se llama usted? De Cristiano Ronaldo.
0: Claro, fue como saludo de suegra.
1: Cristiano Ronaldo lo vio ayer, amigo. Aparte de tener harto botox, no pasa nada con él en la cancha, amigo.
0: Oiga, no, pues estuve viendo un rato, ¿ah? Después me aburrí y me fue a acostar.
1: Sí, no pasa nada, ¿no? Es como para aburrirse de ver un partido de Portugal, que yo pensé que iban a arrasar, que iban a ganar, etcétera. Y ahí se nota la tremenda diferencia entre Messi y Cristiano Ronaldo.
0: Claro, güey.
1: Es súper efectivo, aunque la gente le tenga mala, porque Argentina, todo lo demás. En este momento es el mejor jugador del mundo y definitivamente es así, ¿no?
0: Oiga, y un tremendo jugador es don Pablo Fernández, que ya está haciendo todos los goles en el Valle de Aconcagua para venir a. Exactamente, sí. A disputar el Mundial el 7 de julio.
1: El 7 de julio, bueno, el Mundial termina el 29 de julio. Ah, falta cualquier cantidad, amigo. 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Hay que bajar las revoluciones, y especialmente hay que bajar las revoluciones por la noche. 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No es un estimulante como el café, no. Ayuda a que su cuerpo funcione de manera eficiente con estos alimentos que usted come durante el día y se convierte en eso, en gastar energía. 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Amigo querido, que tenga linda jornada, que lo pase bien, muchísimas gracias por todo. Avanza la semana, ya estamos a jueves.
0: Así es, pues, mi querido amigo, ya no queda nada para finalizar esta semanita. Salen de vacaciones los niños. Exactamente, justamente le comentaba lo mismo a don Pablo, así que bueno, a disfrutar ahí las vacaciones con los niños que salen a descansar en esta ya primera, finalizando la primera parte del año.
1: Y avanzando abruptamente, rápidamente el tema del 2026. Gracias por todo, me saluda Germancito, que a lo mejor también está de vacaciones, ¿o no?
0: No sale de vacaciones, don Germán. Pura pega nomás.
1: Son otros los que salen de vacaciones.
0: Son otros.
1: Averigüe nomás.
0: Exactamente.
1: Siempre la quinta región, ¿eh? Gracias, un abrazo.
0: Gracias, don Pablo, un abrazo. Gracias. Bueno, va a salir de vacaciones, pero no todavía de la universidad, pero todavía no. Los universitarios salen en julio, ¿no? Sí. Todo un universitario, don Germán. Hoy viene llegando acá. ¿Cómo le va, don Germán? Buen día. ¿Cómo está?
2: Esta noche voy a dejarte.
0: Gracias por estar con nosotros. Siga en sintonía de Carnaval. Sigue la segunda parte del matinal con la ruleta del amor en breve. Nos escuchamos a la una. Buen día. Gracias. Gracias, señora Penny. Gracias, don Ester.

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8: En su radio Carnaval, ya son las 11 de la mañana con 8 minutos.

¿Qué tal? ¿Cómo están? Muy buenos días, señoras y señores, amigos, amigas, mi querido amigo, mi querida amiga, ¿cómo le va? ¿Cómo está? Un gusto, un placer saludarle en esta mañanita. Super mañanita del día jueves, viernes chico ya, acá en su radio Carnaval. Comenzamos la segunda parte, la segunda patita del matinal. De aquí hasta la una de la tarde. Gracias, Joaquito. Muchas gracias, compa. Todavía esperamos el queque y la patita, ¿no? No pasa nada. Ya nos pusimos peladores. Bien, vamos a comenzar a programar las canciones que nos pide la gente a través del WhatsApp acá en la ruleta del amor. La Marcelita quería escuchar algo de Miguel Gallardo. ¿Cómo está, corazón? Muy lindo día para usted. Cuídese mucho. Le vamos a programar algo de Miguel Gallardo, por supuesto. Esta mañanita del super jueves acá en la Carnaval. Comienza la ruleta del amor. Buenos días.

algo del recuerdo junto al gran Miguel Gallardo, acá en su radio Carnaval. Dice por acá, hola, le escribo desde Padre Las Casas en Temuco, no le puedo creer, mire qué lindo. Saludos por allá, para saludar, dice, a mi amor Juan Salazar, de parte de su pareja Fernanda, la más guapa. Déjale, la amiga Fernanda, la más guapa la amiga. No sea pesada. Saludos, dice, con una canción de Paulina Rubio, mío, por favor. Ya, pues para Juanito Salazar, de parte de La Feña, con cariño por allá en Padre Las Casas, en Temuco. Escuchando la Carnaval, acá está Paulina Rubio.

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Para hoy día una rica cazuelita, ¿o no? Una cazuelita para Germancito, por favor. Para hoy. ¿Sería posible, no? 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Fantástico. A ver, ¿qué dice por acá en el WhatsAppito regalón? Buen día, Germancito, que tenga un bendecido día. ¿Podría colocar una canción de Mon Laferte, porfis? Si tú me quisieras. 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Mi querida Lolita, le mando un beso, un abrazo grande. Lindo día para usted. Acá está. La ganadora de la gaviota de platino. Mon Laferte.

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0: Hola, le escribo. Ah, no, dice por acá. Hola, Juaco. No, Juaco ya se fue. Me podría colocar el tema Abuelo de Manolo Galván. Saludos, Sergio. Así recuerdo a mi papito que partió al cielo. Ya hace 5 años. El recuerdo para su padre, mi querido Sergio, junto a Manolo Galván.
2: Creo que fue para no estorbar.

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6: En su radio Carnaval ya son las 11 de la mañana con 39 minutos.

0: 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Acá en su radio, regalona su radio Carnaval. 12 minutos ya para el mediodía. Acá le estamos acompañando con lo mejor, lo mejor, lo mejor, la mejor compañía. La mejor compañía, por supuesto, acá en el 98.3. Voy a ir a revisar los saludos que nos quedaron pendientes por ahí de la rulita del amor. Sí, lamentablemente siempre nos quedan pendientes. ¿Dónde están las pymes? Ya dijimos ya, pues, auspicien la ruleta, sí, ahí está la gente. Ahí está la gente. Ya, me voy a ir al WhatsAppito regalón. Tenemos varias gente que pasa por ahí por el WhatsApp. Oye, ¿han visto el Mundial? Anda todo el mundo revolucionado desde que jugó el otro día Argentina con Lionel Messi, oiga. Ha sido tema, todavía no lo sueltan a Messi en estos días. La prensa mundial, toda la gente ahí, ¡ay, qué lío Messi, qué lío! Están vueltos locos. ¿Por qué? Porque ayer jugó Cristiano y empató Cristiano Ronaldo. Entonces todos empezaron, ¿viste o no que el Messi es mejor que el Ronaldo? Ahí empezaron. ¿Quién cree usted? Amigo, amiga, yo creo que aquí todos han visto un poquito de fútbol, ¿no? Alguna vez en su vida. Para usted, ¿quién es el mejor futbolista de la historia? ¿Eh? Nosotros hacemos preguntas. ¿Cuál? ¿Brigio? Hay varios candidatos, creo yo. El Rey Pelé, Maradona, Ronaldinho Gaucho, el Germancito de la Carnaval. Ah, no. No alcanzó. Cristiano Ronaldo, Leo Messi, hay varios que pueden ser candidatos al mejor futbolista de toda la historia, de toda la historia, de todo el planeta, de todos los tiempos. Para usted, ¿quién es el mejor? A ver, y díganme por qué, a ver. Si dice Germancito de la Carnaval, está bien, diga por qué. Ahí al WhatsAppito. Este bloque va a ser dedicado al fútbol. Este bloque dedicado al fútbol.
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0: Solamente este bloque vamos a hablar de fútbol, ¿ok? ¿Quién para usted es el mejor futbolista de la historia? Todo esto a raíz de que están diciendo de que Messi es el mejor futbolista de la historia, que supera a todos los demás, al Rey Pelé, a Maradona, a todo, a Ronaldinho, a todos, porque se pegó el hat-trick el otro día en el partido de Argentina. Para usted, ¿quién es el mejor futbolista? Ya, aparte de Germancito, déjenme afuera a mí nomás, para no opacar al resto. ¿Quién es el mejor futbolista de la historia? Por acá dice, buenos días, Germancito, que tenga excelente día. Quisiera pedirle un temita para la ruleta del amor. ¡Juimo! Bueno, de los golpes, olvidarte nunca para escucharlo con mi esposo. Soy María de Catimú. Marita, perdón, échenos esa perdón ahí. Germancito, buena mañana, un temita de Romeo Santos, una bachata, por favor, bello, hermoso, Angélica del asiento para la ruleta del amor también, que va afuera la amiga Angélica, le mando un beso, bello, hermoso, me dice, muchas gracias, envidioso porque a ti ni tu mamá te dice así. Germancito, buenos días, ¿cómo están? Qué lindos temas. Yo en la casita escuchando. Los saludos, mi querida Andreita de Locampo. Saludos para usted, corazón. Hola, buenos días. ¿Podrán poner un tema de sol y lluvia? Si no se puede, fuimos bueno. ¿Qué quiere que le diga? A ver, por acá. Pam, pam, pam, pam, pam, pam. Quiero funar a este personaje que no me pagó. ¿Usted lo conoce? A ver. Tiene una chaqueta que dice Radio Carnaval. Y parece que se comió un zapallo. Sí, pues compadrito, era hacer picarones, no comerse los zapallos de los picarones. Yo conozco a ese personaje. Algo de maravilla le dicen. Algo así le dicen. La mejor compañía con el potrón Germancito. Y con este leve lluvia, mejor tirado un tema. ¿Quién es el mejor, Messi o Ronaldo o Germancito? Con el balón para... Yo, compadre. Germancito, el metegol de todos los antiguos. O si no, pregúntele a las divas. Ya. Sin caer en el pelambre, por favor. ¿Quién es el mejor futbolista de la historia? Ya. Vaya a dejar su saludito, su mensaje, su comentario. Ya volvemos. ¿Quién es el mejor futbolista de la historia, según usted, y por qué?

0: qué recuerdo con esa canción, compadrito. ¿Se acuerda de los programas satélite que hacían para el Mundial de Francia 98? De eso me acuerdo yo con esta canción. De cuando se ponía a cantar el Iván Zamorano. Que le cantaba a la Quenita. A la Quenita le cantaba a la Quenita en esa parte. Bailar pegados, es bailar. Así le cantaba a la Quenita. Recuerdos de Mundial. Qué triste. Claro, en esos tiempos se hacían estos programas satélites del Mundial. La gente participaba. Era bonito. ¿Se acuerda de la camiseta de que ocupó Chile para esas clasificatorias del 98 y después para el Mundial? Era la Reebok. Yo creo que ha sido una de las camisetas más bonitas de la selección chilena, oiga. Como la que está en la memoria colectiva de la mayoría de la gente, ¿no? Que ahora no, ahora es como que son todos apretados. Uno no se puede comprar esas camisetas, tienen que comprarse dos para después hacerse una. La manda a la costurera. ¿Quién es el mejor futbolista de la historia según usted?
1: Buena, Germancito. Diego Armando Maradona.
0: Diego Armando.
1: Del mundo.
0: Diego Armando. ¿Por qué?
2: El mejor futbolista.
1: Maradona, porque le ganó a la historia, le ganó con los clubes chicos. Él levantó copas muy importantes como el Napoli, que no lo conocía nadie. Ajá. Entonces, por eso es grande Maradona. Porque no jugó en equipos grandes, así como Ronaldo o Mbappé o Messi, ¿no? Él jugó solo con un equipo chico y salió campeón de la UEFA igual.
0: Se compró una pelota y jugó solo. Pero ¿qué dice Ronaldinho? ¿Qué dice? El día mejor. Y entre Messi y Ronaldo, mejor Cristiano Ronaldo. Triunfó en cada equipo que estuvo y fue goleador y campeón. En cambio, Messi solo triunfó en el Barcelona. Se fue al Paris Saint-Germain y no pasó nada. Eran las opiniones de la gente, ¿eh?
3: Germancito, yo vi el partido.
0: ¿Ah,
3: yo lo vi a que le metió todos los goles a Messi. Es muy bueno. Pasó. Imagínese, buen físico tiene y pucha.
0: Era la patita.
3: Yo creo que Messi es el mejor futbolista. Sí, mucho.
0: Lujosa, que come.
3: Cito, cuídese mucho, que hace mucho frío. Sí. Cuídese, lo quiero mucho.
0: Yo también la quiero. Es que Messi come harto queque, entonces. Eso es bueno para la pelota.
4: El mejor que Germán es con Ricky Maravilla.
0: Va, Ricky Maravilla. Claro, vos para jugar al arco, si tapa todo. Buenos días, Germancito, espero que esté bien. Saludos de Granada y a Putaendo. Para mí es Germán Villarroel el mejor jugador. Yo creo que Pelé después de usted. Y ahora el mejor locutor. Gracias, mami. Ah, no, era la patita ya en Granada. Ya, ¿quién más? Después le voy a contar algo. Después del folclore, yo le voy a contar algo, un datito. Buenos días, Germán. Pelé por lejos, 3 veces campeón del mundo. Hola, Germán. Fui bueno con la ruleta. Oh. Está bueno.
5: Buenos días, amigo Germán. ¿Cómo está, compadrito?
0: Bien.
5: Hoy de la media desapareció en acción, amigo mío.
0: Se fue para el Mundial.
5: Con la manguita trabajando otro día más. A los ricos alfajores, compadre, a los ricos alfajores.
0: ¡Ejo!
5: Un temita de Zúmbale Primo, amigo mío.
0: Ya a la vuelta del folclore.
5: Buena programa, buena tarde.
0: A la vuelta del folclore, compa.
5: Buenos días, Germán. Para mí, para el fútbol chileno, si hablamos solamente de fútbol chileno, para mí Don Elías Figueroa.
0: No, pues si decimos de la historia de todo el mundo.
5: De la época antigua, para mí es Pelé.
0: Pelé.
5: Y en la época actual está entre Messi y el que ya puede ser promesa a futuro,
0: Yamil.
5: Está Mbappé. Y hasta por ahí nomás, porque nos toma alguien. Haaland puede ser también.
0: Haaland.
5: Erling Haaland.
0: El Haaland es brígido, no, el Haaland. El bélico es el androide. Por acá dice, Pelé para mí. A Messi, Chile le ganó. Ah, ¿verdad? Es verdad, sí, vos fue bueno con nosotros. De hecho, incluso cuando Chile le ganó a Argentina, ¿qué hizo Messi? Sí, a retirar. Después dijo, ya no, mejor no me retiro nada.
2: Hermán, buenas tardes. Pelé. Pelé para mí el rey es Pelé. El mejor jugador de la historia, ya sea porque tres mundiales ganó. Y acuérdate que jugaba en ese tiempo donde se pegaba y no lloraba tanto.
0: Y en cancha tirada.
2: A mí Pelé, después puede venir Maradona. Y el que lo va a seguirlo, acuérdate, va a ser Mbappé.
0: El Germán.
2: Messi es algo de la FIFA, ¿no? Pero para mí Pelé.
0: Pelé, el rey Pelé. Germancito, para mí, Arturo Vidal. Me encanta, a pesar de todo. Mira, un nuevo candidato, Arturo Vidal. Ya, me tengo que ir a la pausa con el folclore y a la vuelta vamos a revisar los últimos con respecto al fútbol, porque le tengo otra historia con respecto al fútbol también.
6: ¿Cómo estamos, Germancillo? Bien, no, yo creo que Carlos Caselli, aunque se le fue el penal, pero Carlos Caselli.
0: Caselli.
6: Lionel, hasta ese mismo. Y todo.
0: Es que todos son buenos.

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3: Esta es la hora en su Radio Carnaval, 12 horas con 13 minutos.
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1: 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Ahí estaba el folclore de su radio carnaval. Me voy a ir de inmediato al WhatsApp a revisar qué dice la gente. Oye, falleció Alex Bueno. Sí. Murió hace unos instantes. Alex Bueno. Bueno, hace un par de horitas ya. 62 años tenía, uno de los más completos y carismáticos artistas dominicanos de todos los tiempos. Estaba batallando con un cáncer cerebral. Lamentablemente nos dejó el día de hoy. Buenos temas, búscate una bachata ahí de... Era como media bachatita de Alex Bueno. Bueno, búsqueme algo de Alex Bueno, por favor. Y lo programamos para recordar a este tremendo artista dominicano que lamentablemente nos dejó el día de hoy. Alex Bueno. Ay, tenía unos boleros re buenos, ¿no? Hay unos boleros muy buenos. No me digas nada. Ya, me voy a ir a revisar el WhatsApp. ¿Quién es el mejor futbolista de la historia? Según usted, mi querido amigo, mi querida amiga. Todo esto a raíz de que dijeron que Messi, por los 3 goles que se pegó el otro día, ya era el mejor futbolista de la historia del mundo mundial. A ver, ¿qué dice por acá, mi Germancito? Eres una persona muy especial, lo quiero mucho. Mire qué lindo, yo también la quiero mucho. La quiero más que un pan con chancho. La quiero más que un pan con tomate con ajo. La quiero más que una mayo casera con ajo. Para que vea que... Hola, hola.
2: Bueno, amigo Germán. Buena. ¿Cómo estamos? Buenas tardes.
1: Buenas tardes.
2: Oiga, un saludo para mi amigo Elías y para mi amigo Heriberto Bea.
1: ¿Ya?
2: Que se vienen a descuento las empanas, así que las saboreen bien. ¿No? Con el temita de los sultanes, por favor, amigo Germán. Que tenga una linda tarde y un buen fin de semana con los poderosos de vale, Chile.
1: Compadrito. Vale, compadrito, muchas gracias. Gracias, gracias, gracias. Oiga, eso, disfruten la empanada y ojalá que se les repita todo el día para que valga la pena. No, es refome cuando se te repiten la empanada.
3: Para mí, la mil Yamal, si no se le sube el lomo a la cabeza, compadre, también puede ser un buen jugador. Quedar como al nivel, no creo que tanto como Ronaldinho o Messi, pero si él no se le sube el humo a la cabeza, compadre, puede llegar a ser un buen jugador, no un extraordinario, un buen jugador.
1: Yo creo que lamentablemente a Lamin ya se le subieron los humos, sí, porque ya está como con los humitos bien ahí arriba, ¿eh? Ya está como con humo de invierno, así de chimenea ya por ahí arriba, compa. Lamentablemente, creo yo. ¿Quién más está por ahí? ¿Quién es el mejor futbolista de la historia según usted, mi querido amigo, mi querida amiga? Por acá dice, el mejor de todos los tiempos por la historia, un genio, jugador completo, el Diego Armando Maradona, el 10. ¿Y eso, compa? ¿Cuántas copas del mundo levantó Maradona? Se las dejo rebotando. Es el mejor. Diego. Messi es FIFA. Un circo. Ya hágale un monumento a Diego Armando. No, está bien. Buenas tardes, Germancito. Que tenga excelente día. Si me puede poner un temita de Alex Bueno, que lamentablemente nos dejó el día de hoy. Sí, pues sí. Ahí estábamos hablando recién. ¿Me buscó algo de Alex Bueno? Primero nos vamos con los Zúmbale Primo y después nos vamos con Alex Bueno. Esto lo había pedido el amigo Eric. Dice Diego Armando Maradona, potrero puro, el mejor de la historia del fútbol. Arturo Vidal, el mejor de la historia del fútbol chileno. ¿Cómo van saliendo los especialistas del fútbol?

escucha. Wilberto Bueno López. Alex Bueno, nacido el 6 de septiembre de 1963. Conocido profesionalmente como Alex Bueno, cantante y guitarrista dominicano especializado en merengue y bachata, también con incursiones en la salsa, el bolero, el merengue típico, la balada y otros géneros. Lamentablemente nos dejó la jornada del día de hoy después de luchar con un cáncer. Recordamos a Alex Bueno acá en el matinal de su radio Carnaval. No me digas nada.

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6: Esta es la hora en su Radio Carnaval, 12 horas con 41 minutos.

0: revisamos algunos datitos a esta hora acá en la Carnaval. Atención. Empresa de la zona requiere para su equipo de trabajo secretaria administrativa y atención de público con manejo de office avanzado, manejo redes sociales, contabilidad básica, trabajo de oficina y terreno. También persona mayor de 25 años con conocimiento de mecánica general y atención al público. Trabajo estable, comuna de Santa María. Los interesados enviar currículum con recomendaciones comprobables al WhatsApp más 569-79-22-63-33. Empresa ubicada en Curimón busca asistente contable con experiencia de 3 años. Los interesados o interesadas enviar currículum al correo asistenteconta555@gmail.com con pretensiones de renta. Se necesita contratar un gruero bodeguero con licencia de conducir clase D, experiencia comprobable con residencia en San Felipe o sus alrededores. Interesados en enviar currículum al correo purrutia@agrasan.cl con copia a rrhh@agrasan.cl. Finalmente se vende sepultura en Parque de Auco, capacidad para 4 personas y 4 reducciones, valor 5 millones de pesos conversable. Tratar al teléfono más 569-82-73-41-36. Hasta acá los datitos de su Radio Carnaval. Vamos con el último bloque del matinal, como siempre, lo iniciamos con Las Viejitas y Bonitas.
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Estamos escuchando de fondo a los Ramblers con esta tremenda canción, con el rock del mundial. ¿Por qué? Porque ayer, 17 de junio, se recordaba y se conmemoraba el día en que finalizó el último partido del mundial de fútbol del año 1962, el cual se organizó en nuestro país, donde, bueno, fue la séptima edición de la Copa del Mundo y que fue la primera y única hasta el momento que se ha realizado en nuestro país, donde Chile ocupó el tercer lugar de esa Copa del Mundo. ¿Cómo se gestó la llegada del Mundial de Fútbol a nuestro país en esos años? Bueno, las federaciones sudamericanas habían reclamado porque las últimas ediciones de la Copa del Mundo se habían realizado en Europa dos veces consecutivas. Entonces, por ello, ese Mundial del 62 estaba destinado a realizarse en Sudamérica. Argentina, luego de sus fallidas candidaturas previas, era la favorita en ese año para quedarse con el Mundial de Fútbol. Sin embargo, el dirigente chileno del club Magallanes, don Ernesto Alvear, fue a un congreso de la FIFA realizado en la ciudad, realizado en Finlandia, durante la realización de los Juegos Olímpicos del año 1952. Ahí analizó la situación, dijo: en Chile podremos hacer, lo podemos hacer, podemos hacer el mundial. ¿Qué pasó? Chile inscribió su candidatura en el año 1954, al igual que Argentina y Alemania Federal. Alemania Federal se retiró por para evitar un boicot supuestamente sudamericano de Chile y Argentina contra Alemania Federal. La federación o la delegación de la Federación de Fútbol de Chile estaba liderada por don Carlos Dittborn, presidente de la Federación de Fútbol Chileno, y también era presidente de la Confederación Sudamericana de Fútbol, junto a don Juan Pinto Durán, quienes recorrieron varios países convenciendo a las distintas asociaciones de la capacidad de Chile para organizar este torneo en comparación a la tradición futbolística. Cuando se realizó la elección de la sede, el 10 de julio de 1956, se efectuó el Congreso de la FIFA, el número 30. Esto se realizó en Portugal, en Lisboa, para definir ya cuál sería la sede. Ese día, don Raúl Colombo, presidente de la Asociación de Fútbol Argentino, terminó el discurso de 2 horas, en español, con la frase: podemos hacer el mundial mañana mismo, lo tenemos todo. Súper humilde el caballero, súper humilde don Raúl Colombo. Mientras que Carlos Dittborn al otro día presentó en 15 minutos 4 argumentos que sostenían la candidatura chilena: continuidad en la asistencia de torneos y congresos organizados por la FIFA, el clima deportivo, la tolerancia de credo y la raza, así también como la estabilidad política e institucional de nuestro país. Además, cuando terminó el discurso, se tiró la frase, porque también quiso tirar una frase don Carlos Dittborn. Y como el amigo argentino había sido un poquito humilde, dijo: porque no tenemos nada, lo queremos hacer todo. Tate. Ahí Chilito ganó con esa frase la sede del Mundial, y se realizó el Mundial en Chile, donde la selección chilena sacó el tercer lugar. Algo de historia recordamos en este ambiente futbolero. Acá están los Ramblers.

Ahí estaba el recuerdo de los Ramblings. Mer. Rafaela María Roberta Peloni. Nacida un 18 de junio del año 1943. O sea, hoy está de cumpleaños. Hoy sería el cumpleaños de la gran Rafaela Carrá. Sí, pues. Fue una cantautora, compositora, bailarina, coreógrafa, presentadora de televisión, actriz. La hacía toda Rafaela Carrá. ¿Cómo dice Rafaela? ¡Póngale! También la recordamos ahí.

0: Así nomás con la tía Rafaela. Ella le busca otro manjueno y se vuelve. Póngame mucha atención, amigo, amiga. 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Me voy al WhatsAppito. WhatsAppito regalón. ¿Quién anda por ahí? ¿Quién es el mejor de la historia del fútbol? ¿Quién cree usted, amigo?
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0: El mejor Ronaldinho, dicen por acá. Mira, Ronaldinho, un lujo. Hola.
2: Vamos acá en el campo a comprar el mejor asadito para celebrar este día en el campo.
0: Lujoso. Oiga, ahora que me dice el amigo que va a celebrar el día en el campo. Hoy es el Día Internacional del Picnic. ¡Sí, del picnic! Antes de que despidamos el matinal para hacer un poquito de hambre porque se viene el almuerzo. ¿Qué no debe faltar? ¿O qué debiese tener un picnic ideal? Algo que no pueda faltar en un picnic. Vamos a armar la canastita del picnic. Vamos armando la canastita del picnic. Así que usted, amigo, usted, amiga, nos va a ayudar. ¿Qué no puede faltar en un picnic? Vamos armando la canastita. Póngale ahí al WhatsApp.
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0: Antes de que nos vamos, ¿qué no puede faltar en un picnic? Hola.
3: El huevo duro, amigo mío. El huevo duro jamás puede faltar.
0: Por supuesto, jamás puede faltar el huevo duro. Si no hay huevo duro, no es picnic. Hola.
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0: Pero oiga, parece que está escuchando otra radio, amigo. Péguese la enchufadita. Meta los dedos al enchufe, amigo. Por favor. Hola.
3: Los huevitos duros.
0: Los huevos duros, dicen por acá. El carbón para el asado y las papas mayo. Mira, un picnic con asado, compa, con todo. Con todo. Hola.
5: Buenas tardes, Sol del Valle.
0: Hola, mi corazón.
5: O sea que de sol no hay nada, ya hace mucho frío. Y la señorita Menali, todavía pues tú te vas por otro lado.
0: Meli, se llama.
5: Te voy a darle el sol y azul, chapo.
0: Sí, para afuera.
5: Porque no chala más de menos.
0: Para afuera.
5: Chao, mi niño bello, cuídese.
0: Chao, mi corazón.
5: Aquí estamos la Chismi, la Daisy, la niña Vero y yo.
0: La niña
5: en la
0: Vero.
5: Cocina. Chao. Que tenga bonito día.
0: Chao, mi amor. Lindo
5: el
0: día.
5: Choripán.
0: Choripán.
5: El vinito, una cervecita. Eso en el picnic. Chao, mi niño, cuídese.
0: Si es picnic, no es tomatera la cuestión, pero Isabelita. El choquero, dicen por acá. El choquerito, paltecito, el choquero.
6: Mosquito, amigo mío, los mosquitos que no hacen falta.
0: Los
6: siempre
0: mosco,
6: hacen falta.
0: Y hay que llevar una bolsa de mosco por si es que no llegan para soltarlo ahí. Pero no pueden faltar.
7: Aló. Podría ser la ensalada la chilena.
0: Ensalada
7: con harta cebollita y harto tomate. Y de pasadita, las papas mayo, infaltable. Cariño, la Jessica.
0: Mi querida Jessica, por supuesto, no puede faltar todo eso. Lo que no puede faltar en un picnic.
8: Muy buenos días, amigo Germán.
0: Buenos días, buenas tardes.
8: Espero que tenga un lindo día.
0: Igualmente, cumpla.
8: Oiga, para mí, el mejor futbolista del mundo ha sido Pelé. Yo tuve la oportunidad de verlo jugar. Tengo 67 años y me acuerdo del gran Rey Pelé.
0: El
8: mejor jugador del mundo ha sido para mí Pelé de un Nacimiento. Germancito, me voy a mandar un saludo. Estoy de cumpleaños hoy día, porque yo soy Huguito Castro.
0: Mira, ¿ah? Huguito,
8: un cumpleaños que cumplo. 67 años, mijo, cumplo hoy día. ¿Ya? Así que gracias a Dios por todo lo que me da el Señor. Trabajo, vida, salud, una linda familia, un lindo hijo. Tengo unas yernas maravillosas. y tengo un nieto, una estrellita más linda de 4 meses.
0: Mire qué lindo.
8: Yo soy el papá del tomatito Felipe Castro, el gran director baterista del Festival Palmena y Pizarro. Así que yo también soy músico, así que.
0: Y gran amigo.
8: Quiero que me mande un saludo y no sé, pues si te puedes poner un tema del Grupo Alegría, que me encanta el Grupo Alegría hoy. Ya. O Pascual, su alegría, no sé, el que tú quieras nomás, mete el dedo y pone lo que tú queráis nomás.
0: ¿Cómo?
8: Ya, Germancito, vale, mijo, gracias y nos vemos, que Dios te bendiga.
0: Sonó raro eso, compa. Pero se entendió. Oiga, querido Huguito, que bueno, le mando un abrazo y le voy a cantar el cumpleaños, compadre. Le voy a cantar el cumpleaños y salúdeme a Felipito Tomatito, tremendo amigo, gran músico del Valle. ¿Cómo dice?

0: Felicidades, amigo mío, ¿eh? Muchísimas felicidades en el día de su cumpleaños. Un abrazo grande para usted. Germán, para mí el mejor jugador es Piti Torres. ¿Cuál era ese? Piti Torres. Hola, Germán, el mejor de Chilito, Elías Figueroa. Ah, ya, Elías. Oiga, el mantel, o si no, fueron, bueno, no puede faltar el mantel o la mantita para tirarla en el piso para el picnic. ¿Cierto? Hola, mi Germancito, ¿cómo está? No puede faltar el pebre y un vinito. ¡Oh, ojo! Alejandra y Giovanni, ¿cómo están, chiquillos? Les mando un abrazo. No puede faltar el pebre con el vinito en el picnic, por supuesto.
1: Hola, Germancito. ¡Ay! El pan amasado y el quesito de cabra, pues.
0: ¡Oh, por favor!
1: ¿Cómo dice? ¡Oh, feliz cumpleaños, don Hugo! ¡Que tenga buen día!
0: ¡Feliz cumpleaños,
1: un abracito! Usted sabe que lo quiero mucho.
0: ¡Cuídese! ¡Qué bonito! Todos saludando a don Hugo. ¡Manden saludo cumpleaños para Luguito, por favor! ¡Todos saludando! ¡Oye, pasito amasado con quesito cabra! ¡Oh, para el picnic! Un lujo, compadre. Por acá dice, ¿y dónde quedó el choclito? Claro, un choclito, qué rico, poco. Germancito, el mejor jugador del mundo chileno es Eladio Rojas, que hizo el tercer lugar para Chile. ¡Saludos! Mire que recuerdo, compa, muy bien ahí. Hola, buenos días, Germán. Creo que los fósforos. No pueden faltar los fósforos. ¿Quiere hacer fueguito, una cosita ahí para prender, para poner el choquero? Fósforo, pues, ¿cómo? Si no, porque si no sabe hacer fuego con la piedra y el palito, está jodido, no va a poder hacer fuego. Germancito, no puede faltar el té en hoja remojado con canela. Oh, un lujo. Tecito remojado con canelita. Oh, vamos a poner un choquero ahí atrás. Vamos a poner un choquero allá en la parrilla, por último. Si ya que no se le echa carne, pongámosle choquero. Y nos tomamos un tecito remojado con canelita y un poquito malicio. No, ya. Hoy nos vamos. 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
1: Hola, Germancito.
0: Hola.
1: Le saludamos de acá de Escuela Carolina Ocampo, Gabriela Arias y Joana Calderón.
0: Hola,
1: y lo que no debería faltar, obviamente, que es la mantita. Para colocarse arribita, para el pastito que no te dé alergia, claro. El huevito duro, el choquero,
0: no té,
1: el choquero
0: el
1: con
0: pasto.
1: Su tecito y canela y muchas cosas. Sí. Eso, así que tengan un lindo día. Besitos. Chau, chau.
0: ¿Sabe que no puede faltar tampoco? La guitarra, para la guitarría. Porque, por una choquería sin guitarra no es choquería. La mentita. Ah, mira, té en hoja remojado con canela, mentita. Rico, poco. Qué bueno, ya me dio hambre, vamos a almorzar. Un té en choquero con un amasado y con ají. Con pebre.
2: Un my fly, amigo mío, my fly.
0: 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Nos vamos, chiquillos. Gracias por la sintonía, gracias por estar con nosotros. Un abrazo gigante para todos ustedes. Ojalá que lo hayan pasado bonito. Nosotros lo pasamos espectacular. Si vienen las noticias, si vienen las informaciones, quédese ahí, no se vaya. Nos juntamos con el Juaco a dar las noticias. 15 grados la máxima pronosticada para el día de hoy, con cielos cubiertos y quizás algunos chubasquitos. Si vienen las noticias, quédese ahí. Muchas gracias. Buenas tardes.

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3: En su Radio Carnaval, son las 13 horas con 13 minutos.

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Hola, hola, ¿qué tal? ¿Cómo están? Muy buenas tardes, señoras y señores. Bienvenidos, bienvenidas a las noticias, las informaciones en esta jornada del jueves 18 de junio. Las noticias.

peatonales. Lanzan guía práctica para apoyar la regularización de derechos de agua en la región de Valparaíso. Salomón está de onomástico el día de hoy, cielos nublados, variando nubosidad parcial con una máxima de 15 grados. Es el pronóstico de la Dirección Meteorológica de Chile hoy día jueves acá en el Valle.

0: un gusto, un placer saludarle, mi querido amigo, mi querida amiga. Bienvenidos, bienvenidas a las noticias, las informaciones de hoy, jornada del jueves 18 de junio. Comenzamos a revisar las principales noticias, informaciones que marcan la pauta, por supuesto, en esta jornada. Quiero recibir y saludar, por supuesto, al rey, al brígido. Es como el Leo Rey, mi compa. Sí, un lujo. Lo quiero recibir. Acá está don Joaquín Pérez Allende, es el Juaco de la Carnaval. ¿Cómo estás, Joaquito? Muy buenas tardes. Bienvenido a las noticias.
1: Muchas gracias, amigo. Guste de saludarle, pero yo soy trígido, no brígido.
0: Lujoso, un lujo, pues, compa.
1: Exactamente. ¿Cómo le va, mi querido amigo?
0: Bien, amigo, todo bien. Gracias a Dios en esta jornada de día jueves. Ya comenzando a revisar informaciones. Se me pasó la mañana volando, digo.
1: Ah, ¿en serio? Rapidito.
0: Rapidito. Así que, no, bien entretenido. Ahí estuvimos con la gente, oiga, conversando un poquito. Hoy está cumpleaños la Rafaela Carrá.
1: ¿En serio?
0: Bueno, estaba de cumpleaños, el recuerdo de la Rafaela Carrá.
1: Sí, pues, claro que sí. Oiga, ¿y hay que ir al sur para hacer bien el amor?
0: Exactamente. Un lujo. Sabia la Rafaela Carrá.
1: Por eso yo me voy lo más varias veces al año al sur.
0: Usted pasa todos los fines de semana, ya lo estoy viendo en el sur. Fantástico. ¿Usted todo bien, amigo?
1: Bien, bueno, más o menos.
0: ¿Por qué?
1: Me fue mal con la venta de paraguas.
0: Pero cayeron 4 gotas nomás, pues, Juaco.
1: Oye, que lo estaba rematando.
0: ¿En cuánto?
1: A Luca. Y 2 en 1,000 pesos.
0: Y 2 en 1,000 pesos. Y la gente aún así no quiso.
1: No quisieron.
0: Uno no sabe cómo darle en el gusto ahora a esta gente.
1: Sí. No vendí ni uno.
0: Ninguno. ¿Y esto estaba en sí, no, yo, cierto?
1: No, sí, no, sí, no, que no tienen la parte de arriba, son las varillas nomás.
0: Ah, las varillas nomás. Encima le podían poner alguna cosa al gusto de ellos y no les gustó.
1: Exactamente, para que ellos lo personalicen, ¿me entiendes?
0: Y aún así
1: no lo quisieron.
0: No, si no hay cómo. No hay cómo, compadrito. Y así no se puede tener una pyme, pues.
1: Así que yo no sé qué voy a hacer.
0: Nada, no, ¿qué vamos a hacer?
1: Con esos paraguas.
0: Guardar los paraguas nomás, pues, para el invierno, a ver si sirven de quitasol.
1: Yo creo que los voy a regalar para el carnavalazo. Ahí voy a estar porque seguro que va a estar raja lloviendo ese día.
0: O sea, pájaro mal agüero, poega.
1: Que no, que dicen que viene fuerte la cuestión del cabro chico, perdón, del niño.
0: Del niño. ¿El domingo empieza el invierno?
1: ¡El domingo!
0: El domingo empieza el invierno, justo para el día del papá.
1: ¿Ah? El día del padre, don Germán.
0: Oiga. Tenemos noticias.
1: ¿Qué pasó?
0: Después, al final lo vamos a decir.
1: No, ¿al final?
0: Sí, pues para que se quede ahí la gente. Tenemos novedades. El único redoble de tambores que encontramos.
1: Tenemos noticias de último minuto.
0: Noticia de último minuto, que no se la vamos a entregar al tiro, porque como es de último minuto, la vamos a entregar al último minuto de las noticias.
1: Así es, señoras y señores. Tremenda noticia.
0: ¿Eh? Y de hecho no la vamos a...
1: Me dicen acá que no podemos decir nada.
0: Ah, no se puede. Ah, pero se puede decir que ya tenemos noticia, pero sin detalles. Eso podemos hacer, ¿cierto?
1: Ah, sí. Pero yo puedo decirlo ahora nomás. La voy a lanzar nomás.
0: Care palo. A ver.
1: No me importa que me echen de esta radio.
0: Total, para que lo echen hay que pagar harta plata y no creo que...
1: Son varios años.
0: Oiga. A ver.
1: La noticia, redoble de tambores, don Germán. Este sábado, señoras y señores, voy a estar en el Estelar a partir de las 3 de la tarde.
0: ¡Ejo!

0: ¿Esa era la noticia?
1: Esa era.
0: Ah, fantástico.
1: Sábado voy a estar ahí acompañándoles en la tardecita, en el fin de semana de fiesta de la carnaval.
0: ¿Puedo dar otra noticia?
1: Por favor.
0: Redoble de tambores. Ese con efecto de perro. Noticias de último minuto. Hoy, 19 horas 7 de la tarde, regreso a casa y viva la noche junto a este pechito. Ahí voy a estar reemplazando a Morochito hoy día, compadrito, haciendo el regreso a casa y viva la noche.
1: ¡Grande, Germancito! Se cayó el bicho.
0: Es que ¿Morochito? Parece hoy día, ya jueves, pues, compa, y quincena, usted sabe. Así que hoy día voy a estar haciendo el regreso a casa y el viva la noche para la Red Carnaval.
1: ¡Que viva la noche! ¡Viva el amor!
0: Así que con esas noticias comenzamos las noticias.
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0: Atención en San Felipe, con el objetivo de potenciar el comercio local y aprovechar las oportunidades que generará la realización del Mundial Femenino de Voleibol Sub-17 2026, la Municipalidad de San Felipe realizó un llamado a emprendedores y comerciantes de la comuna a inscribirse en la plataforma digital oficial de San Felipe como ciudad sede del campeonato.
1: La iniciativa busca incorporar restaurantes, cafeterías, alojamientos, servicios turísticos, comercios y otros rubros, permitiendo que las delegaciones visitantes y turistas conozcan la oferta gastronómica, comercial y turística de la comuna durante el desarrollo del evento, en el que San Felipe recibirá los encuentros del Grupo B, integrado por China, Perú, México, Venezuela, Túnez y Filipinas.
0: La alcaldesa de San Felipe, Carmen Castillo, destacó que queremos que este mundial sea una verdadera oportunidad para toda la comuna, generando beneficios para nuestros emprendedores, fortaleciendo el turismo y potenciando, bien digo, la economía local. Invitamos a todo el comercio a ser parte de esta vitrina digital que permitirá mostrar lo mejor de San Felipe a quienes nos visiten durante el campeonato.
1: Para participar, los y las interesadas solo deben completar el formulario disponible en www.mundialsanfelipe2026.cl, ingresando la información básica de su negocio como nombre, rubro, descripción, la dirección, horarios de atención, las redes sociales y datos de contacto. El proceso de inscripción estará abierto hasta el 30 de junio.
0: Una vez recibidos los antecedentes, el equipo de fomento productivo de la municipalidad revisará cada solicitud para evaluar su incorporación a la plataforma y posteriormente contactará a los postulantes mediante correo electrónico registrado.
1: La plataforma fue desarrollada por la Municipalidad de San Felipe como una herramienta para fortalecer el turismo, apoyar el comercio local y mejorar la experiencia de quienes visiten la comuna durante el campeonato. Además de reunir la oferta gastronómica, comercial y de servicios, el sitio entregará información sobre alojamientos, atractivos turísticos, programación deportiva, actividades recreativas y otros datos de interés para quienes lleguen a San Felipe durante el Mundial.
0: Ahí está. Ingresemos al tiro nomás y ahí podemos vender los paraguas.
1: Exactamente. También el amigo Eric puede ingresar ahí los alfajores.
0: Alfajores, claro. Ve que tenga
1: una oferta gastronómica.
0: Que tenga que solucionarle todas las cuestiones. Ya, ingresemos al tiro nomás, nos registramos para vender los paraguas, compa. Podríamos meter los del año pasado que tenemos en el container también, los que tienen hoyo. Total, que van a saber los que vienen de otros países, no saben que para acá se ocupan con hoyo.
1: Exactamente. La delegación venezolana me preocupa, no se vaya a confundir cuando yo les venda los paraguas.
0: ¿Por qué?
1: No se vayan a confundir y piensen que son otro tipo de paraguas.
0: Exactamente. No, pero ahí los instruimos.
1: Exacto. Así, tiene toda la razón.
0: Vamos a inscribirnos al tiro nomás ahí. Vendemos paraguas, con hoyo y sin hoyo. Más informaciones, nos vamos a Yayay. Durante esta semana se habilitaron nuevas luminarias peatonales en dos transitadas calles que son el acceso hacia el sector alto. Se trata de Ignacio Carrera Pinto, desde Salvador González hasta Circunvalación Ucúquer, y José Miguel Carreira, desde Circunvalación Ucúquer hasta Edwards. Hoy nunca había escuchado el nombre de esa calle. Ucuque.
1: Puede ser un nombre de un pajarito.
0: Tucuquere.
1: Anteriormente habían muchos sectores en esta zona que se encontraban oscuros, lo que facilitaba la comisión de delitos e incivilidades, por lo que el municipio desarrolló esta iniciativa financiada por la Subdere, que permite sumar más de 1.5 kilómetros más iluminado, sumándose a las existentes en las calles Balmaceda, Varas, Manuel Rodríguez, Edwards y Prat.
0: Con este proyecto, ahora contamos con mejor iluminación en 2 calles muy transitadas por adultos mayores y estudiantes, por lo que le estamos entregando lugares más seguros a través de esta iluminación de última tecnología. Seguimos trabajando con hechos concretos y en beneficio de la comunidad. Así señaló el alcalde de Yayay, don Edgardo González Arancibia.
1: Ah, pensé que iba a decir don Enro Ravena. No. Era don
2: Edgardo. ¿Qué dice? Ayudo con 2 paraguas, ahí ayudo.
0: Mira, quiere comprar 2 paraguas al amigo. Marito de Brody.
1: Ya. ¿Quiere 1 a Luca o 2 por 1.000 pesos?
0: Que nos diga ahí. ¿Con hoyo o sin hoyo? ¿O lo quiere surtido? Como quieran, ya aquí a gusto del cliente. Más información y noticias de nuestra región. Tras recoger las principales inquietudes, brechas y dificultades identificadas en 100 organizaciones de usuarios de agua de la región de Valparaíso, el programa Transforma Gestión Hídrica de Corfo presentó una guía ejecutiva que busca orientar a titulares de derechos de aprovechamiento de agua y apoyar a las organizaciones en su proceso de adaptación a la reforma del Código de Aguas, especialmente ante el plazo crítico del 6 de abril de 2027 para la inscripción de estos derechos.
1: La publicación entrega orientaciones sobre materias claves como la regularización, perfeccionamiento e inscripción de derechos de aprovechamientos de agua, los plazos establecidos por la normativa vigente, la constitución de comunidades de aguas subterráneas y otros aspectos relevantes derivados de la reforma del Código de Aguas.
0: La elaboración de este documento surge a partir de una consultoría impulsada por el programa Transforma Gestión Hídrica Valparaíso, que permitió levantar información directa desde 100 organizaciones de usuarios de agua, constatando que, según lo que señaló el gerente de la iniciativa, don Ricardo Astorga, existe una gran necesidad de información práctica y orientación técnica respecto de los procesos de regularización, inscripción y perfeccionamiento de derechos de agua. Por eso, decidimos elaborar esta guía que busca transformarse en una herramienta útil para los usuarios que hoy deben adaptarse a la nueva normativa.
1: Bueno, el lanzamiento de este manual forma parte de una serie de acciones que el programa ha desarrollado durante el último año para fortalecer a las OUA de la región, entre ellas talleres territoriales, jornadas de capacitación y a la conformación de instancias de coordinación con servicios públicos vinculados a la gestión hídrica.
0: Bueno, el manual se encuentra disponible en el sitio web www.perhidricovalpo.cl perhidricovalpo.cl de manera gratuita para todos los usuarios y organizaciones interesadas, constituyéndose en una herramienta de apoyo para avanzar hacia una gestión hídrica más segura, eficiente y acorde a los desafíos que enfrenta la región de Valparaíso. Fantástico. Bien. Mi querido amigo, ¿quién presenta las noticias, por favor?
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0: Fantástico. 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
0: Una de la tarde con 34 minutos acá en su radio Carnaval. Revisamos a continuación informaciones breves, cortitas. Saludos para la patita que está ahí escuchándonos. Todavía no llega el queque.
1: ¿La patita está escuchando? No, sí. Hagámosle la cruz porque no nos trajo quequito.
0: Ha llegado el queque. A ver, mira, tenemos un aviso acá, a ver.
7: Hola, buenos días, disculpa por molestarlo.
0: Buenos días, buenas tardes.
7: Que querías, ¿cómo se llama? Dar un aviso que si es que alguien encontró una llave, un manojo de llave acá en la Alameda de Maipú, aquí cerca de la Shell, en el suelo, porque un llavero de la Ash, un llavero de eso de un casco blanco. Y son como 5 o 6 llaves, es que son tan las de mi casa, la de, ¿cómo se llama? La de candado donde guardo el carro, yo trabajo barriendo las calles. Por eso quería saber que si alguien la encontró, si es que alguien la encuentra, la va a dejar ahí en la radio Carnaval, por favor, o que me... Por último, le dan mi número, este es mi número para que se la den, si es que alguien la encontró, para que me la entregue, por favor.
0: Se le perdieron las llaves a la amiga, las llaves de la casa, no va a poder entrar a la casa,
1: no va a poder seguir trabajando tampoco.
0: Exacto, no va a poder guardar el carrito.
1: Claro.
0: Ya, si alguien encontró un manojo de llaves, un llaverito de con un monito de la Ats, ahí en la avenida Maipú, que nos avisa acá a la radio, nos manda un WhatsApp y le damos el número de teléfono de la amiga para que se comunique con ella y se las pueda devolver.
1: Eso, don Germán, ahí ayudemos a la amiga a ver si alguien encontró entonces este señor que anda con casco blanco en la comuna de Maipú.
0: No, el llavero que tiene un monito que con un señor de casco blanco. Sí, no vaya a pescar un jefe de obra que ande por ahí, lo eche arriba al auto, se lo vaya a dejar a la amiga. Imagínese la amiga.
1: La amiga dijo que estaba echando benzina en la chela el caballero de casco blanco.
0: Ah, ya, imagínese la amiga tiene marido y le va a dejar un caballero de casco blanco para allá. ¿Va a echar al marido o va a dejar al caballero? que no queremos problemas. No queremos problemas.
1: Que a ver si encontramos las llaves, don Germán.
0: Exactamente. Informaciones breves, cortitas. Alumnos del Liceo Industrial Guillermo Richards Cuevas de San Felipe representarán a Chile en Suiza en el H2 Grand Prix World Final, evento que resalta el talento joven que aplican sus conocimientos para desarrollar tecnología limpia en búsqueda de la energía del futuro. ¿Por qué no hacían esas cosas cuando yo estudiaba ahí? Nunca me llevaron para ni un lado.
1: En ese tiempo no existía, pues, don Germán.
0: No se hacía nada en esos tiempos, oiga.
1: No, en ese tiempo no, pues no, mire qué buena.
0: Mire qué entretenido, no nos sacan ni a las 4 a la media a dar una vuelta, nada.
1: Tecnología limpia.
0: Fantástico, pues, oiga. Fantástico.
1: Más noticias a esta hora. El gobierno anunció la creación de una fuerza de trabajo conjunta para enfrentar la crisis derivada por el... paradero desconocido de más de 200 niños, niñas y adolescentes de nacionalidad haitiana que ingresaron al país entre el año 2023 y 2025 bajo aparentes procesos de reunificación familiar.
0: Oiga, qué terrible eso.
1: Lamentable, oiga. Pero por favor, a lo que llegamos.
0: El tema es que no se sabe dónde están.
1: No se sabe dónde están.
0: Pues se sabe. Y acá deben haber, tiene que haber gente responsable en esto. Tiene que haber yo gente no que sabía entiendo, de esto.
1: Pero ¿cómo puede pasar este tipo de situación?
0: No, aquí alguien se tiene que hacer responsable de todo esto. Lo peor son niños, niños, niñas que no tenían idea. No, llegaron a un lugar, a un país que no conocen el idioma. No saben comunicarse con la gente de acá. Son niños. No sabían para dónde los traían. Claro. No sabían si iban a ver a sus familiares o no. Entonces es una situación súper complicada. Alguien se tiene que hacer cargo de esto, lamentablemente. Alguien se tiene que hacer cargo. Más informaciones. 21 usuarias de Panquehue fueron certificadas de curso manipulación de alimentos. Esta capacitación fue realizada por el Instituto de Seguridad del Trabajo, IST, y gestionada por la Oficina Municipal de Intermediación Laboral, OMIL, de Panquehue.
1: Saludos para todas las manipuladoras de alimentos, don Germán, sí. A propósito que nos escuchan ahí en los colegios, en los jardines infantiles, en los hogares de ancianos, en fin, pues para toda la gente que trabaja ahí con la manipulación de alimentos.
0: Para las chiquillas allá en San Esteban, en el Liceo de San Esteban, que sabemos que siempre nos escuchan allá manipuladoras de alimentos, ahí las chiquillas que trabajan en la cocina, que les preparan los tarallines pegados y los porotos con sal, sin sal, como dijo el Zafra.
1: Esfrazada. Ay, ya bien pronunciado.
0: Esfrazada. Pero hey, saludos para todas las manipuladoras de alimento y para todas las manipuladoras también.
1: Programa Energía para Emprendedores abre convocatoria con 8 millones en fondos Semilla para fortalecer emprendimientos de los Andes. La iniciativa busca potenciar negocios locales mediante la capacitación especializada, mentorías y acompañamiento técnico orientado al crecimiento y consolidación de los emprendimientos.
0: Son las breves cortitas acá en la Carnaval. El gobierno, a través del Ministerio de Hacienda, resaltó la disminución en el precio de los combustibles que rige desde este jueves, hoy jueves, a la vez que enfatizó que si el conflicto en Medio Oriente se consolida, podrían existir más bajas. El precio del diésel registra una baja de 117 pesos por litro. Por su parte, las bencinas de 93 y 97 octanos disminuirán 95 y 106,7 pesos por litro respectivamente, mientras que el gas licuado de petróleo tendrá una rebaja de 47,6 pesos. Qué bueno que van bajando ya los combustibles, oiga.
1: Ahora bajó que me cambié a un auto eléctrico.
0: Exacto, ahora va a subir la luz y ya le dije. Atención, revisamos a esta hora información, noticias breves, cortitas, pero del deporte acá en su radio Carnaval. El PON. La Universidad de Chile y O'Higgins se pondrán al día hoy jueves en la Liga 2026, cerrándose de forma definitiva la primera rueda cuando se enfrenten desde las 20 horas en el Estadio Nacional en un duelo pendiente de la fecha número 13.
1: Y don Germán, este domingo 21 de junio, Unión San Felipe jugará a partir de las 15 horas en el Estadio Nicolás Chaguán enfrentará a Unión La Calera, partido válido por la tercera fecha de la Copa Chile 2026.
0: Indicadores económicos.
1: 883 pesos el dólar, euro 1020 pesos, la UEF 40.787 pesos y la UTM 70.506 pesos. Informe meteorológico, don Germán.
0: Cielos nublados, variando nubosidad parcial para esta jornada con una máxima de 15 grados. Para mañana se espera nubosidad parcial mínima de 5 grados y una máxima que podría llegar a los 20 grados Celsius. Eso es lo que está pronosticando la Dirección Meteorológica de Chile para el día de hoy y también para mañana acá en nuestro Valle de Aconcagua. Llegamos casi al final de las informaciones. Estos han sido los titulares el día de hoy. Municipalidad de San Felipe invita al comercio local a sumarse a la plataforma oficial de la comuna para el Mundial de Voleibol Sub-17.
1: Principales vías hacia el sector alto de Yayay cuentan con nuevas luminarias peatonales.
0: Lanzan guía práctica para apoyar la regularización de derechos de agua en la región de Valparaíso. Salomón está de onomástico el día de hoy.
1: Y tú.
0: Profesor Salomón. Salomón. Y su caca, no tú. Feliz Santa. Ah, se parece al pollo, ¿eh?
1: ¿Qué dijo? ¿Qué está haciendo hasta ahora por aquí, pollito?
0: Sí, oiga.
1: Ah, también, si estaba presente en la reunión.
0: A ver, ¿qué dice acá? ¿Qué dice acá? Espera. A ver. ¿Qué dice el pollo?
1: No, por favor.
3: Buenas tardes, muchachos. Muy bueno la noticia. Oiga, Germán, la Amanda está sentida con usted porque dijo que lo había visto y no siquiera lo saludó.
0: No le puedo
3: así que
0: creer.
3: Dijo que... Y no lo miró.
8: Ni siquiera se dignó a mirarme.
3: Oh. Así que está muy sentida con usted, amigo Germán.
0: Ni un brillo el Germancito.
1: Es que ahora que hace el programa en la tarde, ahora ya se está creyendo más.
0: No.
1: La verdad, no está saludando a la gente.
0: No pasa nada, ¿sabe qué? Yo soy súper disperso por si no se han dado cuenta.
1: No, por si no se han no nos habíamos fijado.
0: No se han llegado a dar cuenta. Y de repente, claro, uno anda por la calle a veces y anda pensando en miles de cosas y no se da cuenta, pero no es eso.
1: No es ella la que piensa en miles de cosas. Ella la empresaria, ella la estudiante, ella la trabajadora.
0: A mí me tienen que hablar nomás, me tienen que saludar y yo ahí los pesco, les doy un abrazo, los tiro para arriba, les hago un malteo. Pero claro, de repente uno anda por la calle y no...
1: ¡Besito! ¡Hola!
0: ¡Hola, compadrito! ¡Venga para acá, dame un abrazo!
1: Saludando a otro Germán.
0: Ah. Pero ven, no... Perdona, Mandita, de verdad no sé dónde me habrá visto. Estaba... haciendo puras cosas buenas, ¿cierto? No sé dónde me habrá visto en realidad, pero le pido mil...
1: Ojalá que no lo hayan visto donde yo lo vi la última vez.
0: Por eso estoy preguntando. Pero de verdad, perdón porque no, de verdad que no me di cuenta. Le mando un beso y un abrazo y que venda todos los alfajores.
1: ¿Ya? Venga a la radio a vender alfajores, acá Germancito se los va a comprar todos.
0: Venga como a las 3 más o menos. Se los compramos todos.
9: Ya, amigo Germán, a la radio la vamos a pasar a saludar ahora con la Amanda que andamos trabajando, por si acaso.
0: Lujoso. Mi querido amigo, llegamos al final de las noticias.
1: ¿No había un redoble mejor?
0: Es que no, pues si usted sabe que estamos bajo presupuesto porque se fue todo en lo que usted ya sabe que se viene.
1: Oiga, Alejandrita está por acá hablándonos, don Germán.
0: Germancito. Ay, que lo quiere conocer a usted, pues.
1: Sí, pero es que no me avisó antes.
0: Ojalá, bueno.
1: Igual nos pierde de mucho, ¿eh?
0: No, sin mucho. Yo me
1: quedaría con la voz nomás mía.
0: ¿Por qué usted cree que trabajamos en la radio y no trabajamos en la tele? ¿Por qué? Ah, ¿por qué cree usted? Porque mejor la voz nomás. Mira, estamos tirando solamente algunas pistas nomás. Mira. Gregorio. Estamos solamente haciendo un pincelazo.
1: Entendió nomás.
0: Ah, el que entendió. El que escuchó. ¿Ah? Estamos listos.
1: No, vamos, oiga, murió Alex Bueno.
0: Sí, fue bueno. Chiste cruel, no. Perdón, me voy a ir al infierno. Perdón. Nunca
1: más. Buenas tardes.
0: Buenas tardes, gracias, amigo. Oiga, antes de irnos, señoras y señores, hay novedades. Se viene la fiesta más grande del año. Tenemos artistas confirmados. Ahí nomás se la vamos a dejar. ¿Y por qué decimos artistas? Porque si el año pasado usted fue a la fiesta del año y vio dos tremendas bandas, hoy tenemos más.
1: Yo no vi ninguna.
0: No, pues es que usted se acuerda que fue para otro lado primero y después lo fuimos a buscar. Tendremos más de dos bandas en la fiesta del año. Ahí nomás la vamos a dejar.
1: Para el año nuevo hay fiesta.
0: Ahí nomás se la voy a dejar. ¿Qué le parece?
1: Espectacular.
0: Fantástico. Y ahí tiramos una pequeña pista recién, ¿eh? El que la entendió y la escuchó, la escuchó. Y el que no, juegue bueno. Amigo mío, que tenga una excelente tarde. Cuídese mucho, que le vaya bonito. Y nos encontramos mañana.
1: Un abrazo, don Germán. Hasta mañana.
0: Es todo noticias. Gracias por informarse con nosotros. Como siempre, en la sala de producción ha estado don Henry Robert Aravena. Pasten bien en la bolsa del trabajo. Que esté muy bien. Que tengan todos y todas muy buenas tardes.
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11: 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Buenas tardes. 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
5: En su Radio Carnaval, son las 13 horas con 55 minutos.

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1: Vamos a revisar a continuación el resumen de los datitos acá en la Bolsa del Trabajo de su Radio Carnaval. Atención a los siguientes datitos. Empresa de la zona requiere para su equipo de trabajo secretaria administrativa y atención de público con manejo de office avanzado, manejo de redes sociales, contabilidad básica, trabajo de oficina y terreno. También persona mayor de 25 años con conocimiento de mecánica general y atención al público. Trabajo estable, Comuna de Santa María. Los interesados enviar currículum con recomendaciones comprobables al WhatsApp más 569-79-22-63-33. Empresa ubicada en Curimón busca asistente contable con experiencia de 3 años. Los interesados enviar currículum al correo asistenteconta555@gmail.com con pretensiones de renta. Se necesita contratar un gruero bodeguero con licencia de conducir clase D, experiencia comprobable, residencia en San Felipe o sus alrededores. Los interesados enviar currículum al correo purrutia@grazan.cl con copia a rrhh@grazan.cl. Se necesita pastelero dulcero con experiencia comprobable en fabricación al por mayor. Dirigirse a la avenida Maipú, número 20, con currículum vitae. Se vende sepultura en Parque Valle de Auco. Capacidad para 4 personas y 4 reducciones. Valor 5 millones de pesos conversable. Tratar al teléfono más 569-82-73-41-36. Revisamos a las personas que se ofrecen para trabajar. Se ofrece psicóloga, ubicar al más 569-48-44-71-84. Se ofrece gasfitter para instalación, mantención, reparación de califón, instalación de vanitorios, grifería y WC, soldadura en cobre, PPR, PVC. Ubicar al más 569-78-83-73-08. Se ofrece chofer para camión con licencia clase A2, B y C para camiones recolector, amplirol, tolva y aljibe. Ubicar al más 569-75-82-65-23 con don Ricardo. Finalmente se ofrece señora para realizar labores de aseo y planchado con recomendaciones y sin antecedentes. Ubicar al 953-50-14-40. Hasta acá los datitos en la Bolsa del Trabajo. Ya se viene el charro Papudano Sagredo. Se viene el latido ranchero de la Carnaval. No se lo pierda, sigue disfrutando de la programación más alegre en el 98.3, la radio que más se escucha. Yo vuelvo mañana a las 11 de la mañana. Que estén todos muy bien, que tengan muy buenas tardes.
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4: En la Carnaval ya son las 14 horas con 6 minutos.
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0: están? ¿Cómo les va? Muy, pero muy buenas tardes, bandido de amores. Mira, el Chochi Varga, una canción de Joan Sebastián y Antonio Aguilar. Ellos le hicieron popular este temita, pero ahora la está haciendo popular mi buen amigo el Chochi Varga, de allá de la comuna de San Esteban, de los Andes, de esos lugares. Ahí está cantando esa estupenda canción llamada Bandido de Amores. Y obviamente usted la puede solicitar acá en los estudios de su radio Carnaval. La puede escuchar en Spotify y ver el video en YouTube. El video quedó buenísimo, ¿eh? Hoy 18 de junio, saludamos, celebramos a los Salomón. Para usted vaya un tremendo saludo para el Salomón de parte del tu.
1: A todo niño quiero mucho.
0: Buena pájaro re. Ya, que hasta ahora hay niños también en la sintonía. A propósito de los niños, hoy día es el último día de clases para muchos, ya que salen a sus merecidas vacaciones de invierno. Así que hasta hoy nomás, los escolares, por fin vamos a tener las calles libres hoy. Sin tacos, sin nada, ¿eh? Por lo menos dos semanitas para disfrutar el manejar acá en la ciudad. No andar peleando con los... 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Y oiga, es que yo ahí no se ve usted. Vamos a tener que pedirle una de esas sillas que están los árbitros de tenis, ¿eh? Esa silla va a tener que pedirle para que lo vea, pero aquí no se ve usted, pero todo chiquitito usted, ¿ah? 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Son las 2 de la tarde con 15 minutos. Momento preciso para irnos al WhatsAppeo de la Number One. ¿Quién está por ahí? Muéstrame el WhatsAppeo, mi querido amigo. Dice: hola, don Nilsson, ¿cómo está? Quiero pedir Cuando se pierde un hijo, de Lupita Aguilar. Saludos desde Rancagua. Qué bonita canción nos está pidiendo mi querida amiga rancagüina. Cuando se pierde un hijo, oiga. ¿Cómo la volver loca? Esa canción es penosa, pues, mi querida amiga. Bueno, aprovecho de saludar con ese temita a mi buena amiga, la señora Cristina Ibarra, de la comuna de Santa María. Ahí nos acordamos siempre porque a ella le gusta mucho esta canción de Lupita Aguilar. Así que tanto cariño para ella, para que vea que nos acordamos a Cristina Ibarra. Tremendo saludo para ella, esperemos que esté muy bien de salud, mi querida amiga. Charrito, ¿cómo ha estado de salud? Bien hasta el momento. Quiero que me salude a Verónica Martín, Julián, Ismael Marcial y a todos los que me conocen con la canción Una Noche Como Esta por Vicente Fernández. La canción va dedicada con mucho cariño a todos los cantantes de la zona. Se le dedica el Charrito de Cunión, claro, pues mi buen amigo Juanito Navarro, ¿eh? Que dicen que ahora ese charro curibón ya no dispara mucho tampoco. No, dicen que el cañón no dispara ya porque se anduvo doblando un poco, ¿no? Oiga, no sea pelador, ¿para qué me dice esas cuestiones? Ya, vamos entonces a escuchar

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0: 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Oiga, de nuestro servicio leal público, acaban de traernos por acá una especie así como de chauchera, le llaman las mujeres, a un bolsito pequeño donde vienen los documentos de Matilde del Carmen Soto Jopia. Matilde del Carmen Soto Jopia, ¿ya? Aquí está su carnet de identidad. Anduvimos mirando otros documentos que hayan. Hay una, bueno, una este dentel acá, bueno, tarjeta VIP, dice, y. Bueno, y varios papelitos más de pagos que se ha efectuado, ¿ah? ¡Plata! ¡Uy! Nada, compadre, la dejaron más pelada que yo. ¡Oh, plata no! Ya, ya, perfecto. Ah, ¿qué más? Hay otras tarjetas más acá, ¿eh? De Falabella, está la tarjeta de Falabella. A nombre de Matilde del Carmen Soto. Hay una tarjeta de Cencosud también, ¿ya? Y hay otra tarjeta de Banco Estado, la cuenta RUT. Ay, ay, ay. Así que ahí habría que bloquearla, pero bueno, ya lo estaba acá con las tarjetitas. Está ahí el bolsito, el mini bolso que tiene por acá. Así que si alguien conoce o debe andar desesperada, nuestra querida amiga por ahí buscando precisamente su portadocumentos, ¿ya? Es un bolsito de color negro a nombre de Matilde del Carmen Soto Jopia. Matilde del Carmen Soto Jopia, dígale que por favor aquí en la Radio Carnaval están sus documentos. En la Carnaval están sus documentos.
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0: Eso, compadre, pongámosle bueno nomás. 2 de la tarde con 24 minutos. Vamos rapidito. Hoy día despertaron, ¿ah? Harto guasapeo tenemos el día de hoy, ¿ya? A ver, ¿qué dice por acá? Dice, si su pareja lo abandonó, busque a otro. Mire qué fácil, dice. Buenas tardes, charro. Está buena esa. Está buena. Bueno, a otro que sirva, sí, pues. Esa es la idea. Charrito, ¿cómo está? Puede colocarle la manta apasionada por los Reales del Valle, que tengo una linda tarde, Maggi. Saludos para Maggi, por supuesto que podemos poner la canción. Por acá dice, Charrito, un temita, corazón tirano, los Tigres de Sonora, nuestro buen amigo el Tapia de Palomar. ¿Con qué arrancamos? Con los Tigres de Sonora.

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3: En la Carnaval ya son las 14 horas con 35 minutos.

Tanto a mi comadre Lupita Aguilar y el trono caído, porque lo pidieron por ahí, claro, pues me dijeron por acá, hola Charrito, puede poner el trono caído de Lupita Aguilar, muchas gracias, ¿ya? Usted pensó que yo lo estaba molestando a usted con eso, el trono caído, ¿ah? Que había caído cierta cosita de su... No, esta canción le vendría bien al Sapo Castillo y al Gato, ¿sí? A los maestros que están ahí dando la hora en el repinto. A ellos les vendría bien el trono caído, ¿no? Que se les cayó cerrando la cuestión. ¡Yuyuy! ¡Yuyuy, viejo! 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

0: Bueno, hice una pausa porque me acabo de acordar, que tenemos nuevo texto de la compra de metales, ¿eh? Vamos a buscarlo por aquí. Claro, porque me avisaron, claro, que había nuevo texto. Ahí sí, pues ya. Muy bien, está bueno ya en todo caso, ¿eh? 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
0: Ahí me acordé, menos mal, si no después. ¡Ah! Faltan 17 minutos para las 3 de la tarde. Bueno, recuerde que el próximo viernes 3 de julio se va a llevar a cabo un gran reventón tropical ranchero a beneficio de Alejandro Cortés, El Palito. Él es un conocido músico de nuestra zona, integrante de muchos grupos musicales y que, bueno, lamentablemente será complicado un poquito su vida porque le han detectado una enfermedad complicadita. Entonces, para apoyarlo, para ayudarlo, se está organizando este evento benéfico. Viernes 3 de julio a contar de las 9 de la noche en el Casino Medialuna de Pucuro en la comuna de Calle Larga. Por primera vez juntos van a estar los mejores del Valle de la Aconcagua, Sebastián Siddhartha, Los Poderosos de Chile, Lucero Fernández, Los Amos del Swing, Paulina Valenzuela, la banda del Sheriff, nuestro buen amigo Marcelo Vargas, el tributo a Leo Rey. Una noche llena de música, baile y diversión. Valor de la entrada muy económica, 5 luquitas solamente, ya para que vayan a este gran reventón tropical y cooperemos con nuestro buen amigo Alejandro Cortés, conocido como El Palito. Viernes 3 de julio, la próxima semana.
1: El Palito no se cansa de jugar, se agacha por un ratito y se vuelve.
0: No, la próxima semana no, vos. La otra semana.
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0: Ahí sí, cierto, sí.
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0: ¿Qué pasó? Ya. Vamos entonces con... oye, tengo harto audio de WhatsApp, tengo por acá, ¿no? Tengo harta cosita. Ya, vamos de inmediato con este audio. Déjale.
2: Hola, muy buenas tardes, Cerrito.
0: Buenas tardes, mi amiga.
2: Un buen día.
0: Igual para usted, tarde, pues.
2: Usted es un chiquitito.
0: Eso, mi compadre.
2: Con muchas bendiciones.
0: Gracias.
2: Y sobre todo salud.
0: Gracias, mi amiga.
2: Quería pedir un temita.
0: ¿Qué temita?
2: La Gran Guadalupe del Carmen.
0: Ah, bueno.
2: Que dice así, ¿y qué te crees tú?
0: ¿Y qué te crees tú?
2: Ese temita, si es que lo tuviera.
0: Ya, lo vamos a buscar.
2: Lo pudiera tocar, de la Gran Guadalupe del Carmen.
0: Perfecto.
2: ¿Qué, ¿y qué te crees tú?
0: ¿Y qué te crees tú?
2: Ese tema, ya, pues, por favor. Se los quiero a María de acá de Catena.
0: Quiero a María.
2: Muchas gracias y se le agradece.
0: No se preocupe.
2: Muy buena persona usted.
0: Ah, muchas gracias.
2: Que Dios lo cuide y lo bendiga siempre.
0: Igual
2: a usted. Añito para que sigamos escuchando.
0: Ah, ya, muchas gracias, la María. Muchas
2: Chaito,
0: gracias.
2: Chaito,
0: ya, pues, ¿eh? Después voy a estar aquí yo. Hola, mis queridos amigos, ¿cómo les va? Bienvenidos. Así, ¿con cuánto yo estar aquí? ¿Y qué voy a decir yo? La señora Rosaura, ¿cuál era el teléfono, oye, viejo? 9-88-10, deja repetir, 9-48. ¡Oh! Imagínense, unos 10 años más, 20 años más, me voy a tener que sentar aquí. Ya vamos con este audio de WhatsApp, mejora.
3: Buena, por Reinaldo Patricio.
0: Buena, compadre.
3: Aguilar, alias El Pistolón. Fujitumita, el Maule Gancho.
0: Bien, compadre.
3: Ya, Juvenal, hermano, salimos a las 5 y 10.
0: Bien, bueno.
3: Oiga, papito, quiero mandarle un saludo a mi hijo Bastián, que cumple 12 años el día de hoy, papito. Mándale estos saludos. Oiga, queremos escuchar Juan Charrajeado.
0: Ah, bueno,
3: aguante la que ya ganamos. Saludos a todos, Gancho.
0: Hay que seguirle la corriente, no, a este cabro. Si sueña con la chile, hay que seguirle la corriente. Este audio es peligroso porque es de mi compadre Marco Barrera. Y cuando aparece Marquito Barrera, huele a peligro.
4: Hola, Charrito.
0: Hola, compadre.
4: Espero que se encuentre bien.
0: Bien por acá.
4: Que toda su familia esté súper bien.
0: Muchas gracias. Igual oye, la suya.
4: Charrito.
0: ¿Sí?
4: Quisiera pedirle un temita.
0: ¿Ya? ¿Cuál?
4: Quisiera pedirle el temita La Tóxica. De los dos carnales, por
0: yo
4: favor.
0: Yo sabía.
4: Para dedicárselo a...
0: ¿A quién?
4: A una niña...
0: ¿Ya?
4: Muy hermosa, que es mi nieta, que
0: arréglala.
4: Se llama Agustina.
0: Arréglala.
4: Ignacia.
0: Ya, vale,
4: Cruz Barrera.
0: Ya.
4: Y a mi hija,
0: ¿también?
4: Sofía Barrera.
0: También las dos.
4: La dedica ¿ya? su padre, su madre, Marco y María, de la familia dos. Barrera Montenegro.
0: Los dos, ya.
4: Que Dios los bendiga y cuídese mucho.
0: Ya, compadre.
4: El del
0: pistolón
4: chiquitito.
0: A ver, sí.
4: Cerrito, que esté bien.
0: Ya, güey.

0: ¿Y qué te crees tú? Encontramos la canción, ¿ah? Como que en mucha gente encontramos. Usted la encontró. Bueno, estos días hemos estado hablando de un accidente que ocurrió en la Cuesta Chagre, donde salió bastante complicado un joven, Cristian, hijo de Nilda, ¿ya? Por lo tanto, para costear algo de su tratamiento, que va a ser bien complicado y además es largo, vamos a contarles que mañana, viernes 19 de junio, se han unido por el Flaco, así se le conoce a Cristian, ¿ya? Todos unidos por el Flaco, dice. Esto va a ser mañana, entonces, en esto en la cancha del Club Deportivo Boca Juniors de Santa María, ¿ya? Dice, la pasión nos une, el Flaco nos inspira. Mañana, con tarde las 19:30 horas, la entrada es muy barata, solamente 1,000 pesitos, y se van a enfrentar a primera hora los amigos del Flaco versus los Fallos, luego a segunda hora Atascoa versus amigos de Boca, y a última hora un partido femenino entre Lo Calvo versus Jagüel. Habrá bebestible, comestible y todo lo demás. Y todo lo que se reúna va a ser precisamente para ayudar a este joven como es Cristian, quien resultó bastante gravemente lesionado en este accidente el día, la semana anterior, en la Cuesta Chagres, ¿ya? Fue operado, muy complicada la operación, a la parte cervical de este joven, entonces tiene para rato hospitalizado. Ojalá vaya evolucionando bien y todo lo demás, las mejores vibras para él y este beneficio de sus amigos. Entonces, en el Club Deportivo Boca Juniors de Santa María, entonces, mañana viernes a contar de las 19:30 horas, todos unidos por el Flaco. A primera hora, amigos del Flaco versus los Fallos. A segunda hora, Taxcoa versus amigos de Boca. Y de final, de fondo, femenino de Lo Calvo versus Jawel. Entrada solamente 1,000 pesitos. Ya habrá seguridad, amistad y mucha pasión, ¿ya? Así que para que todos cooperen, por favor. Bueno, vamos rapidito ahora y tenemos harto guasapeo. Tenemos bastantes saludos el día de hoy. Despiertitos todos hoy día. Bueno, vamos a ver si alcanzamos a todo lo que nos piden. Charito, soy la hermana de la Chapulina. Porfa, pueden poner una canción para recordar a mis seres queridos que no están a mi lado, en especial a mi padre Guillermo Cubillos. El tema se llama Llévame al Cielo, del Charrito Leodán. Gracias. Muy bien, entonces, hermana de la Chapulina, cariños para usted y por supuesto a la familia. Y el recuerdo de don Guillermo Cubillos, su papito, y la Chapulina también. Vamos a ver si alcanzamos por ahí con esta canción, Llévame al Cielo, del Charrito Leodán. Por acá me piden también el tema. Espérenme, ¿dónde estaba? Ya, me piden el tema de Lenin Ramírez, Todo lo fue, así se llama la canción, Todo lo fue. Otro saludo más, vamos a ver si alcanzamos un temita de Ale y Ale, están trabajando donde la señora Marta Vera de Santa María. Saludo a Ale y Ale, el encanto del amor, que están trabajando la señora Marta Vera de Santa María. Un afectuoso saludo para ella, a su sobrino Martín y a toda su familia. Ya pues, saludo para ella, para el sobrino Martín y toda la familia. A ver, más guasapeo, tengo harto. Quédese abrigado nomás, ya que nos puede perjudicar en los ojitos con el pistolón, dice Marta. Ya, a ver, hola Don, soy la Florcita Algarroal, me gustaría escuchar un temita de Escala Norteña, muchas gracias. Ya, pues a ver si es que alcanzamos también. A lo mero, mero macho, ¿cómo está el charro con el pistolón chiquitito y recortado? Dice, bueno, y su tequila más cargado con Viagra y no pasa nada, y con su caballo con sorpresa. Uy, uy, tírate un temita, Antonio Aguilar, compadre, saludos. Sí, precisamente me estaban pidiendo por ahí un temita de Antonio Aguilar, La Mal Sentada. La Sandrita Martínez me puso ahí La Mal Portada, en La Mal Sentada, pero ahí lo voy a buscar como corresponde, ¿ya? Audio de WhatsApp, ¿quién está por ahí? Rapidito. ¿Sí?
1: Buenas tardes, Charrito. Buenas ¿cómo tardes? Está? ¿Viene usted? Somos las chicas de los Arándanos.
0: Hola, chiquillas.
1: Quiero mandarle un saludo a la Olivia, a la Marcelina.
0: Perfecto.
1: A la querida Chabela.
0: Ya.
1: Y que estamos subiendo aquí ramas. Mire. Y la Chávez está aprovechando que están las hileras buenas por el lado de ellos. Y nosotros estamos todas aquí agachadas.
0: Qué aprovechadora la Chávez.
1: Una canción de la Rancherita, por favor.
0: La Rancherita, ¿ya?
2: Para ti, perro.
1: Con la canción Ahora en Adelante, por favor, de la Rancherita.
0: Ya, no sé qué rancherita será, pero alguna rancherita. La Barbarita, rapidito, Barbarita.
2: Buenas tardes, papi Chavo.
0: Buenas tardes, Barbarita.
2: Quiero saludar a mi mamá, al compañero de mi mamá, que se llama Dulce, a la Gloria Aguirre, y a todos los chiquillos de la carnicería, ¿sabes? En especial al Fernando, y también a toda la familia carnavalera de San Felipe y todo. Y con la canción de la Silvanita Lobo, por favor, cualquiera.
0: Ya, Barbarita.
2: Chao, papi Chavo, que tenga una buena tarde.
0: Igualmente.
2: Chao, chao.
0: Chao, Barbarita. Ya, tanto eso. Vamos a ver la Sandrita Martínez.
3: Buenas tardes.
0: Buenas tardes, Sandrita. ¿Cómo le va?
3: Una linda tarde.
0: Gracias, igual a usted. Dígame.
3: Lo pase bonito hoy día.
0: Muchas gracias.
3: Toda la tarde. Que le vaya muy bien a usted y su familia.
0: Muchas gracias.
3: Oiga, Charrito, yo nunca le mando audio, nada, y no le pido favores, pero hoy día tengo ganas de pedirle un favor.
0: No hay problema.
3: Me estaba acordando de mi papito, mi viejito que murió hace varios años ya.
0: Ya.
3: Y lo recuerdo siempre. El día 18 de junio en la estaría de cumpleaños.
0: Mire, pues. ¿Ya?
3: Así que es un recuerdo de... Por eso lo escucho a usted todos los días, porque
0: bueno,
3: a mi papito le encantaba la música ranchera.
0: Exacto.
3: Así que siempre me acuerdo de mi viejo, yo, con las canciones. Pues yo podría tocar La Mal Portada.
0: Esa es la mal
3: canción,
0: sentada.
3: Le encantaba a él. Así que con Los Charros de Putaendo, sí.
0: Ah, Los Charros de Putaendo.
3: Mucho cariño para usted.
0: Ya, muy bien. No,
3: aquí siempre escuchándolo.
0: Perfecto.
3: Apenas pueda, Charrito, le voy a ir a hacer un engañito. Vaya,
0: un
3: regalo
0: nuevo
3: a todos en la radio.
0: Cuando guste, Sandrita.
3: Así que mucho cariño. Y el día 19 era el día original del padre, así que yo le celebraba a mi padre el día 18 y 19.
0: Mire,
3: lo celebraba siempre.
0: Qué bueno.
3: El día del papá y el cumpleaños. Un besito, Charrito.
0: Igual.
3: Muy bien.
0: Ya, Sandrita.
3: Ah, mi papito era Orlando Enrique Martínez Saavedra.
0: Ya, pues.
3: El nombre de él.
0: Muy
3: besito
0: bien.
3: Al cielo.
0: Ya, pues, para Orlando, el recuerdo aquí en la carnaval. Esta es La Mal Sentada de Los Charros de Putaendo.
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0: O sea, a esta hora lo que alcancemos, no, chiquillos.

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2: En su radio regalona ya son las 15 horas con 12 minutos.

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0: sin excepción. ¡Ya llegó! ¡Ya llegó!
1: ¡Adivina quién acaba de llegar!
2: ¿Quién acaba de llegar? ¡Adivine quién acaba de llegar! ¿A quién acaba de llegar? ¡Adivine quién! ¡Adivine quién acaba de llegar! Oye, saludo tremendo para toda la muchachada, toda la callada que está en la sintonía a esta hora de la tarde. Jornada de día. ¿Qué día es? Día jueves.

0: llegó su gordito regalón, Ricky Maravilla, para acompañarles en esta jornada de día jueves 18 de junio. 3 de la tarde con 22 minutos. Hoy saludando en Santoral Católico a todos los que llevan por nombre Salomón. Salomón y tutututu. ¿Cómo están? Hola, ¿qué tal? ¿Cómo está la muchachada? ¿Cómo está la callada? ¿Cómo están los carnavaleros? ¿Cómo están las carnavaleras? ¡Sí, aquí estamos! Junto a mi parne, mi amigo, mi compañero, el único, el confidente, el baúl.
1: ¿Lo pensaste? ¿Adivinaste?
0: La caja fuerte. DJ Tutito, ¿cómo está mi barrio? ¡Con finita, compadre!

Oye, tenemos una pregunta hoy día. Sí, tenemos una pregunta. Ponga atención. Escuche. Escuche. Porque la pregunta del día de hoy.

0: es la siguiente.
1: Y esta es la historia de un locutor de radio.
0: ¿Ah? Ya. No, empecemos con cosas raras. Mi querida muchachada.
1: Anda del mono.
0: ¿Cómo decirle a un amigo, lo vamos a decir en sus palabras a los chilenos? Bolsero. Pero ¿cómo decirle a ese amigo que es bolsero sin decirle que es bolsero? Cuando llega de repente la amiga, ¡oh! Llegó este bolsero. Pero la idea es no decirle bolsero, o sea, es decirle ¡ah! Llegó este paracaidista. ¿Cómo decirle a un bolsero sin decirle que es bolsero? Vamos a habilitar nuestro WhatsApp a esta hora de la tarde en esta jornada de día jueves.
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0: ¡Ájale! ¡Ya! Vamos habilitando nuestro WhatsApp a esta hora de la tarde. Sí. Envíe su mensaje de texto de audio.
1: Sí.
0: ¿Cómo llamar a un bolsero sin decirle que es bolsero? ¿Ya? Así que habilitamos desde ahora ya.
1: Será. Y esta es la historia de un locutor de radio.

0: Yes.
1: Tiene el primer audio, bueno, ahí, ¿qué me dice a esta hora de la tarde? ¡Aló! Buenas tardes, tarde, buenas.
2: Buenas tardes. Quería avisarle que ya encontré la llave que una señora aquí en el negocio me la tenía guardada, que justo ¿ya? había ido a... No se me llevó a probar algo y ya me tenía las llaves acá guardadas.
1: Ya, listo.
2: Muchas gracias.
1: No, no hay problema.
2: Por haberlo molestado.
1: No, no se preocupe.
2: Ya encontré las llaves.
1: Ya encontró las llaves, ya. ¿Para que las pierda de nuevo ahora, vos? ¿Va a perder las llaves otra vez, pues? Qué bueno que encontró las llaves. Oiga, ¿y la llave de la casa del auto era? Saludos a los conductores de Buses Ahumada. ¿Cómo están los conductores de Buses Ahumada? Buena, Panchito Rivas, tanto tiempo, mi hijo. Saludos, amigo Ricky. Buena, Panchito. Gusto saludarle, Panchito. Le mandamos un abrazo ahí, que tenga una excelente tarde. Hola, ¿me puede colocar la canción de Karim León? No, pues si no estaba en el toque del trito, pues. Muy temprano para el toque del trito, ¿ya? Después de las 6 de la tarde. Hola, buenas tardes. ¿Le puedo pedir un favor? Depende, pues si hay que pagar, no. ¿Pueden saludar a mi esposa que hoy se está de cumpleaños y decirle que es una gran mujer? Póngame cortina de cumpleaños, por favor, mi querido DJ Tutito. Sí, vamos a cantarle cumpleaños feliz. Arremanga toda esta tropa de mariachis.

0: esposa. ¡Cumpleaños feliz! Saludos para la esposa y una gran madre. ¡Feliz cumpleaños, mi reina! ¡Te amamos mucho! No me pusieron el nombre de la cumpleañera aquí tampoco. Y no. ¡Cumpleaños feliz! ¡Tan, tan! ¡Ahí lo vamos! No me pusieron el nombre de la señora, nada.
1: ¡Ya estamos aquí!
0: Saludos, muchas felicidades para su señora, mi querido amigo. ¡Que pase maravilloso! Sí, con respecto a la pregunta, ¿qué me tiene por ahí? ¿Qué me tiene por ahí? ¿Qué me tiene? ¿Qué me tiene? ¿Qué me tiene? ¿Qué me tiene? ¿Qué me tiene? ¿Aló? Buenas tardes.
2: Hay que decir, ah, mira, ya llegó el locutor de radio.
0: Oh.
2: Saludos, amigo Ricky.
0: No, qué mal hablado, qué mal hablado, ah, qué mal hablado. Y eso es mal hablado. Hoy cómo hablan mal de los locutores. Ah. Bueno, yo no soy locutor de radio en todo caso, yo soy comunicador nomás. Me voy a la primera pausa. Me voy a la primera pausa y estoy de regreso. Voy y vuelvo, no se me parten de la sintonía. Recuerde, ¿cómo le diría usted a esa persona? Pero sin decirle que es bolsero. ¿Cómo le diría usted a esa persona que bolsea siempre, pero sin decirle que es bolsero?
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13: En su radio regalona ya son las 15 horas con 36 minutos.

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0: gente que sigue a Radio Carnaval. 31 años de vida y se viene. Sí, señoras y señores. ¿Dónde estarán las 6, las 7, las 8 maravillas de la Radio Carnaval? 9 o 10. Se siente que el carnaval está caliente. Se viene, se viene, se viene, se viene. Sí, ya es oficial, ¿eh? Se viene el carnavalazo, ¿eh? Hasta ahí no la vamos a contarle, ¿eh? Sí, tiene que estar atento a la sintonía de la Radio Carnaval.
1: Otra copucha. Van a haber preventas.
0: Van a haber preventas. Dos por uno, dos por uno. Así que a prepararse, ¿ah? Se viene espectacular el carnavalazo. ¿Qué quiere que le diga? En el escenario de los grandes eventos. Cuatro artistas espectaculares, ¿ah? Cuatro artistas. Cuatro bandas. Hoy vamos a bailar, vamos a cantar. Vamos a tener previos concursos. No, no se lo puede perder. Si usted no va este año, va a quedar con la gana otra vez, ¿ah?

estamos confirmados. Ya estamos listos. Vamos, vamos a celebrar, vamos a tomar, vamos a pasarla bien. Vamos a cantar. Iremos en el trencito del año pasado, ¿no? Este año vamos a hacer el trencito más largo de Chile. Este año vamos a hacer el trencito más largo que se ha visto en un evento más largo de Chile. Y después, cuando estemos en el trencito, vamos a apagar la luz para que se saque la... No, va a estar bueno. Así que va a estar bueno, bueno, bueno. Así que nosotros ya estamos dando ya los primeros pormenores. Para que usted venga a bailar el día... Todavía no le va a decir. Es una sorpresa. Así que no se lo puede perder. 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
1: ¡De!
2: Oye, queremos saber, queremos ver la palabra de nuestros auditores. Queremos saber cómo lo van a tomar, cómo lo toma. Si lo tomamos por sorpresa o no tomamos sorpresa. Cuéntenos, ¿qué les parece? ¿Qué les parece? ¿Va a asistir al carnavalazo, no? ¿Va a ir al carnavalazo este año? Oye, la señora Miriam de ahí de Curimón. Espero que este año sí saque la foto. Llega como tres carnavalazos sacándose la foto conmigo. Claro, así que mi querida Miriam, tenemos que prepararnos para el carnavalazo, ¿eh? Nos vamos a poner bien bonito, bien encachado. Ya tenemos confirmado a Joaquín Pérez, Germán Villarroel, el Charrito Papudano. No, de temprano, más temprano. De más temprano. Desde el comienzo.

gran Meche. Meche, Meche, Meche. Meche, Meche, Meche. Ya va a estar Meche. Después va a estar Joaquín Pérez. Joaquín Pérez. Pérez, el Joaquito de la Carnaval. Con todas las canciones románticas. Llega hasta hora de la mañana. Él es los cómplices. No, los cómplices del amor. No, en la ruleta del amor. Germán Amor Villarroel. Después llega toda la música de Mero México. Directamente desde el Distrito Federal de Guanajuato. El Charro Papudano Sagrego. ¡Ay, las mujeres se van a volver locas! ¡Ay, ay, ay! ¡Le van a tirar los churrines!

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supuesto, cierra las transmisiones. Nos acompaña cada tarde y noche en el regreso a casa. Juanito Alarcón el Morocho.

la Ricky, yo voy con la Gloria Sagredo. ¡Ah, ya están listas! Ya tenemos la primera pareja que va a asistir al carnavalazo. Oye, los premios que vamos a tener ahí y vamos a estar regalando van a estar muy buenos, muy buenos. Luego le vamos a entregar más información, más detalles. Pero hasta el momento solamente eso es lo que tenemos que informar a nuestros auditores. Que ya tenemos carnavalazo, ya tenemos fiesta. Vamos a estar celebrando los 31 años de vida. Sí, nuestros 31 años. Y queremos celebrarlo en grande. Cuatro bandas, cuatro artistas que estarán presentes en la noche. En la noche XXXXXX. Así que comience a guardar platita para agosto. 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

una señora, viene una señora. Oiga, ¿sabes que escuché que estaban vendiendo entradas para el carnavalazo? No, pues señora, todavía no. Ya le vamos a decir cuándo vamos a poner en venta las entradas. Sí. Se viene primero la primera preventa. Se va a venir la primera preventa. Sí, ya se viene la primera preventa. Tenemos que hacer la preventa, tenemos que... Sí, de a poquito. Mira por acá, me dice, hola amigo Ricky, ¿cómo van a tener las entradas? Mire, le voy a comentar, ya, más o menos, para que usted tenga una idea. La preventa va a costar 15 mil la pareja, ¿ya? Pero de esas son, creo, ¿cuántas? 100 entradas preventa, son 100 entradas preventa. Y después la entrada normal va a costar 10 luquitas. 10 lucas va a costar la entrada. Pero no le podemos decir más detalles porque de a poquito, ¿cómo la vamos a tirar? Y decir, no, si ya de esto son los artistas.

0: tengo audio. ¿A quién tengo por acá? Buenas tardes, buenas. Aló, buenas tardes.
1: Miren, no sé quién es la que dijo que iba conmigo.
0: La Evelyn, ¿por qué es mapo?
1: El año pasado fuimos y lo pasamos divino. Fue,
0: la, fui diga, con mi pero hermana, dígalo, la Evelyn. Lo pasó con la raja.
1: No me acuerdo, ¿quién estaba?
0: ¿Quién? Sí, ¿cómo andaría? ¿Quién ni se acuerda con quién andaba? ¿Cómo andaría, Glorita? ¿Quién ni se acuerda cómo andaba ese día? Andaba como churro. Claro, miren, ni se acuerda cómo andaba ese día, Glorita, por Dios. Oye, ya les dije, si todavía no se ponen en venta la entrada, pues... Buenas tardes, amigo Ricky, estreché de corazón, los prisioneros, muchas gracias. Sí, pero todavía no, todavía no, todavía no. Para el toque latinito. Desde Los Cerrillos, Catemo, por favor, que lo estamos escuchando, bendiciones. Muchas gracias, saludos tremendo ahí para Cerrillos, Catemo, que están en sintonía, están escuchando y quieren... Ah, el audio, ya.
2: Hola, quiero mandar un saludo a las pastoras de Nosy Cerrillos, con el temita, aguante las cabras.
0: Ah, no sé. ¿Qué canción pidió la señora? ¿De qué canción pidió?
2: Hola, quiero mandar un saludo a las pastoras de Nosy Cerrillos con el temita Aguante las cabras.
0: Ah, no, no la tenemos esa canción, mi amor. No, se le arrancaron las cabras al hombre, así que... Sí, sí, se le arrancaron las cabras al hombre, así que difícil que le podamos tocar esa canción. Anda buscando las cabras ahora. Aquí tengo por acá, buenas tardes, tarde buenas. A ver, quién tengo por aquí. Hola, buenas tardes.
3: Buenas tardes, amigo Ricky, Tutito, ¿cómo está, compadrito? ¿Cómo va la tarde?
0: Excelente, excelente.
3: Temita picaflor de café con leche, amigo mío. Buen programa.
0: Pero espéreme que empiece el toque del tirito, hombre. Espere que yo lo anuncie. Ya, así que mi rey, nosotros. Ya ahora nos vamos a la pausa. Ahora sí, ya pueden enviar el mensaje pedidos musicales. Para el toque del tirito. Nosotros nos vamos a la pausa y ya regresamos.

0: Entrega su Radio Carnaval. Ya volvemos.
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2: Buenas tardes, bienvenidos a nuestro tercer boletín del día de la Carnaval. Siempre junto a Carnes Car revisamos informaciones breves de esta hora antes de irnos con el toque lo alterito. Municipalidad de San Felipe invita al comercio local a sumarse a la plataforma oficial de la comuna para el Mundial de Voleibol Sub-17. Para participar, las y los interesados solo deben completar el formulario disponible en www.mundialsanfelipe2026.cl, ingresando información básica de su negocio, como nombre, rubro, descripción, dirección, horarios de atención, redes sociales y datos de contacto. El proceso de inscripción estará abierto hasta el 30 de junio. Al día en la Carnaval. Principales vías hacia el sector alto de Yayay cuentan con nuevas luminarias peatonales. Calles San Miguel Carrera e Ignacio Carrera Pinto son muy utilizadas y se encontraban con varios puntos a oscuras, los que ahora poseen iluminación LED de última tecnología. 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Lanzan guía práctica para apoyar la regularización de derechos de agua en Aconcagua. La publicación entrega orientaciones sobre materias clave como la regularización, perfeccionamiento e inscripción de derechos. El manual se encuentra disponible en www.peridricovalpo.cl de manera gratuita para todos los usuarios y organizaciones interesadas. Para finalizar al día, 21 usuarias de Panquehue fueron certificadas del curso Manipulación de Alimentos. Esta capacitación fue realizada por el Instituto de Seguridad del Trabajo, IST, y gestionada por la Oficina Municipal de Intermediación Laboral, OMIL. Llegamos al final de nuestro boletín del día en la que más se escucha. El tercer boletín de esta jornada. En minutos llega el toque lo alterito. Queremos agradecer su fiel sintonía. Les invitamos a quedarse con nosotros. Volvemos a las 20 horas. Buenas tardes.
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3: Esta es la hora en la Carnaval, 16 horas con 11 minutos.
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0: con el primer pedido musical y saludito. Hola Ricky, ¿cómo está? Soy su fiel auditora. Quería un saludo, porfa, hoy para hoy cumplimos 22 años de matrimonio. Póngame música de pareja, pues. Sí, póngame música de cómo corresponde, mi querido Tulito ahí.
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0: Vamos a entregar el siguiente saludito para don Leonardo Muñoz. ¿Cómo está don Leonardo? Muchas felicidades por sus 22 años de matrimonio junto a la señora Karen de Santa María. Si puede con el temita El privilegio de amar con Mijares y Lucero. Por supuesto, mi querida Karen, muchas felicidades para usted. Muchas felicidades para don Leonardo, ¿ya? Saludos tremendo también para toda su familia, para sus tesoros, ¿ya? Para Cristóbal y Trinidad, fruto de su amor. Así que muchas felicidades para ambos y le vamos a complacer de inmediato.
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0: Ese tema maravilloso que nos trae el gran Mijares junto a Lucero a esta hora de la tarde en el toque del tirito de su Radio Carnaval. Jornada de jueves en la que más se escucha.

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1: ¡Vamos! ¡Vamos! ¡Vamos! ¡Vamos! ¡Póngale, póngale, póngale, póngale, póngale play! ¡Tres, dos, uno! Vamos con el siguiente saludito por acá. Tengo audio. Dice lo siguiente. ¡Aló! Buenas tardes, buenas.
2: Buenas, compadre, Ricky Maravilla. Buenas tardes.
1: Buenas.
2: Usted le puede mandar un saludo, por favor, al haitiano más bolsero que ha llegado a Chile.
1: ¡No!
2: A mi amigo Elías.
1: El Elías.
2: Para sacarle la colita al, al sueldo. Un saludo para el Elías. Al haitiano más bolsero que ha llegado a Chile.
1: El haitiano más bolsero que ha llegado a Chile. Bueno, y bolseó hasta los pasajes de bolseó para venirse, ahora no quiere bolsear para irse. Saludos para el Elías, el bolsero más bolsero de los bolseros. Y te quiero dedicarle el temita. Oye, Sorullo, el negrito es el hijo tuyo. Ya, saludo tremendo ahí para el Elías. Oye, Elías, estoy mandando la plata para afuera. Gástala aquí. Pregúntale a los chiquillos dónde puede gastar la platita. Gástela aquí en Chile, amigo mío. Yo conozco un local muy, muy, muy lindo, muy bonito, donde usted se puede rajar con los compañeros, con los amigos. Claro, se puede rajar con los amigos, así que usted dígame nomás cuándo, dónde, y vamos. Así que ahí para el amigo Elías, le dedican esta canción. Oye, negrito, es el único tuyo. Ay, Sorullo.
3: A la señorita Capullo.
1: Ay, Elías, el negrito es el único tuyo.

de inmediato con el siguiente pedido musical. Buena el Potrón y DJ Tutito. ¿Cómo están ustedes, familia? ¿Cómo me tiene que vender entradas para ir con mis mujeres al carnavalazo? Sí, tiene que vender. ¿Cómo? A ver, mi familia. ¿Cómo me tiene que vender entradas para ir con mis potrancas? Con mis potrancas, con mi mujer al carnavalazo 2026. Para bailar arriba de la mesa. El caño, el mandinga, un 4x4. A todo terreno. Tiene centemita de carnavalazo, de Amar Azul. Llamo, mi rey. A prepararse nomás, para prepararse nomás, pues. Ahí está mi potro. Capao.

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8: Esta es la hora en la Carnaval, 16 horas con 38 minutos.

0: comenzar a revisar los datitos a esta hora de la tarde en su Radio Carnaval. Ponga mucha atención. Atención. Empresa de la zona requiere para su equipo de trabajo secretaria administrativa y atención de público, con manejo de Office avanzado, manejo de redes sociales, contabilidad básica, trabajo de oficina y en terreno. También persona mayor de 25 años con conocimiento de mecánica general y atención al público. Trabajo estable. Esto es para la comuna de Santa María. Los interesados enviar currículum con recomendaciones comprobables al WhatsApp más 569-7922-6333. Empresa ubicada en Curimón busca asistente contable con experiencia de 3 años. Interesados enviar su currículum a asistenteconta555@gmail.com con pretensiones de renta. Sigo con más datitos. Se necesita contratar un gruero bodeguero con licencia de conducir clase D, experiencia comprobable con residencia en San Felipe o sus alrededores. Los interesados enviar currículum vitae al correo electrónico purrutia@agrasan.cl con copia a rrhh@agrasan.cl. Se necesita pastelero dulcero con experiencia comprobable en fabricación al por mayor. Deben dirigirse a Maipú número 20 con currículum vitae. Y por último, se vende sepultura en Parque Valle de Auco. Capacidad para 4 personas y 4 reducciones. Valor 5 millones conversable. Tratar al teléfono de contacto más 569-82-73-41-36. Ahí estaban los datitos a esta hora de la tarde en su radio. 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

ponga mucha atención, señoras y señores, a esta hora de la tarde. Le vamos a entregar la siguiente mención. Vamos a hacer una siguiente mención a esta hora, sí. Permiso. 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

perro. Me voy con más saluditos a esta hora de la tarde. Hola, hermanito, buen turno. Oye, saludo tremendo ahí para el móvil, el Tata Móvil. ¿Cómo está el Tata Móvil? Oye, el servicio que entrega. Oye, permiso, ¿eh? Voy a salirme un poquito del protocolo de los servicios de Taxi Renacer. Muy espectacular. Con decirle que hoy día hacía tanto frío, que ellos no ponen calefacción ahí del vehículo. Ellos te ponen una... ¿cómo se llama? Un brasero. Oye, espectacular el servicio. Te ponen una poncha ahí. Un poncho, ¿cachai? Una frazadita para que te vaya abrigadito. Oye, inclusive te ponen una frazada esa de polar. Espectacular, no tengo nada que decir. Oye, bueno, el servicio. E inclusive ese sueño. Mira, usan un vehículo para dos personas. ¿En serio? ¿Para dos personas? Y a la señora que iba adelante, que era una abuelita ya, oye, le ofrecieron mate. Señora, ¿quiere tomar mate? Le dijo el chofer. Y después me mira para atrás. Amigo, le dijo, tengo, mira acá, en el termo, lechecita calentita. Le sirvo un café con leche. En los asientos de atrás van ahí con unas pantallas de televisión ahí. Para que uno vea tele, casi. Y arriba del cabo del radio taxi van como 500 antenas. Para que busquen la señal de cualquier canal que haga arriba. Oye, pero a mí, Juan, mirado. Oye, digo, ¿cómo mantiene un brasero dentro del auto? Para la otra podría cambiarla y poner una estufa mejor. Saludos para el Tata Móvil, ¿eh? ¡Grande Tata Móvil! Por acá. Saludos ahí para todos los maestros panificadores que están en sintonía a esta hora de la tarde. Buenas tardes, buenas, amigo Ricky. Estreché de corazón de los prisioneros, porfa. Ya, mi rey, no hay ningún problema. Le complacemos a esta hora de la tarde en el toque en el tirito. Aquí estamos. Complaciendo sus pedidos musicales. Es el toque en el tirito de la jornada de día jueves. 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
1: Muchas gracias. Ya nos separan 6 minutos para las 5 de la tarde. Y tengo la mitad de los mensajes. Me voy de inmediato para acá. Hola, buenas tardes, tío Ricky, inspector Tutito. ¿Me pueden regalar un tema de chamanes? Por favor, saludos. Alejandro, ¿cómo está, amigo Alejandro? Espero que esté muy bien, Alejandro. Saludos, gusto saludarte, Alejandro. Ya vamos con tu pedido musical, Alejandro. A esta hora de la tarde, Alejandro. Aquí está Chamanes. Esta hora de la tarde. Como día jueves.
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10: Esta es la hora en su Radio Carnaval, 17 horas.

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0: Oh, y ahora, ¿quién podrá defendernos a esta hora de la tarde?
1: ¡Acúsalo con tu mamá, Kiko!
0: Ay, señor. Oye, voy a saludar a esta hora de la tarde. ¿Quién nos acompaña? Sí, tengo que... Oye, tengo mensajes. ¿De cuándo que no tenía tantos mensajes? Sabe para acá. ¿Qué es él, Valer? El que más habla, Valer, los pensadores. Trae para acá. 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Buenas tardes, ¿cómo está? Espero que bien. Junto a sus seres queridos, nosotros acá trabajando con la Rayo McQueen. A full plantando y escuchando la carnaval. Oye, disculpe, ¿qué es lo que está plantando? Cuénteme, ¿por qué está plantando? Quiero saber por qué. ¿Cómo que plantando marihuana? ¿Qué es eso? Soy mal hablado. Soy bien desgraciado, papá. No, límítale a la lengua. Ya, oye, están plantando, escuchando la mejor Radio Carnaval de San Felipe. Quisiera pedir una canción, el tema Persiana Americana de Soda Stereo. Que esté bien, gracias, bendiciones. Mi querida Andreita, le mando muchos besitos, mucho cariño para usted, para toda la gente de Jai Jai, que están full ahí, y sobre todo ahí, mi querida Rayo McQueen. Oh, la Rayo McQueen es como un rayo para... Sí, para plantar matas o matitas. Sí. Ya, póngame la canción ahí, versión americana de Soda Stereo, por favor, ahí, para mis chiquillas. A esa hora de la tarde, el rock argentino se apodera del toque del chirito. Es su Radio Carnaval.

0: través de mi persiana americana. ¡Oh, espectacular! Canciones solicitadas a través de nuestro WhatsApp.
1: Seguimos
0: en la ruta del éxito. Aquí estamos en su radio carnaval. Recuerde, agosto, mes aniversario de su radio carnaval. Para la gente que está preguntando por las entraditas, tengan paciencia, ya vamos a ir todo a su paso. Tranquilidad, calma, ya les vamos a estar indicando transcurso de los días cómo va a ser el proceso de compra de entradas, cómo van a ser las preventas, el local ya está listo, tenemos que informarle ahí dónde hacer se va a realizar. Tenemos todo ya listo para el carnaval, pero tenés que tener calma, paciencia. Le vamos a ir contando día a día cuáles van a ser los artistas que van a estar presentes, como se lo mencionamos cuando dimos la noticia, que son cuatro bandas espectaculares. Una de trayectoria nacional. Trayectoria nacional, pues. Ha recorrido todo Chile. Y no quiso estar ausente del carnavalazo.

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1: 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Saludo para mi querida Maggi, dice: hola Ricky, el año pasado me quedé con las entradas por algo familiar e iba a ir con mi hija que nunca ha ido. Ojalá Dios quiera que este año no pase nada, porque ahí estaré si Dios quiere. Sería mi primera vez que voy. Va a ser su primera vez, mi querida Maggi. ¡Baile el carnavalazo! Ahí vamos a estar con nuestras auditoras, con nuestras regalonas, con nuestras mujeres que están todos los días conectadas. Ahí vamos a estar celebrando los 31 años de la que más se escucha.

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6: Esta es la hora en su Radio Carnaval, 17 horas con 37 minutos.

0: Oye, que tengo pedidos musicales. Por eso hemos estado así pidiendo uno tras uno, tras uno, tras uno, tras uno, tras uno, tras uno, tras uno. Hola, buenas tardes, querido amigo Ricky. ¿Cómo estás? Muy bien. Pues, ¿y usted? Espero que bien. Acá estoy yo escuchando esta buenísima programación con mi hija Paulita, que está enfermita, y mi nietecita Francisquita, que por fin comenzaron las vacaciones. Les envío un saludito y cantarles el ritual de la sanación, por favor. Pero el ritual de sanación para Paulita. Ya, le vamos a cantar ahí el ritual de sanación para la Paulita, que está enfermita a esta hora de la tarde.
1: ¿Qué le pasa? ¿Por qué está triste? ¿Está enfermita o quiere llorar? ¿Está resfriada o tiene gripe? Por andar descalza se siente mal. Pobrecita, le la pacha. Tiene moco y un poco de tos. Pobrecito, le mandamos un besito para que se sienta mucho mejor. Tan, tan.
0: Saludito ahí para la Paulita, que se mejore pronto.
2: Ok.
0: Muchos besitos, muchos cariños. Buenas tardes, Ricky Tutito. Saludos, que tengan una buena tarde de jueves. Ricky, ¿me puede poner el tema de Leo Mattioli? Cualquier tema a su gusto. Y muchas bendiciones. Ya pues, de inmediato le pongo un temita de Leo Mattioli. La mujer que quiero.
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0: Junto a Leo Mattioli.
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0: Aquí en el toque del tirito de su radio carnaval.
3: Sí lo es.

0: Oye, por acá tenemos un mensaje ahí de una amiga, nuestra querida Nilda, que dice: buenas tardes, querido amigo Ricky DJ Tutito. Quisiera pedir un favor, si ustedes pueden invitar, ya que mi hijo el jueves pasado tuvo un accidente en la cuesta Chagres y él se quebró el huesito de la cervical. Y el martes lo operaron. Él está en el hospitalizado en cirugía de hombres del Hospital San Camilo. Ya, así que se está haciendo un evento a beneficio. Ya, un evento a beneficio que se va a realizar. A ver. Ah, pero nos mandó un video. Entonces, ¿no? Vamos a ver, acaparar ahí información para poder compartirla con nuestros auditores, mi querida Nilda, ¿ya?
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0: Por acá dice: buenas tardes, Ricky DJ Tutito, acá desde el Colorado, ya terminando de abrir los hoyos para abajo. Y ahora estamos tapando hoyos. Dijo el jefe que éramos los mejores para abrir y tapar hoyos. Un temita para mi compañero de Alex Bueno, ya que hoy nos dejó. Oye, sí, lamentable noticia ahí del gran intérprete Alex Bueno, el cual escuchábamos un temita. Saludos para nuestro amigo Patolina.
1: Dos, uno.
0: Buena, Patolín. ¿Cómo está, Patolín?

0: que saludo, Patito, que tenga excelente tarde. A ver, ¿a quién tengo por acá? Pitoquito, como siempre, no falla, Pitoquito, no falla los colectiveros.
1: Muy buenas tardes, amigo Ricky. ¿Cómo estamos aquí, Pitoquito, reportándose en esta fría tarde? Ricky, quiero pedirte un temita para homenajear al gran Alex Bueno, que hoy día acaba a partir de este mundo, así que cualquier temita, un homenaje a un grande de la bachata, así que para que coloques cualquier temita de Alex Bueno, Ricky.
0: Sí, por supuesto. Pues sí, pues ahí escuchábamos algo de Alex Bueno, porque habíamos estado escuchando ahí los audios y los mensajes de nuestros auditores, y pusimos un temita ahí de Alex Bueno. Así que saludos, Vitoquito, gracias por estar siempre en la compañía, mi querido amigo mío.
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0: ¿Cómo vamos a tomar en el carnavalazo en Casa Grande? Si se puede, un temita de agrupación Marilyn. Ya pues, mi rey, me parece algo de agrupación Marilyn.

0: ¿Cómo que ok? Ponga un temita usted, ¿no? Hasta las 15. Póngale algo bueno a esta hora de la tarde. A ver.
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0: A ver, ¿sabes cuál me gusta de agrupación Marilyn que la encuentro bonita? Ese Olvidarte a ti. Difícil.
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0: Ahí está Germancito Careo, ¿ah? Su pedido musical, amigo mío. ¿Ah? Ay, qué amo tomar en la casa grande, gancho.

0: ¿Cómo lo baila usted? Baila, Ricky, baila. Baila, muévete, muévete, muévete, muévete. Oye, ¿qué pasó? ¿Por qué vení con esa cara? ¿Cómo? Ah, ¿en serio?
1: Y súngalo.
0: Ya, no, me estás liceando. Ya, ah. Ya, okay, no hay problemas. Oye, nosotros nos comenzamos a preparar. Sí, porque ya se viene la gozadera. Ya se viene la tracalosa. El programa del día jueves. La hora loca de la 98.3. Junto al único, el grande, el... ¿Va a estar esto para carnavalazo, no? ¿Va a estar también? Espero que este año lleguemos ordenaditos, ¿sí? El año pasado, harto pilciento que llegaste. Oye, ya se viene el charrito piñiñeto. Como le dice por ahí, el charro piturriento. Charrito piñiñiento, ya se viene. Llega con todo el power, con todas las buenas energías ahí, el charrito más querido del Valle de la Aconcagua. Bueno, después del charro Papudano, no, ese es su padrino, ¿no? Sí, pues es su padrino. Así que voy con este saludo. Con audio. Tírame el audio, por favor, antes que me vaya la pausa.
2: Buenas tardes, Ricky Tutito.

0: Así que tengas una linda y bendecida tarde.
1: Oiga, disculpe, ¿será esta? Póngala a Tutito, por favor, para saber, pues. ¿Será esa, no? ¿Esa canción o no? ¿Esa canción? Una y otra vez. Yo no. No callo. Ya se viene el charrito piñiento. Así que comienza a pedir sus canciones favoritas mexicanas, rancheras, corridos.

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3: En la Carnaval ya son las 18 horas con 12 minutos.
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0: México, México, ra, ra, ra. ¡Grande mi México querido! ¡Fíjale! Estamos en el mundial, estamos en el mundial. Y ustedes no, y ustedes no, y ustedes no. ¡Fíjale! ¿Cómo están, pinche güeras? ¿Cómo están, pinche culeros? ¡Órale! ¿Cómo están mis chavitos? ¿Cómo están mis güeritas? Aquí estamos ya entrándole a la neta. Ahí está de padre carnal, órale. ¿Cómo están todos? ¡Buenas tardes! Estamos aquí de Simona. Estamos aquí de Simón. Buenas tardes. ¿Cómo estás, vale, madre? ¿Cómo estás? ¿Cómo estás, mi morrita? Órale, pinche güera. ¿Cómo están? Aquí ya llegó su charrito piñiñando para acompañarnos a esta hora de la tarde. En esta jornada de jueves. Alabín. Alabao. Alabín, bombao. México, México. Ra, ra, ra. México, México. De madre, que te quita tanto que bájale, güey, bájale, bájale. Ah, no sea, no sea chiclote. No manches, no manches. Quiero presentar aquí a mi compa, a mi güey, a mi pinche güero, maldito cuincle, el Bola 8. Oh, ese es mi DJ. ¿Cómo está mi morro? Oh, morro, y pon. ¡Morro, pinche güero, no porro! ¡Ah, que me valen que me tranzan! ¡No mames, güey, con esas palabrotas! ¡Ya comenzamos de inmediato! ¡Oh, tengo un avisito! ¡Que se le quedó a este guatón por acá! ¡Oye, tenemos un avisito! ¡Se regalan ardillas chinas! ¡Eh, güey, se están regalando chinas ardillas! ¡O ardillas chinas, no sé! ¡Ahí! No sé si hablan en japonés, coreano. Bueno, sé qué idioma estarán hablando de Así que me vale madre. Díganle, ¿ya te vas? ¡No te vayas, pinche güero! ¡Órale! ¡Oh, sí! Le tengo noticia, mi querida muchachada, mi querida gente. Mis queridas pinches morritas, que vamos a estar presentes en el Gran Carnavalazo este año nuevamente.
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0: Ahí vamos a estar, pinche güero. Ay, ya voy a hacer un concurso. ¿Quién es el que toma más tequila?

0: Más 569-92-36. Rutas por el aire. ¿Y cuál es el otro número? 36-55-93. Ahí está. Los que la pinche güero se regala la ardilla, chiras. Ah, no, ¿cómo que no? Pues esas son que bailan cuecas, pinche güero imbécil. No, estas son chinitas, esas ardillas. No, ¿cómo que zapatillas chinas, no? ¡Ya, ponte serio, maldito clicle! Ya saben, ya se regala la ardilla, chinas. Los interesados, dejar su WhatsApp al más 569 23 65 995 93. Reitero, más 569 923 65 593. Ahí estaba ya, listo. Ay, no mames. Vamos con los pedidos, pinche güeros. Buena, compadre. Programes en la granja de los tigres del norte, porfa. Ay, ahí me mataste, pinche güero. Hola, ¿cómo están, mis pinche güeros? Quiero saludar a Belén Ramos, que está de cumpleaños. Pues acá, mis mariachis. Órale, saquen los guitarrones y que les cantamos.
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0: Vamos a cantar la mañanita. Para la tapinche güerita que está cumpliendo 11 añitos. De parte de su abuelita Angélica, que la ama con todo su corazón.

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2: Saludo ahí para nuestra querida cumpleañera. Para ti, Belén, con mucho cariño, que cumpla muchos asuntos más de parte de la abuelita. Sí. ¿Cómo que de la mamá Coco? No, no sea así, falta el respeto. ¿Cómo de la mamá Coco?
3: ¡Pinche güero mal parido!
2: Sin respeto con la señora que saluda ahí, la abuelita. ¡Que la abuela está saludando a su nieta ahí! ¿Cómo que le saludas a la mamá Coco?
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2: ¡ay, madre mía! ¡No, mames!
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2: ¡Hola, mi chorrito, mi niñito! Quiero escuchar la canción Estos Celos de Vicente Fernández. ¡Ya! ¡Vámonos! ¡Ócale! ¡Póngale, suéltele ya las canciones! ¡Eso! ¡Ah, ya, ya, te pego!

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9: En la Carnaval ya son las 18 horas con 33 minutos.

0: Atención, vamos de pasadita a entregar estos siguientes datitos en los últimos de la tarde, así que ponga mucha atención. Empresa de la zona requiere para su equipo de trabajo secretaria administrativa y atención de público, con manejo de Office avanzado, manejo de redes sociales, contabilidad básica, trabajo de oficina y terreno. También busca persona mayor de 25 años con conocimientos de mecánica general y atención al público. Trabajo estable. Es para la comuna de Santa María. Los interesados, enviar currículum con recomendaciones comprobables al siguiente WhatsApp. Más 569-79-22-63-33. Empresa ubicada en Curimón busca asistente contable con experiencia de 3 años. Interesados, enviar currículum a asistente contable, o sea, perdón, asistente conta 555@gmail.com con pretensiones de renta. Y por último, se vende sepultura en Parque Valle de Auco con capacidad para 4 personas y 4 reducciones. Valor 5 millones conversable. Tratar al teléfono de contacto más 569-8273-4136. Fueron los datitos a esta hora de la tarde en su radio Carnaval. Nosotros ya seguimos junto al charrito piñiñento en la hora loca del estelar de su radio Carnaval.
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0: ¡Ahí está de bueno, no! ¡Se nos cayó el chahuiscle! ¡Ay, ay, ay, ay, ay! ¡Está de crudo, no!
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0: ¡Éjale! ¡Te pasa de lancha! ¡No hay pedo, no, padre de Dios!
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0: ¡Órale! ¡Hoy estamos escuchando al gran Gregory Godoy! ¡Joder, qué es! ¡Es que está de cañón ese cabro! ¡Ese macho es de pinche güero! ¿Cómo dice que está, mi pinche güerito? Somos amigos muy personales. Sí, pues somos amigos muy personales. Tengo ganas de llevármelo a México. Pero me sale muy caro el pasaje. Así que saludo para mi querido Gregory. ¿Cómo estás, pinche güero?
1: En cantidades.
0: Está de chido, ¿no? Está de chido. Por ahí me contaron una cosita, una sorpresita que le vamos a tener a todas las auditoras. ¡Oye, eso está de la neta, padre mío! ¡Dale, chamaco! ¡Pónganle bueno! ¡Siga ahí por la ruta del éxito! Y aquí está su servidor, el Charrito Piñiento, para acompañarle. Y para apoyarlo siempre. Tenemos que apoyar a nuestros artistas, nuestras artistas. Ya te quiero ver allá.
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0: en el Distrito Federal de México cantando estas canciones. Ah, está de chingón, ¿no? Ese es mi morro, perro. ¡Ay, ay, ay! ¡Mi maldito escuincle! ¡Árale, DJ! ¡Vamos, DJ! ¡Pónganle mi bola 8! ¡Vamos con los saludos! ¡Atención, atención, atención! Tengo un aviso de utilidad pública. ¡Atención, esposos! ¡Atención, esposos! Este es un llamado para todos los esposos, para todos los maridos que están en sintonía. Yo le voy a hacer llegar acá una reflexión para que ustedes lo entiendan, mijo. Sí, con la bendición de la Virgen de Guadalupe. Si tu esposa busca discutir estos días, no le hagas caso, no le hagas caso. Ojo, está buscando ahorrarse. Sí, está buscando ahorrarse el regalo del Día del Padre, madre.
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0: Así que no le hagas caso, mijo.
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0: Si la táxica lo molesta, lo desea. Pues que no mames, güey. Hácete el loco.
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0: ¡Aló! ¡Buenas tardes!
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0: ¿Con quién tengo el gusto por ahí, pinche güero? Dígame, ¿con quién tengo el gustito? ¡Órale!
2: Estamos aquí de...
3: ¡Hola, Charro Piñiento! ¿Cómo está?
0: ¡Hola,
3: oiga, amigo!
0: Dígame.
3: ¿Me puede programar la canción?
0: ¿Qué canción?
3: La carrera de los caballos famosos, señor.
0: Un
3: abrazo.
0: Bien, se la vamos a buscar por acá, pinche güero. Se la vamos a buscar rapidito. ¡Hola, por acá! ¿Quién tengo? Ah, borrar el mensaje. Ya, no mames, güey. ¡Órale, güerito! ¡Papacito! ¡Chulototes! ¡Ay, si usted ya me ha visto ya, mija! ¡Y si estoy de padrísimo! ¡Estoy de padrísimo, no mames! ¡Encima con estos bigotitos! ¡Ay, me veo de hombre! Dice, me gustaría escuchar un temita, el amante apasionado de los Reales del Valle. Muchos besotes le manda a su güerita, que los extrañaba. Yo también te extraño, morrita.
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0: Hola, Charrito Miguelito, ¿cómo está? Quisiera un tema de Antonio Aguilar. El tiempo pasa y nos vamos poniendo viejos. Así creo que se llama. Gracias por este lindo programa. ¡Excelente! ¡Excelente, mi jefasa! ¡Se lo vamos a programar, mija!
4: Adrián Pedraza y Jorge Pedraza.
0: Por acá, ¿qué me dice? ¿Cómo está mi Charrito Piñiento y bola 8? Un saludito a mi taitita, Camilo. ¡Hola! ¿Cómo estás, ese pinche güero? ¡Al que le brillan los ojitos! ¡Saludos para el taitita Camilo! Si es posible, la canción No Soy Moneda de Oro de Paco Lobo.

póngame las canciones que están solicitando nuestros pinches güeros y pinches güeritas que están en sintonía a esta hora de la tarde. ¿Ya? ¡Nos vamos! ¡Órale, pinche güero! ¡Suéltela, mijo! ¡Nos vamos con Vicente Fernández con Don Bicho! ¡Nos estorbó la ropa! ¡Ay! ¡Hace rato que nos está estorbando la ropa! ¿Por qué no se la saca, mijo?

sí. Ay, que me está estorbando la ropa, mijo. Y del amor. Me voy por acá, como me saques a esta hora de la tarde, mijo. Suéltenla por acá, todo. Sí, cámbiame la cortina, que me estoy entristeciendo un poco.

0: cacharrito de la pistola con el cañón doblado. A ver. No mames, pinche vato. ¿Es un charro de verdad? ¿Un charro de verdad? No, un charro de Temu. El que está en la tarde es el charro de Temu.
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0: Así que no mames, pinche güero. Con lo que vendo mi caballo. Ay, ¿por qué lo estás vendiendo, mijo? Búsquele, búsquele. Mientras tanto, por acá me están pidiendo temita. Ay, sí, nos vamos de inmediato con ese tema. Ay, pónganle, pinche güero. El tema ese que es espectacular.
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0: Hola, Gancho, ¿sabes que vengo por un aviso de un yoko ahí que tenía a la venta?
1: ¿Eh?
0: Yo se lo compro, Gancho.
1: Ya, no. ¿Qué anda comprando usted?
0: Y cada vez que lo monto.
1: Ya, no mames, güey. ¿Qué anda comprando caballos de pinche? Ya, ya, se llega de pinche morro.

0: de pinche güero, ¿qué te pasa? ¡Ay, ya! ¡Esto es lo último! ¿Qué tengo que ver con la controladora, yo, pinche güero?
1: Me llamaron a la radio médica.
0: ¡Ay, señor! ¡Que me arrancan las orejas!
1: ¡Alisté mi proveedor!
0: ¡El maldito Quickly, este chavo, no! ¡Cállate, me reventando los tímpanos!
1: ¡No andamos presumiendo!
0: ¡Ay, señor! ¡Madre mía! ¡No! ¡Ay, ay, ay! ¡Te silla la ardilla, maldito Quickly! ¡Ay, ya nos vamos! ¡Nos vamos con los últimos saluditos! ¡Y nos vamos, y nos vamos! ¡Hola, mi charrito, mi niñito! ¿Usted me puede tocar? Por supuesto, lo que quiera. ¡Canción, canción! ¡Canción, bola 8, canción, bola 8! Para saludar a mi hija, hijo y mi nieta Fran, que nos gusta mucho esa canción, con cariño los saluda la señora Fresia. Y la neta, jefe de jefes, soy el jefe de jefes. Aquí está su jefe, el de los martes.

0: Ya. Me voy con este otro que dice por acá. A ver, ándale, ándale, suéltale, pinche güero de Jota. Ah, ya, no mames.
1: ¿Qué pasa, charrito piñiñento?
0: Órale,
1: Jota, charro.
0: Órale, pinche güero.
1: Ah, güero, mi carnal.
0: Ese mi carnalito, mi sangre.
1: Quiero pedirte un tema, mujer bonita, Pepe Aguilar, charro.
0: Ay,
1: piñiñento.
0: A ver si alcanza. Ay, pero qué difícil, ya no alcanzamos, pinche güero.
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0: A mí también me gustan.
2: Sí, a mí también me gusta.
0: ¡Pinche güero! ¡Te dedique que mandara los mensajes cuando empiece el programa!

por supuesto, regresamos el martes. No te cases, no te embarques. Sigue la sintonía de su red de carnaval. Se despide su servidor, el charrito del pelo pecho, el de los bigotes largos, junto a su DJ. Sí, DJ Bola 8. Que se bien hasta el martes. Nos escuchamos.

0: Pena, se va, termina acá el espectacular y gran estelar de la tarde, pero no se preocupe, mañana a la misma hora y en el mismo dial seguirá el espectáculo lleno de risas y locuras. Hasta pronto.
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13: En su radio regalona ya son las 19 horas con 11 minutos.

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1: Llegó la gran morocho, así que hoy día nos tocó ponernos el overol. Y acá le vamos a estar acompañando en vivo hasta la medianoche. Así es, hasta la medianoche vamos a estar junto a todos ustedes a través de las ondas alegres de la Carnaval. Oye, ¿estamos todos ya o no? ¿Llegaron todos? Estamos listos con mi gente linda por allá en San Felipe Los Andes 98.3. ¿Estamos ya o no? Hola, hola, hola, hola, hola, hola, hola, hola, hola, hola. Bienvenidos, bienvenidas al Regreso a Casa de su Radio, regalón a su Radio Carnaval. Ahí está la gente de San Felipe. San Felipe Los Andes 98.3. ¿Quién más está por ahí? Viña del Mar, Valparaíso 98.1. ¿Cómo están, chiquillos? ¿Cómo va todo? Viña del Mar, Valparaíso, se une a las ondas alegres de la radio que más se escucha en todo, pero todo Chile.
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1: ¿Quién más está por ahí? La gente de Calera, La Ligua, 100.7, 91.9. ¿Están por ahí, chiquillos? Hola, hola, hola, hola, hola, hola, hola. Bienvenidos, bienvenidas a la gente del Quisco, 95.7, y la gente de San Antonio, 90.5. ¿Cómo están? Muy buenas noches. Hola, hola, hola, chiquillos. ¿Cómo está la gente del litoral? La gente del litoral central. Un gusto, un placer saludarles. ¿Quién más está por ahí? Vayan reportándose a través del WhatsApp. Ya se lo vamos a dar. La gente de Ovalle, 101.7. Calama, por allá también, 101.7. ¿Está la gente de Antofagasta también o no? 96.5. Saludos a la gente del norte grande de nuestro país. A todos quienes se unen a las ondas alegres de la Radio Carnaval. Hola, hola, hola, hola, hola. Bienvenidos, bienvenidas al Regreso a Casa del día de hoy. Acá vamos a estar, pues, hasta la medianoche. Poniéndole el hombro, poniéndole bueno, poniéndole aguante. Alegrando el regreso a casa de usted, amigo, de usted, amiga, que vaya rumbo a la casita, después de la peguita, después de todo lo que se hace en el día, después de la rutina, compadrito, ya vamos para la casa, ya está bueno, ya vámonos para la casa. Nosotros no, porque nosotros vamos a estar acá con ustedes. Nosotros vamos a estar acá con ustedes. Habilitamos nuevamente el WhatsAppito. De inmediato habilitamos el WhatsApp. En los controles, Franquito Andrés, el mejor DJ de Chile. De Chile, de Chile. El mejor DJ de Chile, de la Carnaval. Ahí está Franquito Andrés. Habilíteme, por favor, el WhatsAppito regalón. Vaya a dejar su saludito a través del WhatsApp. Su saludo y su comentario. Pida canciones, lo que quieran más. En esta tarde, noche del jueves 18 de junio. Más 569-7288-6470. Ese es nuestro WhatsAppito para esta noche, para el día de hoy. Más 569-7288-6470. Si usted le manda mensajes al WhatsApp del Morocho, bueno, no va a salir nunca. Porque Morochito hoy día, ya le dijimos, se pegó la gran Morocho. Así que no va a estar hoy día Morochito. Vuelve mañana, sí, ¿eh? Así que tranquilos nomás, que mañana vuelve Morocho Sabrosón. Nosotros no sé si somos tan sabrosones ni tan morochos, pero aquí estamos. Aquí estamos, compadrito, poniéndole bueno. Más 569-7288-6470. Ya van llegando los saludos, compa. Oiga, tenemos también nuestras redes sociales para que usted pase por las redes sociales de la Carnaval. Vaya a dejar también su saludito ahí a través de las redes sociales. Hay una fotito ahí, por si usted necesita un antivirus para el celular, para el computador. Hay una fotito ahí en las redes sociales. Búsquenos en Instagram, en Facebook, Radio Carnaval FM. Radio Carnaval FM. Y ahí también puede dejar su comentario en la fotito, ¿eh? No se acepta bullying, le digo al tiro. No se acepta bullying. Solamente es como antivirus remedio para el hipo y para dejar su comentario, su saludito ahí, ¿ya? Repórtese, ¿desde dónde está escuchando la carnaval? ¿Desde dónde escucha la número uno a esta hora de la tarde-noche? Cuéntenos ahí al WhatsApp, más 569-7288-6470. Y también en nuestras redes sociales, Facebook e Instagram, Radio Carnaval Chile. Ah, no, Radio Carnaval FM. Radio Carnaval FM, esa es nuestras redes sociales. Instagram y Facebook, Radio Carnaval FM. Esa. Ya, vamos a comenzar de inmediato, señoras y señores, en esta tarde-noche espectacular, a través de la número uno, a través de su radio, regalona su radio carnaval. A la vuelta me voy a revisar ya los saluditos que van llegando a través del el WhatsApp y los comentarios que vayan llegando a través de las redes sociales, ¿vale? Todo eso y mucho más tenemos para esta tarde-noche, para este regreso a casa. ¡Vamos para la casita! ¡Junto a la carnaval! Germán Villarroel por acá, mucho gusto. Un gusto, un placer. Pase usted, después de usted. ¡Hola, hola, Chile! ¡Bienvenidos!

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1: 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Porque acá estamos con todo el ánimo, compadrito, en la carnaval. Aquí está Ráfaga, son las 7 y ya con 22. Vamos de regreso a casa. Junto a la radio, ¿qué más se escucha? ¡Hey! Ya, acabamos de empezar, compa.

Ráfaga. Bien, señoras y señores, acá estamos recién empezando, recién subiéndonos al carro del regreso a casa de su radio Carnaval. Vamos al WhatsApp, va pasando la gente por ahí, va pasando la gente también a través de nuestro

0: Instagram, vaya a las redes sociales, Instagram, Facebook, Radio Carnaval FM. Y ahí estamos, déjenos su comentario, está la fotografía ahí, la fotografía de rigor. Yo, por más que peleé que no pusieran foto, pero pusieron foto. Esto es con foto, nos dijeron. A esta hora es con foto. Así que vaya, Radio Carnaval FM, y ahí está la fotografía. A ver, ¿quién anda por ahí, compadrito? Elizabeth García, lindo, guapito, qué rico escucharte a esta hora, muchas gracias. Ya no se ha pasado. Muchas gracias. Elizabeth Cerda, pura Elizabeth nomás. Saludos. Nos manda unos corazones ahí también. Pesado. ¿Quién más anda por ahí a través del Instagram, de las redes sociales? Ositos deliciosos. Hola, mijito rico. Abrazos desde Renca, Santiago de Chile. Desde Santiago de Chile. ¿Qué dice por acá? Soy el que más te desea. El que más te desea. ¿Ah? Ahí me dejó pa' dentro, compa. No. Ya estamos con cosas raras. Recién iniciando el programa, compadrito, y andamos con cosas raras. Tiro nomás. Al tiro nomás. Ya, saludos para la gente que va pasando por ahí a través de las redes sociales. Por acá en el WhatsAppito. Lindo Sol del Valle, que no entibió nada. Uy, estamos con puro atao nomás, compa. Sol de invierno, me acaban de decir. No calienta nada. No entibió nada. Por lo menos es más sutil, la amiga. No entibió nada. En el valle estuvo heladito el valle hoy día. Saludos para todos ustedes. Me toca un tema bonito de Chayanne desde Los Andes. Los Andes presente 98.3. Por allá. En el Valle de Aconcagua. Saludos para Los Andes. ¿Quién más anda por ahí? Más 569-7288-6470. Estamos en el regreso a casa de la Carnaval. Hola.
1: Muy bien, man. Muy buenas noches. Bienvenido al día jueves.
0: Buena, compa.
1: Oiga, amigo German. A ver. Que por hecho anda aprendiendo la misma maña que tiene Sebastián.
0: Ah, ya empezó.
1: Que se le dieron una uña. ¿Eh? Licencia.
0: Ah, no sé, compa, no.
1: Oiga,
0: sé.
1: Y no es mala onda, sino que una pequeña ahí, ¿te sabes?
0: Sí.
1: Oiga, una programación. Se podría hacer un tema así, puede ser el de Soda Stereo.
0: Soda.
1: Ciudad de la Furia.
0: Ciudad. Mira los temas que se
1: están. Y saludo también a su DJ también, pues, obvio.
0: Franquito Andrés.
1: A ambos. A la fusión, ¿no?
0: Claro, por supuesto.
1: Oye, viejito, se me olvidó preguntarte una cosa. Oye, ¿tú también vas a ser cómplice del amor o no?
0: Sí, por supuesto, pues, compadre. A las 10 de la noche son los cómplices del amor. Oiga, compa, no puedo juntar todo el audio en uno solo, ¿no? O el plan es así, que lo manda así de a uno cortadito. Le mando un abrazo, compadrito. Ya, en algún ratito le vamos a programar a Soda Stereo con la Ciudad de la Furia, ¿vale? Sí, ¿no? Si aquí a esta hora me dijeron que pedían de todo. ¿Qué más tenemos? Hace rato que no estábamos acá en el regreso a casa, ¿no? Hace rato que no nos traían para acá, compadrito, y eso que nos portamos bien. Alguna embarrada tuvimos que habernos mandado. Que hace rato que no nos traían para acá. Más 569-7288-6470. Ahí está el WhatsApp.
2: Buenas tardes, buenas tardes.
0: Buena, compa.
2: Saludos para mi regalón a la Javierita y señora Catalina y su gimnasia.
0: Ya.
2: Para el chileno malo va al sistema.
0: El chileno malo va
2: al sistema. El mágico de San Antonio. Y por supuesto, al Chico Núñez, al Diario Mojado, al Cajón Contejo, al Toto el Venezolano y a todos los artistas de los cuatro tamaños. Y un de Ñuble, como marea, que tenga bonito jueves, chau chau.
0: Vale, compa, un abrazo grande.
2: Por acá San Antonio presente.
0: San Antonio, Techito Negro.
2: Hola, Germancito, que tenga bonita tarde. Bienvenido, Germancito.
0: Buena, compa, tiene el mismo plan del otro amigo. Tiene el mismo plan de los audios de a uno. Le mando un abrazo, compadrito, le vamos a buscar por ahí. Búsqueme al llanero de Ñuble. Con el Me María. Ya, oye, nos tenemos que ir a la pausa. Nos tenemos que ir a la pausa comercial. A la vuelta voy a seguir revisando más saluditos. Hay muchos saluditos ahí a través del WhatsApp. Hola.
3: Buenas tardes, Germancito. Soy acá, Losito, el que más tú necesitas, el que más tú quieres, el que más tú deseas. Acá en Renca, sintonizando el carnaval. Quisiera escuchar un temita de Adrián y los Dados Negros.
0: Ya.
3: El tema llamado Soy Doble Vida, dedicado para mí, ¿ya? Un abrazo y un besito en el cuello para ti. Chao.
0: ¿Qué pasó? ¿Qué pasa aquí? ¿Podemos dejar hasta acá la cosa y nos vamos para la casa? ¿En qué estábamos cuando aceptamos el reemplazo? ¿No nos dijeron esto? ¿No nos dijeron qué pasaban estas cosas? ¿Son las costumbres de Juanito Alberto Alarcón? Yo como que me estoy sorprendiendo con estas cosas, oigan. Ya. Nos vamos a ir a la música y a la primera pausa ya. A la vuelta, por favor, a la vuelta vamos a seguir revisando saludos. A la vuelta vamos a seguir revisando a los chiquillos, a los amigos, las amigas que andan por ahí a través del WhatsApp. Más 569-7288-6470. Más 569-7288-6470. Mira, hoy se la voy a dejar al tiro ahí. Se la voy a dejar ahí. Hoy es el Día Internacional del Picnic. Del picnic. Mira, en la mañana estuvimos allá en San Felipe armando la canasta del picnic, ¿cierto? Pero mira, el otro día vi una entrevista de Ignacio Ormazábal, el amigo de Alanis Lagos. Ya sí, son amigos nomás. Son amigos nomás. El amigo de Alanis Lagos. Y él decía que le preguntaban cómo sería una cita perfecta. Y el amigo dijo que en un picnic. Y dijo yo, para una cita perfecta, llevaría a la amiga a un picnic y en el picnic armaría la parrillita y tiraría una carnecita. Y ese sería la cita perfecta en un picnic, compadrito. Lujoso, ¿qué opina el público, oiga? Ahora, vamos a hacer una pregunta al público, ¿eh? Si la cita con ella o con él, sí, porque las mujeres también toman la iniciativa, pescan al hombre, se la llevan al picnic, para el cerro o para el campo. Un carreteado, le dicen a eso. Un callejeado. Ya, entonces, si la cita sería en un picnic, usted amigo, usted amiga, ¿qué habría que llevar y qué no podrías faltar? ¿Qué no podría faltar para la cita en el picnic? Para la cita en un picnic. O para un picnic en la cita. ¿Qué no podría faltar? Imagínese, cierre los ojos, usted en este momento va a cerrar los ojos y se va a imaginar que con él o con ella se fueron a la primera cita a un picnic. ¿Qué llevarían ustedes? ¿Qué no podría faltar para que esa cita sea perfecta en un picnic? Imagínese usted y mande WhatsAppitos, ya volvemos.

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7: En su radio regalona ya son las 19 horas con 41 minutos.

0: las chicas. El grito de las chicas. ¿Dónde está la gente del norte de Chile? ¿Dónde está la gente de Calama o Valle? Repórtense al WhatsAppito desde dónde está escuchando la carnaval. ¿Desde dónde? Vamos regreso a casa. Vamos de regreso a casa. Vamos a descansar, cumpa en sintonía de la carnaval. La número uno.
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0: Ya, usted ya lo sabe. Tienen que participar a través del WhatsApp, a través del Facebook, a través del Instagram. El WhatsAppito más 569-7288-6470. El Facebook y el Instagram Radio Carnaval FM. Ya, esos son nuestros canales de comunicación. ¡Ay, cara de canal! Ya. Entonces, la pregunta para el día de hoy. Todo relacionado con el Día Internacional del Picnic, pero con esta mirada distinta. Si la cita fuera en un picnic, la cita con esa persona especial, con él o con ella, fuera en un picnic, ¿qué no podría faltar para esa cita en el picnic? No me vaya a decir que va a llevar huevos duros para una cita. Está bien para un picnic de día, para un picnic familiar, los huevos duros no pueden faltar. Pero no creo que lleve unos huevos duritos para pa la cita de... para el picnic de cita, ¿o no? O igual, no más, compa. O igual le da su... su... estándar de picnic a la cuestión. Cuénteme ahí al WhatsApp. Más 569 7288-6470. A ver... ahí van llegando un montón de mensajes en el WhatsApp con respecto a esto.
2: ¿Ya has retardado el plan?
0: ¿Ah?
2: Muy bien, las costumbres que tiene Juanito Alarcón. Yo creo que va a un picnic y después seguimos en el picnic. Terminamos en el picnic, ¿no?
0: Terminamos en el picnic.
2: Sería buena darle la partida porque seguimos en el picnic, ¿no?
0: En el picnic.
2: Yo llevaría el puro tenedor y la cuchara. Y la cuchilla, y nada más. Porque ahí estaría todo.
0: ¿Cómo?
2: Mira, aparte de lo que te dije yo, que el tenedor y la cuchara y el cuchillo... la presentación de cada persona, porque el pin está dentro de lo que está ahí, ¿no?
0: No, en la cita, ¿no? No, pues compa, no. O sea, no se entendió la... Ya, cierre los ojitos. Vamos a cerrar los ojitos. Y vamos a imaginar que esa persona especial nos invitó a una cita. Y la cita no es en un restaurante. No es en un bar, no es en un pub, no es en un mot, no es en ningún lugar convencional, sino que la cita es un picnic. Van a salir de picnic y esa va a ser la cita. El amigo, el Ignacio Mazábal, dijo que él invitaría a la persona especial, en este caso a la Alanis Lagos. Le invitaría a un picnic y pondría una parrilla con carne y haría un asado y todo el tema. Pero usted invente su picnic, no le quite el picnic al amigo. Este es un picnic de cita, a un picnic especial. No es cualquier picnic, ¿ah? Este es un picnic para ir a conquistar a esa persona especial, ¿ya? ¿Qué no podría faltar para ese picnic? ¿Qué no podría
3: faltar? ¿Cómo está el más patas negras ya, de todo el barrio?
0: Pero mira, pues, Fran,
3: qué gusto escucharlo en la noche, amigo. Que es más, que tiene un excelente turno. Un muy buen programa y eso, pues, sáquese algo de la descendencia chilena, por favor.
0: De la descendencia.
3: Su canción, pues, que nadie sepa.
0: Ya, pero viste, así chavo, no se puede, con esa insolencia no se puede. Podemos renunciar e irnos para la casa, ¿no? No se puede, ya fuimos buenos, ya estamos aquí. Le mando un abrazo, compadrito, ¿eh? Muchas gracias por la buena onda. A ver, ¿qué más tenemos por acá? Ya, pues, si usted fuera a un picnic, a una cita, a un picnic, ¿qué llevaría? ¿Qué no podría faltar?
4: Y usted sabe las repercusiones que trae comer huevos cocidos.
0: Por eso.
4: Las repercusiones, muchos nosotros lo ocupamos. Cuando íbamos a la playa, ocupamos los huevos duros.
0: Por eso le digo.
4: Pero no, en un picnic, ahí una zona romántica. ¡Ah! Las repercusiones que vienen después.
0: Pero por eso
4: de
0: le...
4: los huevos duros.
0: Por eso le digo, no me va a decir que hallar unos huevos duros para un picnic de una cita. Si sabemos cuáles son las repercusiones. Hay gente tomando onza a esta hora, ¿no? sabemos cuáles son las repercusiones de los huevos duros en los picnics, entonces no creo que lo lleven a una cita. Entonces el huevo duro quizás queda fuera de este picnic. Entonces, ¿qué llevaría usted? ¿Qué no podría faltar para esta cita con un picnic? ¿Ah? Ya, cuéntenos ahí al WhatsAppito recordar. Hasta el momento nadie ha echado nada a la canasta. Tenemos la canasta del picnic vacía todavía. Hola, buenas noches, aquí reportándonos desde Quilpué. Somos Giovanca y Hernán de nuestro querido Quilpué, la ciudad del sol. Saluditos en Quilpué, a la ciudad del sol. Mira qué lindo. Saludos grandes por allá por Quilpué. Gracias por estar ahí en la sintonía de la carnaval a esta hora. Nos habían pedido a Chayanne recién, ¿cierto? La amiga Elizabeth, ¿era? No sé quién, pero nos habían pedido a Chayanne recién. Saludos grandes, acá está Chayanne. Vaya, pase por el WhatsApp. ¿Qué llevaría usted a un picnic, a una cita? Si lo invitan a una cita en un picnic, ¿qué no podría faltar? No me defrauden, por favor.

repórtese, repórtese, repórtese desde dónde está escuchando la radio Carnaval. Repórtese al WhatsAppito Regalón. Desde dónde nos escucha. Vamos de regreso a casa, compadrito. Recién nos habían pedido a Adrián. Doble vida. Sí, a mí que le llega ese tema, oiga. ¿En qué anda metido, amigo? Diga la verdad.

0: Bueno, ya sabemos ahí que el amigo está pasando por una situación complicada. Quizás nosotros le podemos dar algún consejo, ¿no, compa? Para el amigo ahí que nos pidió el doble vida de Adrián, quizás nosotros le podemos dar algún consejo, ¿no? Quizás los carnavaleros y carnavaleras le pueden dar algún consejo. Mira, vamos a terminar de llenar la canasta del picnic, que parece que no vamos a llegar ni una cuestión porque no ha llegado nada para la canasta del picnic. Y de ahí nos vamos a ir a ayudarle al amigo que nos pidió el temita del doble vida, porque yo sé que no es por cualquier cosa que nos pidió esa canción. No me va a decir, no, es que me gusta el tema, es que bonito el ritmo. No, si aquí no nacimos ayer, pues compa. Pero acá están sus amigos de la radio, nosotros estamos para ayudarle. Para ayudarle. Vamos al WhatsApp a ver si alguien le va a echar algo a la canasta para el picnic de la cita. Y con esto vamos a cerrar esta cuestión porque parece que no quieren cita. Hola.
1: Hola, Germancito, ¿cómo estás?
0: Bien,
1: querido,
0: corazón.
1: Querido tenerlo en esta tarde. Qué agrado escucharlo.
0: Muchas gracias.
1: Desde
0: igualmente.
1: Acá del Quisco, aquí estamos conectadas.
0: Eso.
1: Que sea una linda tarde para ti y una linda jornada.
0: Muchas gracias.
1: De noche.
0: Eso.
1: Aquí estamos conectadas desde el Quisco. Con Angélica.
0: Ya.
1: Te cuento que estamos viendo la alineación de los planetas.
0: Ah,
1: que están conectados con la luna hoy día.
0: No le puedo creer.
1: Besitos.
0: Oiga, estaría bueno que se me alinearan los planetas alguna vez, amiga. Franquito Andrés, salgamos a ver si se nos alinean los planetas, compa. En una de esas. Dejemos esta cuestión aquí.